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0: Sucio. 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Y de prolijo.
1: Gracias, Ale.
0: De nada. ¿Hacemos sucio? Vamos. Empiece, maestro.
1: Hacer un tema más que se llama Sucio de Prolijo.

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1: A las 6 de la mañana y un minuto te damos la bienvenida a un nuevo día en la programación de Nacional Rock. Aquí estaremos hasta las 9 acompañándote con una Serena Talich en operación técnica, con Juan Bühler, nuestro productor, con Daniel Dottore, quien se encarga de dejarnos toda la música armada para este espacio, y yo, Pablo Vázquez. Te decimos que tenemos un WhatsApp 11 39 39 88 88. Ahí nos pueden enviar mensajes, los escucharemos o los leeremos. Te decía que estaremos hasta las 9 de la mañana acompañándote con lo mejor del rock nacional, por supuesto, y además con data que creemos que puede llegar a servirte para empezar el día, ¿no? Como para decirte, che, mira, que está el tránsito cortado en tal lugar, o hay algún problema. Hasta ahora, te digo, por lo que estuve mirando, la mañana viene muy tranquila, excepto, si viste que estás a ese refrán un poco inexplicable, ¿no? Es la excepción que confirma la regla, como una excepción puede confirmarla, pero bueno, en definitiva, lo cierto es que sobre Avenida 9 de Julio, sentido sur, antes de llegar a la calle Alsina, hubo un incidente. Se le rompió el tren delantero a un auto, a un señor que iba manejando, y esto hizo que choque a otro auto que iba al costado, por el mismo carril, por el mismo sentido. No pasó a mayores, pero en este momento hay un operativo esperando que venga la grúa a retirar el auto sobre 9 de Julio, antes de Alsina, sentido sur. Te aviso porque ahí hay una restricción. Después, hasta ahora, la verdad que no hay registros de ningún tipo de demoras, así que viene muy bien todo lo que son ferrocarriles. El subte y el premetro vienen con los horarios según lo que tenían estipulado, ¿no? Los horarios pactados, así que es una muy buena noticia para empezar la mañana. Hablando de la mañana, si no saliste de tu casa, mira, está fresco y sí, claro, estamos en invierno, pero no hace un frío, este difícil ese frío que cruza todo. Está bien, está para andarlo, para... Hoy te diría que esperar el bondi no es un sufrimiento, si estás abrigado, claro. 12 grados 7 la temperatura, la humedad 83%. Para hoy se espera una máxima de 17 grados, linda máxima vamos a tener, y durante todo el día estará parcialmente nublado. O sea que nos espera un día templado, lindo día para andarlo, para caminarlo, para cortar el frío, y aprovechemos hoy para caminarlo y andarlo y demás, porque mañana a la tarde ya entramos en una zona de aguas. ¿Por qué? Porque para mañana viernes, a la tarde vamos a tener entre un 70 y un 100% de probabilidad de tormentas fuertes, y por la noche también. Por lo tanto, quiere decir que tanto a la tarde como a la noche de mañana viernes va a llover, así que aprovechemos hoy jueves a caminarlo, que la temperatura del día y la humedad y todo nos va a permitir a tener algo de actividad al aire libre, aunque sea caminar unas cuadritas, viste, te bajás una parada antes del bondi y ya está. Bueno, jueves 30 de julio, último jueves del mes, que largo, o sea, basta con los meses de 31 días, por favor, habría que buscar la manera de hacer un mes más, entonces todos cobraríamos un salario más. Bueno, en fin, eso es lo que estamos asalariados. Después el independiente medio como que no le gusta mucho la idea, dice, tengo un mes más pagando monotributos, ponele. Pero es cierto que el 31 se hace largo, ¿eh? Largo. Pero bueno, en fin, último jueves del año, del mes de julio, por suerte. Ya me quiero ir. Así que bueno, aguantar la mecha nada más, ya el sábado estaremos. El sábado es el día de la ruda con la caña con ruda, el día de la Pachamama, así que también lindo día para empezar la mañana con un poco de caña a la mañana, porque no es un día laborable en sábado. En fin, dicho todo esto, 6 de la mañana, 5 minutos, ¿sabes qué? Es momento de decirte hola, buen día.

Patricio Rey y sus redonditos de ricota, la hija del fletero. 6 de la mañana, 8 minutos, estás en Nacional Rock 93.7, 12 grados 7 la temperatura. Para hoy se espera una máxima de 17. Durante todo el día estará parcialmente nublado. Seguimos con Hit, Viento Loco.

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Hasta las 9 estaremos en esta primera parte de la programación. Seguimos con Masacre. Tengo captura.

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4: Este año los robots humanoides están con todo. Y ahora, ya coparon el mundo de la moda. La noticia nos lleva a Corea del Sur, donde se llevó a cabo el desfile MAC 33, un evento que fusionó la moda, la tecnología y la inteligencia artificial física. La presentación, organizada por la empresa Galaxy Corporation, armó parejas de humanos y máquinas perfectamente luqueadas, con trajes futuristas y una estética espacial de los años 70 que los hizo acordar a Ziggy Stardust de Bowie. Los robots no solo caminaban derecho, sino que interactuaban con el público y hasta se animaron a tirar unos pasos, demostrando las capacidades actuales de la robótica para el entretenimiento. Lejos de ser solo un truco publicitario, el evento se hizo dentro de un complejo llamado Galaxy Robot Park, un lugar donde estos humanoides ya participan en shows de K-pop y obras musicales, una suerte de parque temático dedicado a los robots. Esto se debe a que Corea del Sur está invirtiendo fortunas en este sector y busca meter a los robots en espacios tradicionalmente asociados a la creatividad y la expresión humana. Consultoras como Morgan Stanley proyectan que para dentro de 20 años podría haber más de 1.000 millones de humanoides en el planeta. Hay que decir que todavía esta tecnología requiere que los androides se programen con mucha antelación o sean manejados a control remoto tras bambalinas. Este desfile en Corea del Sur nos deja picando una pregunta sobre cómo va a ser nuestra convivencia con las máquinas en el futuro. Ya no se trata de robots grises encerrados en fábricas automatizadas, sino de tecnologías que buscan vestirse como nosotros, bailar como nosotros y meterse en nuestra vida cotidiana. Por eso, quizás en un par de años, la ropa que compremos no esté diseñada solamente para ser vestida por humanos, sino también para las articulaciones de metal de los robots, nuestros nuevos compañeros en el mundo.
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Guaira Iglesia, este juego. 11-39-39-88-88 es nuestro WhatsApp. Contanos dónde estás y qué país, en qué parte del país estás, en qué provincia, en qué parte del mundo.

¿Qué carajo es el amor? Se preguntan los amigos de las pastillas del abuelo. Es una buena pregunta. Cada uno sabrá dónde ponerlo eso. Estamos en el Rock 93.7. Seguimos con la chancha muda. Incinerador.

martes, 12 grados 5, la temperatura en Buenos Aires. Para hoy se espera una máxima de 17. Durante todo el día estará mayormente nublado. Seguimos con El Mató a un Policía Motorizado. Fuego.

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0: A las 7 de la mañana te damos la bienvenida a una nueva hora en la programación de Nacional Rock. Aquí estaremos hasta las 9 acompañándote con lo mejor rock nacional, por supuesto, con Nazarena Talich en la operación técnica, con Juan Bueller, Daniel Dottore, nuestro musicalizador que seleccionó minuciosamente cada una de las canciones que escuchamos en este espacio, con el señor Horacio Marmurek. Buen día, Horacio.
1: ¿Cómo le va? Buen día para todos.
0: Bien, ya está, desfundamos, nos acomodamos. Sí, en sus marcas, ¿listos?
1: ¿Qué pasó?
0: En cualquier momento, ya empezamos. Y yo, Pablo Vázquez, te decimos que tenemos un WhatsApp 11 39 39 88 88. Ahí nos pueden enviar mensajitos, los escucharemos o los leeremos y compartiremos data. Ay, justo, mira, acá hay un televisor prendido siempre en el estudio. ¿Vos viste lo que pasó en Mar del Plata con el geriátrico, Marmu?
1: Sí, vi.
0: Qué terrible, ¿eh? ¿No te despierta una emoción como decís, vení, hacémelo a mí, vení, hacémelo a mí, a ver?
1: Bueno, no es un problema que hay dando vueltas, el problema es...
0: ¡Qué locura!
1: No es la primera vez que uno...
0: No, pasa que justo la imagen está en cruda con sonido y todo, que la verdad que es... Ay, en fin, despierta lo peor de uno. Bueno, te decía que vamos a estar compartiendo data que creemos que te puede llegar a servir como para empezar a moverte en la mañana. Ya te digo, escúchame, si vos viajás por tierra a Chile, están cerrados algunos pasos fronterizos, como el tránsito está cerrado entre San Martín de los Andes y Catritre por un desmembramiento de rocas. También está cerrado el Cristo Redentor, justamente por una tormenta de nieve. Atención, el tren Belgrano Sur Ramal Catán está funcionando con demoras por problemas técnicos. Bueno, el resto de las líneas, todo bien hasta ahora, según sus frecuencias habituales. Autopista Buenos Aires-La Plata, ya no hay muchas demoras, pero sí está cargado el tránsito sentido Buenos Aires. Bueno, como siempre, choques en Costanera, frente al Aeroparque, dos motos. El SAM está trasladando a uno de los motociclistas al Hospital Rivadavia. Están las dos motos ahí todavía porque... tienen que pasar a recogerlas. Hay un mínimo operativo. Choque en Avenida 9 de Julio a la altura de Asilia. No, ya se liberó este, perdón, estoy leyendo, pero ya se liberó, ya sacaron. Lo que pasó fue que hoy a la mañana un hombre pobre se le rompió el tren delantero, se le rompió una rueda y iba andando y chocó a un auto que iba en el mismo sentido por otro carril. Pero no pasó mayores, el hombre está bien, es un muchacho joven, todo en orden, todo perfecto, pero bueno, ya está, ya se liberó eso. Viene cargándose poco a poco la autopista del oeste, también Panamericana, ¿qué más? No, después viene todo tranquilo, la verdad que ojalá siga así la mañana, viene dentro de todo tranquila. La temperatura 12 grados 5 décimas, la humedad 87%, para hoy se espera una máxima de 18. Subió un grado la expectativa de la máxima para hoy, así que nos espera un lindo día templado. No hace frío, está fresco, ponete algo, sí, claro, para abrigarte, estamos en invierno, pero hoy es un día caminable, si podés... Te bajás una paradita, dos paraditas antes del bondi, caminás un poco, aprovechá el día de hoy que va a estar parcialmente nublado, una linda máxima, la verdad. Y si tenés tiempo para salir a caminar, andar en bici, algo de eso, aprovechá también. ¿Por qué te iba a aprovechar? Porque mañana... ya cambió el pronóstico otra vez. Para la mañana, viernes, un 40% de probabilidad de tormentas aisladas. Y ya por la tarde y por la noche, entre el 70 y el 100%. Así que la tarde y la noche va a llover, mañana. A la mañana quizás no, pero a la tarde y a la noche sí. Así que aprovechá el día de hoy, lo que sí la máxima de mañana es 20. Garrón, 20 grados con humedad. Bueno, en fin, cosas que pasan. El sábado viene bien, mínima 15, máxima 19. Por la mañana algún chaparrón, después va a estar lindo. Domingo baja un poco la temperatura, pero con bastante sol. En fin, 7 de la mañana, 5 minutos. Esta es el Nacional Rock 93.7.
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David Lebón, es lo que estamos escuchando. A las 7 de la mañana, 7 minutos, 11 grados 8 la temperatura, para hoy se espera una máxima de 18. El Ruso Lebón, qué grande el Ruso Lebón. El tiempo es veloz, es lo que estábamos escuchando. Le damos la bienvenida a Adicta Beta.

0: tu juego que cumplió esta semana 25 años de carrera, de trayectoria, del debut en vivo, Miranda, en Nacional Rock 93.7.
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0: Bueno, vamos a repasar algunos títulos. Los abogados de Cristina Fernández denunciaron ante la ONU supuesta proscripción e irregularidades en la causa Vialidad. Mientras tanto, el gobierno evita involucrarse directamente en la situación judicial, aunque analiza su impacto en las elecciones de 2027. Ayer los abogados de la expresidenta estuvieron dando algunas entrevistas en los medios y hablaban también sobre las resoluciones internacionales, qué impacto tienen en términos constitucionales sobre las normativas argentinas. Máximo Kirchner afirmó que la expresidenta mostró voluntad de participar en la vida política y que desean que sea candidata. El canciller Pablo Quirno afirmó que no hay intención de romper relaciones con Bolivia tras los insultos del presidente Javier Milei a Lula. El gobierno desescaló el conflicto y espera la autorización del presidente brasileño para que el embajador Julio Vitelli regrese a la Argentina. Mientras, el gobierno aprobó el proyecto de RIGI para invertir 709 millones de dólares en una planta de litio en Catamarca y destrabó una inversión minera de 9.700 millones de dólares en San Juan con la aprobación de una obra eléctrica. Además, también hay una nueva licitación para importar autos híbridos y eléctricos sin arancel y limitó el límite de exportaciones por courier para pymes. También se anunció la construcción de una nueva mega planta del tratamiento de gas en Vaca Muerta por parte de YPF. El presidente Javier Milei anunció una cadena nacional para presentar el proyecto que blinde la emisión monetaria y espera una lluvia de inversiones. Bueno, vamos a ver, hoy es la cadena nacional, donde también se va a presentar el nuevo proyecto para la Carta Orgánica del Banco Central. España, por último, España y Francia asediados por el fuego que no cede y temperaturas extremas. España sigue bajo emergencia nacional por los incendios forestales que ya arrasaron 77.000 hectáreas con los focos en Ávila, Madrid y la Val d'Oux, con principales puntos de preocupación. La situación ya obligó a evacuar más de 106.000 personas. En tanto, en Francia el fuego ya consumió 42.000 hectáreas, cuatro veces la superficie de París. Horacio Marmurek.
2: Uno de los que lo sufrió fue George Clooney. A pesar de todo, también quienes tienen mansiones tienen que salir corriendo frente al fuego. Y es un poco lo que ayer salió a contar el actor estadounidense. Lo que le planteaban en algún momento es que con sus dos hijos de 9 años, Alexander y Ella, tuvieron que evacuar en la región donde ellos viven y hablaba de desconocemos si nuestra hermosa casa sobrevivirá a este horrible suceso. Así que cuando el fuego avanza le toca a todo el mundo.
0: Claro. En fin, bueno, choque en el Paseo del Bajo, sentido sur a la altura de Independencia, se cierra a la altura de Retiro y se desvía el tránsito porque justamente hubo un incidente con dos camiones. Autopista Buenos Aires-La Plata, tránsito intenso, sentido Buenos Aires. Seguimos repasando, a ver un poco las calles de la Ciudad Autónoma de Buenos Aires. Hasta ahora viene funcionando todos los ferrocarriles bien, excepto el tren Belgrano Sur, ramal Catán, que está funcionando con algunas demoras por problemas técnicos. Si tenés pensado viajar por tierra a Chile, te digo que están cerrados algunos pasos fronterizos como el Cristo Redentor de Mendoza y el pase que hay por San Martín de los Andes en la provincia de Neuquén. Uno, el de Mendoza, es por mal tiempo y el de Neuquén es porque hubo un desmoronamiento de una de las montañas que está al costado de la ruta y esto provocó el corte por el momento hasta que logren correr todos los escombros que están tapando la ruta, que son muchos, y es una zona bastante difícil de trabajar. Subte funcionando bien a horario, Premetro funcionando bien a horario y todos los ferrocarriles, como te decía también, excepto el ferrocarril Belgrano Sur, que está funcionando con demoras en el ramal Catán. La temperatura 11 grados 8 décimas en Buenos Aires, la humedad del 91%. Para hoy se espera una máxima de 18 grados. Durante todo el día estará parcialmente nublado.
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Estamos en un nuevo 2x1 de Nacional Rock. Los Pericos con Sabino en esta ocasión. Inmortal se llama la canción. Te dije 2x1, ¿sabes por qué? Porque son dos canciones del mismo artista. Una oferta que hacemos acá por la mañana en Nacional Rock. Te dije dos, ya pasamos uno de Los Pericos. Casi nunca lo ves, es lo que ya estamos escuchando en este 2x1.

Pity Álvarez, lejos de ser, suspendió todas las fechas que tenía Pity Álvarez por la cercanía del juicio y la situación legal que se va complicando, así que Pity Álvarez ya suspendió al menos la fecha que tiene en Tucumán. Lejos de ser Pity Álvarez en

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1: Pero buenas, ¿cómo están? Mi nombre es Pablo Valente y desde Nacional Rock 93.7, todas las mañanas de 9 a 12. Sí, en ese horario que no sabés si estás desayunando, estás entrando a trabajar o estás viajando a algún lado, nos encontramos con Amnesia. Un equipo de gente rara, de gente difícil. Nabila, Ale, Damián, Manu y quien les habla. Hacemos un programa que tiene una catarata de cosas que todavía no sabemos qué tiene adentro, pero algo les aseguro.

Guadu Guadu, virus. 7 de la mañana, 37 minutos, 11 grados, 8 décimas. La temperatura para hoy se espera una máxima de 18 grados. Durante todo el día estará mayormente nublado. Atención que para mañana se vienen las lluvias, ¿eh? Por la mañana quizás no tanto, pero por la tarde y la noche va a llover. Estoy hablando de mañana viernes, así que aprovechemos el día de hoy. Seguimos con Jero Jones. Pretensión.

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1: ¿Qué se puede hacer? Salvo ver películas, o series, o leer un libro. Horacio Marmuret nos actualiza para no perdernos en el intento.
2: ¿Qué se puede hacer, Marmu?
3: Y ustedes verán de qué tienen ganas de hacer este fin de semana, pero lo cierto es que ayer llegó a los cines la nueva Hombre Araña, Brand New Day, un nuevo día. La cuarta película con Tom Holland, este actor inglés que hace de un muchacho nacido en New Jersey y no te das cuenta, para contar otra historia del Hombre Araña que lo retoma un tiempo después del final de la película anterior. Para el que se perdió la película anterior, en aquella él tenía que resignar sus afectos, cualquier persona que lo hubiese conocido se lo iba a olvidar porque era la forma de salvar el multiverso. Así que en esta película arranca y su novia no sabe quién es, su mejor amigo no sabe quién es, y prácticamente toda aquella persona que sabía que Peter Parker era el Hombre Araña no lo conoce más. Así que es un tipo un poquito alienado que se ha transformado en un superhéroe, casi te diría full time. Es muy inteligente la película en entregar un resumen con grandes hazañas, con un montón de villanos clásicos del Hombre Araña, pero todo eso en lo que se conoce como un recap. Esto es todo lo que pasó en todo este tiempo. Bueno, para cuando la acción arranca formalmente, el Hombre Araña se está enfrentando a una amenaza distinta y empieza no solamente a estar peleando con esto que es alguien que salta de persona en persona, o sea, básicamente no sabemos quién es, sino que puede ocupar cualquier cuerpo excepto el del Hombre Araña, y está a la búsqueda de algo que tiene que ver con una entidad que se llama Control de Daños, que en el universo Marvel es aquella que sería como la policía de los superhéroes. A eso agréguenle una aparición de El Castigador o de Punisher, un personaje bastante violento y oscuro, que acá sigue siendo violento, pero está más acompañando la tónica de una película más familiar. Y en el medio de todo eso, los poderes del Hombre Araña empiezan a fallar, entonces él va a buscar alguna ayuda científica, y para eso está Bruce Banner, conocido como Mark Ruffalo, más conocido como el Increíble Hulk. Todo esto va a durar dos... juntos. Bueno, pero es más o menos el concepto que siempre se manejó en el universo Marvel, que es no tenés, o sea, todos conviven, no es que hay un superhéroe aislado del resto, y de hecho siempre se hace una referencia, tenés un tour por Manhattan que dice, bueno, ustedes saben que toda esta zona ahora no se nota, pero fue rota por la batalla de Nueva York, que es el final de la Vengadores 1, por ejemplo, y aparecen así varias cuestiones que te hacen entender que estás viviendo en un universo o una ciudad mucho más grande. Bueno, es súper entretenida, muy bien actuada, bien dirigida, y lo que me parece que también trata de sostener algo que es el Hombre Araña a nivel calle. O sea, él básicamente vive en la ciudad de Nueva York, trabaja para cuidar la ciudad de Nueva York y no intenta contar mucho más que eso, además de esta dicotomía de salvar al mundo y estar más solo que un perro. Así que si tienen ganas, van, la buscan. Hay una escena, lo que se conoce como escena postcréditos, que está al final de todo. No aporta mucho. O sí... Pero es un chiste, me vas a putear si te digo que te quedes porque claro, es imperdible. Así que hace lo que te parezca. Lo cierto es que si vas a ir a los cines, el 1 de agosto se va a estar celebrando el Spider-Man Day, el Día del Hombre Araña.
2: El sábado.
3: Exactamente, y en algunos cines hay actividades especiales y demás. Y anda preparado porque en algunas funciones te vas a encontrar con un montón de gente vestida con algo del Hombre Araña. Ayer me contaban en las funciones de algún cine, no solamente tenías a alguien con una remera del Hombre Araña, tenías 6 hombres araña, 2 Spider-Gwen, o sea, gente disfrazada formalmente para ir a ver la película del Hombre Araña. No me dijeron si cuando ven la película se sacan la máscara o no. Eso va de el gusto particular. Pero bueno, evidentemente es una película la cual le va a ir muy bien, con entradas de venta anticipada de hace un rato largo, que llenaron varias funciones y que recordemos es el final de las vacaciones de invierno, así que eso también va a ayudar un poquito.
2: Suele pasar con muchas películas que tienen como su mundo, su mundillo, su nicho, que hay mucha gente que va disfrazada, va, no sé si disfrazada o no sé cómo decirlo.
3: No, hay gente que va caracterizado, que va, pero esto acá tenés un cosplay, o sea, ajá, cosplay absoluto. Bueno, está muy bien.
2: Perfecto, cada uno con su gusto. Gracias, don Murek. En un rato nos volvemos a encontrar.
3: Nos volvemos a encontrar y les voy a contar. Vieron que hay una gran amistad entre un señor que se llama Matt Damon y otro, ¿sí?, que se llama Ben Affleck.
2: No sabía.
3: ¿No sabías?
2: No, que eran amigos, no. Sé un montón de cosas de Matt Damon, pero no...
3: ¿De Ben Affleck no? ¿No sabías? No, de Ben Affleck no. Te voy a dar un solo dato.
2: Sí.
3: El primer trabajo que hacen en cine,
2: sí,
3: lo escribe entre los dos.
2: Mirá vos.
3: Desde esa época son amigos.
2: Me cae muy bien Matt Damon.
3: Bueno, no tanto por Ben Affleck.
2: No, no lo tengo, no sé. Matt Damon
3: son,
2: me cae
3: son
2: bien.
3: Son besties.
2: Ah, mirá. Ahí son está. Besties. Ahora es Omar Murek en Nacional Rock 93.7.
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Temazo de Charly García, Reloj de Plastilina, hecho por 2 minutos en esta ocasión. En Nacional Rock 93.7 le damos la bienvenida a Viva Elástico. Necesito vacaciones. Todos necesitamos vacaciones.

0: Corona Raiders, sucios para jugar, de Nacional Rock 93.7.
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2: Hola, soy Mariano, el cantante de Coso, banda punk de Buenos Aires. Un saludo muy especial de toda la banda para Mixtape de Nacional Rock. Vamos a escuchar Dos Pinos Gemelos, que es un tema de nuestro nuevo disco, Decile Como Quieras, que pueden escuchar en todas las plataformas musicales. Nos encuentran en redes sociales como Coso Punk. Saludos a Radio Nacional.

0: Day.
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2: Tiempos violentos. Marchitorial. La banda oriunda de Mar del Plata presenta este nuevo single. La canción es un adelanto de su próximo disco. Marchitorial tiene editado un álbum y tres singles. Podés encontrarlos en @marchitorial.

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Cortate el pelo, Tigre Uli. Nueva canción de la banda liderada por María Sandleifer, fundadora de las ligas menores. La grabación contó con el trabajo de Felipe Quintanz y de la frontwoman María Sandleifer en la producción. Tigre Uli tiene editados dos discos, Sombra de Tiburón de 2024 y Tigre Uli de 2020. Podés encontrarlos en @TigreUli.

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2: 8 de la mañana, un minuto, y aquí estaremos hasta las 9. Nos queda poco más de 50 minutos para compartir lo mejor del rock nacional. Sí, claro, por supuesto, aquí en Nacional Rock, con una Serena Talich en operación técnica, con Juan Bühler, Daniel Dottore, nuestro musicalizador, con el señor Horacio Marmurek. Horacio, ¿cómo andamos? Bien, y yo, bien. Pablo Vázquez, te decimos que tenemos un WhatsApp: 11 39 39 88 88. Ahí nos pueden mandar mensajes, los escucharemos, los vamos a leer. Che, ¿por dónde están? ¿En qué parte del país están? ¿En qué provincia? Vieron que hay muchas provincias que están con muchos problemas de nieve. Bueno, en Catamarca tuvieron que rescatar a más de 100 personas que quedaban varados ahí en la zona precordillerana por una tormenta de nieve. El Cristo Redentor está cerrado. Mendoza está con tormentas de nieve también. Lo mismo ni hablar, la Patagonia. Está complicada la ruta que une Bariloche con el Bolsón, también por congelamientos de el asfalto y nieve, Bolsón también, todo lo que es Lago Pueblo. Así que, bueno, contanos, che, ¿qué onda? Esquel, sabemos que los amigos de Esquel también nos escuchan en Río Turbio. ¿Cómo está ahí la zona precordillerana en Río Turbio? La gran zona minera de la República Argentina. Bueno, 11 39 39 88 88. Te decía que vamos a acompañarte con lo mejor del rock nacional, sí, pero también con alguna data que te pueda llegar a servir para circular por la mañana. Ah, bueno, ya despejaron el paseo del Bajo, ya corrieron los camiones que habían chocado hace un rato, así que ya está liberado. Avenida Santa Fe, lamentablemente, ay, la línea, un coche de la línea 64 atropelló a un hombre. El herido fue trasladado al Hospital Rivadavia. Está el operativo todavía, el colectivo está detenido porque tienen que hacer todas las pericias y luego el secuestro del móvil, así que bueno, eso lleva un tiempo más con un colectivo que es un coche pesado, y esto implica, si hay que llevarlo con grúa, bueno, tardan más porque hay pocas grúas, claro, para trasladar un colectivo. Atención, porque la autopista de... acá está, cierra la nueva salida de Puente La Bruna de Ciudad Universitaria. Así que van a poder salir por Cantilo hasta la salida de Parque de los Niños, porque hay obras en la zona. Te decía que está cerrado el Cristo Redentor, también está cerrado la ruta 40 en Neuquén por el tránsito que está entre San Martín de los Andes y Catritre por un desmoronamiento de las montañas, así que ahí está cortado también. Seguimos repasando un poco las calles de la Ciudad Autónoma de Buenos Aires y el transporte público. El ramal González Catán del tren Belgrano Sur está funcionando con demoras por problemas técnicos. También hay demora extra en Panamericana entre la salida de Pacheco y Belgrano, ambas manos. Así que también hay demoras en la Panamericana. Lo mismo sucede en la Autopista del Oeste, que viene cargado el asunto. Autopista Buenos Aires-La Plata, sentido Buenos Aires, cargado también. No hay mucho registro de siniestro y ya hay CF5. Es una buena noticia, ojalá siga así la mañana. La temperatura, 11 grados 8 décimas. La humedad, 91%. Para hoy se espera una máxima de 18. ¡Qué linda máxima para hacer invierno! Durante todo el día estará parcialmente nublado. Atención, aproveché el día de hoy y la máxima, ¿por qué? Porque mañana vamos a tener una máxima de 20. Buenísimo, malísimo que ya por la mañana hay un 40% de probabilidad de lluvias, y por la tarde y por la noche entre un 70 y un 100% de probabilidad de tormentas fuertes. Esto estoy hablando de mañana, así que aprovecha a la caminata, andar en bici, todo lo que puedas hacer al aire libre, hacelo hoy, porque mañana lluvia. Ya el sábado no va a llover, excepto la mañana, algún que otro chaparrón. Y después se endereza la nave, nos espera un fin de semana húmedo, pero no con lluvia. 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
1: Bueno, repasamos algunos títulos. Javier Milei presenta la reforma del Banco Central. Será esta noche desde las 20 por Cadena Nacional. El proyecto de reforma de la Carta Orgánica del Banco Central es una de las principales iniciativas económicas que va a impulsar el gobierno en el Congreso. Entre los ejes se encuentra la limitación de la entidad a la emisión monetaria y reforzar la independencia del Banco Central y también la eliminación de las letras intransferibles. Rescataron 120 personas atrapadas en un temporal de nieve en Catamarca. Fueron sorprendidas en la zona del Balcón de Piscis, una suerte de oasis con lagunas y flamencos en la alta montaña. Los turistas se desplazaban en camionetas cuando quedaron varados por el viento blanco y la gran cantidad de nieve. Esto obligó a las autoridades a desplegar un operativo de rescate que incluyó tractores, retroexcavadoras y una de gran potencia para sacar las camionetas, e incluso tuvieron que romper los vidrios de algunas camionetas para sacar a las personas que estaban adentro. Agenda de seguridad. En Fuerte Apache se desplegaron 500 policías, helicópteros y 24 allanamientos para capturar al asesino de un oficial de policía de la policía bonaerense, un pibe joven que venía de Tres Arroyos, lo habían trasladado para esta zona. El Ministerio de Seguridad modificó el protocolo en las escuelas ante amenazas de ataques difundidos en redes sociales. Quedó completamente desierta la privatización de Intercargo, así lo declaró el Gobierno Nacional sobre la empresa de servicios de rampa en aeropuertos y oficializó un nuevo procedimiento para la transparencia de empresas públicas y el traspaso al sector privado. También, atención, mira, en Brasil le prohibieron a Flybondi vender pasajes por la gran cantidad de cancelaciones en sus vuelos y hay varias sanciones, así que bueno, Flybondi va a tener que suspender, no sé, los vuelos, que no sé si los hace, pero los está vendiendo a Brasil, porque si no, en caso de que haga alguno, va a tener que volver con el avión vacío. Por último, Venezuela enfrenta riesgos sanitarios y ambientales a un mes del terremoto, donde ya los muertos son más de 5.000 y siguen recorriendo escombros. Lo último que lograron fue hace un par de días, luego de 29 días, lograron rescatar a un perrito con vida, que logró dar con parte de su familia que estaba cubriendo a la madre de familia, el perrito, un caniche chiquitito, hermoso. Bueno, fue lo último que pudieron rescatar con vida. Ya no hay ningún tipo de esperanzas de que haya gente debajo de los escombros, al menos con vida. Así que, lamentablemente, ya hay algunas horas, áreas en las que el olor es muy fuerte, justamente por los cadáveres que están todavía debajo de los escombros, porque se sigue manteniendo la idea de que son casi 50.000 desaparecidos todavía. Y eso, bueno, son todas personas que están debajo de los escombros, lamentablemente, en este terremoto que fue hace más de un mes, el 24 de junio. Y ya van más de 5.000 muertos. Bueno, sigue el desastre y ahora es un problema sanitario también lo que está sucediendo en Venezuela. Horacio Marmurek.
2: Salieron a la venta los abonos para el Cosquín Rock. ¿Cómo? ¿Ya? ¿Cuándo? 6 y 7 de febrero del año que viene. Pero bueno, hay que meterle los abonos. Por ahora se trabajan en tres áreas: yendo, llegando, viajando. Todos estos son de, los primeros dos son de preventa exclusiva para un banco, el otro ya es venta general. 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
1: Bien, se normaliza el tránsito en el Paseo del Bajo luego de un choque de dos camiones, así que ya está habilitado. Hay demora extra en Panamericana, en las salidas de Pacheco, entre Pacheco y Belgrano, ambas manos. Así que también hay demoras en Panamericana cargada la autopista del Oeste. Hasta ahora no hay registros de siniestros. Ojalá así continúe. También está cargada la autopista Buenos Aires-La Plata, sentido Buenos Aires. El tren Belgrano Sur, ramal González Catán, está funcionando con demoras por problemas técnicos. El resto de los ferrocarriles, Belgrano Sur, Mitre, San Martín, Martín, Urquiza y Sarmiento, al igual que el Roca, están funcionando con normalidad. También el subte y el premetro según sus cronogramas habituales. La temperatura en Buenos Aires, 11 grados 4 décimas, la humedad 91%. Para hoy se espera una máxima de 18 grados. Durante todo el día el cielo estará parcialmente nublado.
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que 77, hacelo por mi banda de sonido del programa que tenía Pergolini los domingos por la noche. Hacelo por mí, que competía con Marcelo Tinelli. ¿Recuerdan? Década de los 90, la explosión televisiva, donde creo que fue la época donde más facturó la tele. Susana Jiménez llegó a regalar $1,000,000 en el programa. ¿Se acuerdan? Bueno, ya vamos a hablar de eso. No es para hablar en el 2x1, porque estamos en el 2x1 del 77, perdón. 2x1 en Nacional Rock 93.7, Ataque 77, El Jorobadito.

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0: De criminal en Netflix, sino que también tiene una adaptación con Patricia Arquette y un montón de actores en Disney Plus, que es el caso Murtaugh. El caso Murtaugh tiene que ver con un millonario, el hijo de un tipo muy importante de un condado de los Estados Unidos que mató a su familia. Así, sencillamente. Digo, probado esto, pero que acaba de ser puesto en libertad. Entonces el documental es ¿por qué el tipo sale en libertad? Pero el segundo, y es el que del cual por el cual tenemos, por lo menos yo, a mí me parece que está bueno que hablemos, se tiene que ver con algo que se llama el juego de los pronósticos, o sea, Polymarket y Kaiji, dos empresas que acá no funcionan. De hecho, Polymarket está prohibida en la Argentina, que en un documental de 36 minutos que se llama El Juego de los Pronósticos, te relata algo que existe hoy y que está modificando la realidad tal como nosotros la conocemos, que es dos empresas que trabajan con futuros. ¿Qué es esto? No es apuestas, si bien sirve para apuestas, sino que es dos empresas que apuesta, que te permiten conocer probabilidades y apostar sobre esas probabilidades a cualquier cosa. No deporte, a cualquier cosa. Me detengo cómo empieza el documental. Un montón de influencers invitados por una de estas dos empresas a ver la final del mundo. Esto, o sea, lo acaban de terminar de hacer. Sí. Ahora, ¿qué es Polymarket y qué es KJ? Dos empresas que trabajan sobre probabilidades estadísticas de lo que cree la gente. Vos que dijiste que va a llover.
1: Sí.
0: A partir de ahí, Polymarket y Keiji empiezan a trabajar sobre probabilidades y gente que traidea futuros, esto es como apostar, como armar el dólar futuro, sobre si va a llover mañana o no.
1: La vida es una timba ahí.
0: Todo es una timba.
1: Todo es una timba.
0: Todo es una timba. Y lo que te cuenta en media hora es cómo se construyeron estas dos empresas, que son bastante nuevas, desde 2020, cómo esas dos empresas durante la administración Biden fueron medianamente detenidas y cómo han crecido en los últimos años y que tienen, ambas empresas tienen en particular un asesor que comparten, que es el hijo de Donald Trump.
1: Ahí está.
0: Pero lo más interesante de todo esto es... ¿Cómo vos ves? Digo, porque acá vas a tener gente que trabaja en una empresa, gente que trabaja en otra empresa, que te cuenta cómo es el laburo, los creadores de ambas empresas, las noticias alrededor de todo eso, mucho tiene que ver con lo que se disparó, para quien no lo sepa, en el último Mundial de Fútbol de los Estados Unidos, salió un informe que cuenta que en lo que va del año hay un segmento de la población que gastó más en apuestas que en libros, que en cine, que en música, que en ropa, todo junto. Mami. O sea, esos cuatro rubros no alcanzan a juntar la guita que se gastó en apuestas en los Estados Unidos en este momento. Ahora, estas empresas que están liberadas, son fuerzas productivas liberadas, habla también el tipo que tiene que ser regulador, insisto, te dicen, no somos una casa de apuestas, nosotros traideamos futuros. Y en ese traidear futuros, cualquier cosa puede ocurrir. ¿Qué es cualquier cosa puede ocurrir? Por ejemplo, hay un señor que descubrió, porque él era parte de todo esto, que los futuros de la canción número uno de Spotify, porque es una cosa que vos podés hacer, estaba mañada. De golpe aparecían como bots que hacían que escuchaban y todo eso.
1: Claro.
0: Bueno, eso es una discusión, el tipo lo denuncia, el tipo recibe una respuesta muy sintomática, digo, muy, muy, muy polite de parte de la empresa y bueno, él decide que ahí hay un problema. Se apuesta sobre las temperaturas, entonces había una apuesta que era cuánta temperatura hacía en el aeropuerto de París. Y en un momento alguien descubrió que ponele, era... Ahora hace 11 grados, en E6 hará 8. Alguien apostaba que iba a salir 14 grados. Y ganaba. No descubrieron que era alguien que iba y calentaba el termómetro del aeropuerto. Entonces, y hasta ahí vos decís, bueno, esta idea de tradear futuros y esta idea de que todo es gamificable, que es lo que dicen también es que trabaja esto, Spotify, deportes... aparece un periodista que vive en Israel y que cuenta cómo hay ataques

0: de Israel hacia Irán y de Irán hacia Israel, que en un momento él le empieza a llegar mail que le dicen, cambia tu reporte. Cambia tu reporte porque si vos no ponés que hay muertos, yo pierdo $900,000. Y si apuesto $900,000 a que hay muertos, te podés imaginar que te voy a complicar mucho la vida a vos. Todo esto, insisto, en un documental de 36 minutos que es súper interesante y que si vos te metés, Keiji, no acá, no te da, te cuenta, te metés en Google, pones Keiji y no te da nada. Pero si vos pones Polymarket, que insisto, cuando querés entrar no podés porque la página está bloqueada, algo que se desbloquea tranquilamente.
1: Sí, con un VPN.
0: Con un VPN, te pones Javier Milei predicciones y Argentina predicciones y acá está. Ganador de las elecciones presidenciales, inflación anual, inflación mensual de julio, Milei como presidente de Argentina. Estas son algunas que ya terminaron y otras que tienen apuestas en este momento. Club Atlético Belgrano versus Argentinos Juniors. ¿Le van a transferir a la Inglaterra las Malvinas a la Argentina en el 2026? Y básicamente esto es por sí o por no.
1: Claro.
0: Entonces, el por sí o por no, en algún momento alguien va a ganar. Ahora, y el último ejemplo que doy. En algún momento, una de las apuestas que había era si Trump iba a mencionar o no a Barack Obama en algún discurso. Y el hijo es asesor de las dos empresas. Alguien va a ganar, alguien va a perder. Pero hay alguien que tiene más posibilidades de saber si va a ganar o perder que no. Bueno, búsquenlo, se llama Instant Docus, lo buscan en Netflix, son 36 minutos. No lo vean en velocidad de 1.5 porque se van a perder. Y sepan que, aunque ustedes no lo crean, esto también se parece un poco a tradear en la bolsa. Pero más salvaje, porque estamos hablando básicamente de la realidad.
1: Qué loco, ¿eh? ¿Cuántas variables para analizar? Qué peligroso. ¿Cómo llegamos también, no? Entre la inmediatez, es una cosa. No sé por dónde empezar.
0: Yo te voy a sumar algo más para que te dé más miedo. Esto, también lo que cuenta el documental, era un proyecto que en el 2003 lanzó el Pentágono. Sí. Y frente a las críticas que tuvo, no permió. Como dice alguien, 20 años después quizás nosotros cambiamos un montón.
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Mexicanos de Café Tacuba, Eres, en Nacional Rock, 8 de la mañana, 42 minutos, 11 grados 4 décimas la temperatura. Para hoy se espera una máxima de 18 grados. Estará todo el día parcialmente nublado. Lindo día nos espera, templado, teniendo en cuenta que estamos en invierno. Seguimos con Airbag, Cae el Sol.

0: Los Enanitos Verdes por el resto en Nacional Rock 93.7.
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0: Marmu, vamos a recorrer un poco la escena teatral de Buenos Aires.
2: ¿Cómo no?
0: Nos detenemos en Andamio 90, ahí en Paranal 600, 660, porque hay solo 4 funciones de una obra que se llama Cuestiones con mi padre, que la protagonizan Tony Lestingi, Pablo Mariuzzi y Natacha Delgado. Estamos en comunicación con Tony Lestingi, un actorazo. Buenos días, Tony. Gracias por atender a Nacional Rock. Pablo Vázquez y Horacio Marmurek te saludan.
3: Buenos días, Pablo. ¿Cómo están ustedes?
0: ¿Cómo andas, Tony? ¿Bien?
3: Bien, bien, muy bien.
0: Bueno, ¿cómo te preparás para el estreno de Cuestiones, el reestreno de Cuestiones con mi padre? Porque es una obra que ya viene con otros años de haber trabajado.
3: Sí, sí, es la tercera temporada.
0: Ahí está. 1, 15, 22 y 29 de agosto, solo 4 funciones.
3: Ajá. Bien. Y después vemos cómo viene y ojalá sigamos.
0: Ojalá.
2: Ahí está. Tony Horacio Marmurek te saluda. Esta obra tiene la particularidad esta de contar la historia de un actor que cuyos hijos tienen que cuidarlo. Y juega con dos cuestiones, el que hay veces llega la hora de pasar la posta del cuidado y de la crianza, pero también de lo que puede hacer un padre con el arte y cómo el arte te queda impregnado hay veces en la cabeza aunque te vaya yendo, ¿no?
3: Sí, el tema es acá que Mauricio, que es el padre, queda al cuidado de la hermana, que es Marina, y Pablo se fue a España durante mucho tiempo a probar suerte allá, es profesor de matemáticas allá, y tiene que venir de vuelta para ejecutar el divorcio de su primer matrimonio. Justo en ese tiempo la hermana no puede cuidarlo, los cuidadores tampoco, y le pide por favor al hermano si se puede quedar. El padre tiene problemas cognitivos, sí, fue actor, entonces bueno, ahí se entremezclan, no lo reconoce al hijo, dice que no sabe quién es, y entonces ahí se genera toda la trama del espectáculo, ¿no? De la obra. Y está hecha con mucha inteligencia por el autor y director, que es Andrés Basalo, que hasta el día de hoy está cuidando a una cuñada con esos problemas y pudo sublimarlo de alguna manera y plasmarlo en esta obra.
0: Hay una cuestión empírica entonces también.
3: Sí, decime.
0: No, que hay una cuestión empírica también, ¿no? Es como decir, bueno, lo encarás de la experiencia, quizás te da un montón de herramientas y conocimientos para encarar mejor los personajes desde ese punto.
3: Sí, sí, el personaje es muy disparatado en algún lugar, si bien es muy profunda la obra, porque trata el tema de los adultos mayores y qué es lo que pasa alrededor con la familia, que se vuelve muy complicado cuidarlos, porque nunca sabes para dónde van a disparar, ¿viste? Uh-huh. Confunde todo el tiempo. Pero bueno, por suerte tiene mucho humor y en definitiva la obra es muy sanadora.
0: Bien.
3: Has tenido mucho reconocimiento de crítica, premios, etcétera, pero es muy muy fuerte lo que sucede cuando salimos y la gente nos espera.
0: Claro.
3: Nos espera muy conmocionados y con agradecimiento, porque es un tema que atraviesa a mucha gente. Esto no está muy dicho, pero es así, ¿no? Hay muchos padres, madres, familia, donde los hijos están Porque es todo un proceso. Los hijos al principio no se dan cuenta y se enojan, ¿no?
2: Sí, sí, esa cosa de no poder ser así, de tenés que, de que volvé a ser papá, volvé a ser mamá. Y, papá y mamá por ahí ya no están y te toca a vos ser de papá de tu papá o de mamá. Y me parece que en ese lugar la obra lo que tiene es que le agrega cierto componente que por momentos aliviana esa carga, y me imagino que eso es lo que les agradecen el público, que en algún lugar se siente reflejado, ¿no?
3: Y si no, es una puñalada.
2: Ahí está. Bueno, esto es un reestreno. Esto arranca ahora en agosto y va a tener a todos los sábados sus funciones. Y como dijiste vos, y después vemos.
3: Sí, sí, yo le tengo fe. Anduvo muy bien en Hasta Trilce. Ahora nos pasamos a Andamio 90, que es un teatro emblemático que lo fundó Alejandra Boero y Alejandro Samed. Es un teatro de escuela, además. Yo trabajé ahí cuando casi había empezado a funcionar, y en ese momento los estudiantes que también ya se metían en el teatro eran boleteros, estaban en la sala, como o sea, hacían el oficio de lo que después... Y hoy son actores muy reconocidos, entonces, nada, es un orgullo, un honor estar ahí.
0: Perfecto, Tony. Bueno, repetimos la invitación, sábados 1, 15, 22 y 29 de agosto, Cuestiones con mi padre, en Andamio 90, Paraná 660. Tony, muchas gracias por esta comunicación,
3: Sí, una cosa, a las 21 horas, entrada por alternativa y boletería. Muchas gracias,
0: chicos. Perfecto, gracias, Tony.
2: Abrazo grande.
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0: Por break, quiere decir que tenemos que empezar a despedirnos.
2: ¿Qué va a pero mañana?
0: Mañana empezamos otra vez.
2: Mañana es viernes,
0: ahí está.
2: Mira con qué emoción te decimos que mañana es viernes.
0: Hasta aquí llegamos, amigos. En la operación técnica estuvo Nazarena Talich. Juan Bühler nos dejó todas las datas
2: no
0: de las
2: músicas. No te puedo creer.
0: Todo. Nosotros no tenemos ningún tipo de información y Juan Bühler nos provee de absolutamente todo.
2: Yo lo mío lo traigo.
0: Juan Bühler se encarga. Quien selecciona las canciones que escuchamos en este espacio es nuestro querido amigo musicalizador Daniel Dottore. Horacio Marmurek, será hasta mañana.
2: Hasta mañana, si todo sale como tiene
0: que
2: ser.
0: Ahí está. Mi nombre es Pablo Vázquez, amigos y amigas. No nos queda más que decirles que tengan un muy buen día. Los dejamos con Claudia Puyó, Ciudadela Stone. ¡Chao!
2: ¡Rock and roll!

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0: Muy buenos días a todos. ¿Cómo andan? 4 minutos después de las 9 de la mañana, 13.4 la temperatura en la ciudad de Buenos Aires. Una hermosa temperatura para llegar a la radio con algún busito, con alguna camperita. Muy tranquilos, muy tranquilos. Y debo decir que lo único que quería hacer cuando llegaba era buscar mi mate. Tenía eso en la cabeza, no sé por qué. Quedé con abstinencia de mate, tomé un poquito a la mañana. Me parece que necesitaba un mimo materil más. Así que llegué. Y lo que nunca hago, porque vengo al estudio de la radio casi como que me fuese de vacaciones a otro lugar, pues vengo con un bolso, con la computadora, en este caso Chaco de los Curiaki, el termo, el mate, la yerba, el celular, los lentes, bla, bla, bla, bla, bla, bla, bla. Estaba tan apurado por tomar mate que se ve el mate en la oficina y lo venía tomando como uruguayo, exiliado de Uruguay, por los pasillos de la radio. Dije, no, ya lo tengo acá, no puedo, bueno. Un minuto me separa del estudio, ¿no? Yo tengo que tomar en el pasillo, así que venía. Ay, haciendo eso, qué cosa más rica. Es lo más cercano a un beso. Es lo más cercano a un beso. Si vos tenés en este momento el mate cebado en tu casa, en tu oficina, estás en el auto, estás manejando un Uber, una cosa así, viste que en algunos lugares está prohibido tomar mate. Pero frenás a un costadito, cerrás los ojos y está medio tibia la bombilla y haces esto. Qué lindo beso te da, ¿no? Es un gran mimo de mañana. Bienvenidos.
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Y sí, estás escuchando Amnesia Nacional Rock 93.7 en vivo hasta las 12 del mediodía. Esto es Charly García, No Me Dejan Salir. Nos vamos a la segunda canción de nuestra mañana. ¿Querías escuchar el cuarteto de Nos? Bueno, no estés.

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2: La cantidad de mensajes que me mandan amigos, amigas, diciendo quiero Chaco. Mi única respuesta es, cómprenlo. ¿Qué pasa? ¿Se equivocaron de teléfono? ¿Están llamando a algún lado para que se los venda? Y no va a pasar, chicos, no se van a llevar Chaco de mi mano. Me voy a meter rápidamente en nuestro Instagram, el Instagram de Nacional Rock 93.7, nuestra hermosa, bonita y paqueta radio. Voy a ver cómo están las votaciones. A ver. Acá está. ¿Quién produce Chaco? Es la trivia que todavía está dando vueltas dentro de las historias de Nacional Rock 93.7. Aparece Damián Zárate teniendo Chaco en la mano. Y con el 47% aparecen por ahora ganando Los Curiaqui y KB, que ellos producen este disco. 37% Santa Olalla, es una gran posibilidad que Gustavo Santa Olalla produjera este disco, y es una posibilidad. Mario Breuer, gran productor, gran técnico de sonido, persona que ha pasado por sus consolas Los Redondos, Charly García. El 99% de los artistas nacionales e internacionales, muchos de ellos, han pasado por el mastering, por la producción, por el oído casi biónico que tiene Mario Breuer. Podría ser también el productor artístico de Chaco, de los Illa Curiaquen de Valderramas. Y KB, 47%, Santa Olalla, 37%, Mario Breuer, el 16% por ahora. La votación que está dando vueltas dentro de nuestro Instagram para llevarse este vinilo doble que pesamos el otro día, porque teníamos una duda dentro de Amnesia de cuánto pesa esto, que es muy pesado, de verdad. Tengo discos dobles en casa, pero son más livianitos. ¿Por qué? Porque el disco es muy finito, retongo, y adentro no hay más que el celofancito, la tapita, y a veces el disco doble no viene en dos solapas que se abren, sino en una sola, y meté los dos ahí. Bastante truchongo esas ediciones que también tengo en casa de otros artistas, pero este es magia pura. Este lo abrís en dos solapas diferentes, letras adentro, arte de tapa, fotos, todo increíble, y los vinilos pesados, gruesos, densos. Entonces, entra un ladrón a tu casa, tírale con Chaco en el pecho y muere ahí instantáneamente. Llamá a Crescenti después. Lo pesamos, 548 gramos pesa este vinilo doble de Chaco. El rock argentino es universal, dice la gente de Universal, que le agradecemos como siempre a Nati, que me dice, Pablo, está saliendo Chaco para la radio. Pablo, ¿estás en la radio? Sí, estoy en la radio. Y en el momento que me manda el mensaje, me llaman de abajo de la puerta y dicen, Pablo, vinieron de la gente de Universal, para parece que estuviesen conectados. Y tenemos algunos vinilos más de Universal esperando. Hay una reunión esta semana con la gente de Sony también, para decir, están bastante atrás, Pop Art muy lejos atrás y Warner muy lejos de atrás. Universal primero, Sony segundo, son los que vienen ahí entregando premios para ustedes. Que en esta oportunidad con Chaco vamos a hacer como siempre, los que solamente van ganando cada día, vamos a elegir dos días al azar, pero los ganadores de cada uno de esos días. O sea, si perdiste algún día, no hay ningún problema, puedes ir participando y puedes ganar otro día y entras dentro de ese último día de elección. Vamos a sacar ganadores. Y ese ganador va a tener que ser la gran Tinelli o Susana Jiménez, o la Amnesia, o la Chaco, que hace San, Damián, cómo vas a Lebodar, el ruso finalmente se llevó a tu hijo, Nabila, te pusiste perfume Zara. O sea, todas las cosas que hablamos en el programa, puede ser cualquier código que te habilite, o la Amnesia, o la Nacional Rock, simple, rápido y ya está. Ahora, si decís, hola, ¿quién es? Instantáneamente te contamos quiénes somos y vas a escuchar cómo te cortan en vivo. Porque nos ha pasado que ganadores de este programa estaban en el colegio y se enteraron por nosotros porque los llamamos, le mandamos un WhatsApp, perdón, le mandamos un Instagram, y en ese momento salieron de clase y no lo estoy escuchando. Nada, tenemos el primer disco de Rata Blanca y vivís en Chile y no nos está escuchando. Entonces van a tener que estar escuchando la radio, van a mandar mensajes al 11 39 39 88 88. Todos los que saben que van ganando las votaciones dicen, yo gané, participé el día de la producción de Chaco, acá estoy, soy Martín de Yeyeye. Bueno, todos van a demandar mensajes, todos van a ser los que participen, solo los que ganaron, pero tienen que estar escuchando la radio. Si no estás escuchando la radio, un besito en la frente, te abrazamos, te queremos, te agradecemos por escucharla en otros momentos y te decimos que sos un loser por no escucharla en este momento. Dentro de unos minutos vamos a subir la nueva trivia para llevarse esta versión doble. Tiene un sonido increíble, impresionante. Ya la escuché un montón de veces en casa. Disco doble de Chaco de los Curiaquis.

0: Amnesia.
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0: Lo iba a presentar, pero bueno, lo presentó Sokol al final. Lola, ¿qué tal? No hay mucho que decir, que son las pelotas. ¿Cómo anda, Zárate, Nabila Hatif?
1: Hola, buen día.
2: ¿Cómo estamos? Tal? Buen día, buen jueves.
1: No me gusta eso decir buen martes, buen lunes, buen jueves. Es el día, o sí, las tardes, o las noches. Pero eso del que saluda al mes, el que saluda a...
0: Buen comienzo de semana.
1: No, peor...
0: Que tengas una hermosa semana. Para, faltan 5 días. Peor... Y un minuto del lunes.
1: La peor persona del mundo para mí, bueno, es la que te dice feliz primavera. O la que te saluda y dice que saluda al otoño. Ay, bienvenido, otoño. ¿A quién le hablas?
0: Qué suerte que llegó la primavera. Pero que el 20 de septiembre tenías convulsiones, claro, esperando, o sea, te sentías muy mal y solo te salvó el 21 de septiembre. ¿Cambió tanto?
3: No, Alejandro me llamó. No,
1: no, no. A vos.
0: ¿Vos te das cuenta que sí, venís, sí, ya dejan, no tenés ni silla ahí, ¿no?
3: Ya no tengo ni silla.
0: Acá
3: no.
0: Lo hacemos rápido. Esto es una multinacional. No, no he venido 3 veces, WhatsApp no venga más, ¿eh?
3: Está perfecto, así debe ser.
0: Traete la silla de casa para ganarte el lugar ahora.
1: Ale, tu silla no está, pero tu lugar no se ocupó.
3: Gracias, gracias.
0: Nos dimos cuenta que estabas al pedo ahí, entonces, ¿para qué vamos a traer otro al pedo de nuevo?
3: Y en algún momento iba a pasar eso.
0: Bueno, sentate donde gustes. Te queda al lado de la dita Rombolá. Enfrente del estudio de grabación. Y si no, pues ir a la Salles, cocina también. Con Salles a la vuelta. Dale. Donde vos guste y te sientas cómodo, ¿eh?
1: Sí.
0: Ay, ay.
1: Pero todos los males sale, vos no saludás a la primavera, no decís bienvenida primavera, bienvenido otoño, no sos de esa persona.
0: Ni te agarra como Graciela Alfano saludar a la medialuna ni a la tostada.
3: A la tostada,
0: mañana,
3: ¿no? No, nunca.
0: Qué época. Qué época, Graciela Alfano, buen día tostada, porque la voy a comer y a permiso. ¿Qué mete a tostada? Ridícula. Dejá una vez por todas. Porque Graciela Alfano, hiciste un montón de cosas en la vida, no saludaste a todo eso, ¿eh?
4: Ya saben ustedes que me gusta racionalizar en qué momento estamos. Entonces,
0: ayer lo hiciste a 12 menos 5 estaba bien.
4: El primero de abril, sí. A mí me gusta pensar, está comenzando el segundo cuarto del año.
0: Es como el básquet.
4: Ya pasó el primer tercio, sí. Ya pasó el primer trimestre.
1: Claro.
4: Pero el año se divide en...
1: El primer cuarto pasó.
4: Cuatro partes iguales de 3 meses.
0: Fuiste a hacer el breaking agua. En ese momento, big water.
3: El breaking bad.
4: Sí. Claro, ahí haces.
1: Cooling break.
4: El cooling break.
1: Pero
4: ahí.
1: No por eso saludás y decís hola, Abril, bienvenido a Abril. Pones un posteo en las redes que dice bienvenido el segundo cuarto del año.
0: Ese es un balance del primer cuarto.
4: No, los balances son diarios.
1: Sí, los balances sí.
4: Los balances uno lo va haciendo, va reflexionando. Se va encontrando con uno. Estoy leyendo un libro sobre Atahualpa Yupanqui, así que imagínate.
1: ¿Sí?
4: Mucho más.
1: Si
4: sobre la tierra.
0: No, si te la pones en la pera todos los días.
3: Muy interesante la figura de Atahualpa.
4: Atahualpa.
3: Muy interesante.
4: Comencé de la mañana, me levanté y empecé a leer el libro.
0: Levanta tu mano derecha.
4: Atahualpa.
0: La izquierda, por favor. La izquierda.
3: Porque ayer estuvo relatando.
4: No, estuve relatando.
0: Eso es como los niños que van
4: a la Greenfield.
0: Que le dan la VIP y es así, están 6 meses descoloridas, no sabés qué color.
4: No, ayer fui a relatar Gimnasia 1, River 0.
0: Sí, malísimo.
4: Ahora vamos a escuchar un rato malísimo. A Caudet, que sigue pidiendo jugadores. Tiene a 5 campeones del mundo en el equipo
0: técnico.
4: Y pide
0: un técnico, chicos, y me voy.
4: Ayer se lo notaba igual abatido, ¿eh?
0: Sí, pero se perdió todo.
4: Está para cuarteles de invierno.
0: Llega a la casa y la gente...
3: ¿Qué libro?
0: La familia no lo reconoce. Dice, no sé quién sos.
4: Está absolutamente desmejorado, así que... Pero no saludo, como dice Navi, no saludo a la semana.
0: ¿Dónde termina el buen día?
4: Puede ser todo el día, porque el día es día.
0: Yo siempre digo buen día. Y mucha gente me dice, no, buenas tardes, ya son las 12:41. Yo qué sé, no miro la hora para saludarte. Gracias, encima te saludo, tengo buena onda, todo. Y me dice, no, me corregís. ¿Dónde termina el buen día? ¿Hay 12, a las 12 termina el buen día?
4: No.
3: Le doy como un changüí de 12:10.
1: Sí.
3: Pero he llegado
0: como esa
3: persona. No, porque he llegado a lo de la tarde y he dicho buen día. Y yo mismo digo, buen día, no.
1: Claro. Yo para eso lo suprimo y directamente digo buenas.
0: Buenas.
4: Buenas.
0: Está muy bien, la opción buenas.
1: Buenas para
4: todos. A mí me gusta mucho. ¿Cómo andan? ¿Listo? ¿Cómo andan? ¿Qué tal?
1: A mí antes del cómo andan, primero porque a veces no me interesa que me respondan, entonces la mayoría de las veces no lo pregunto, pero me gusta que antes esté el saludo oficial. Un hola, buenas.
3: Hola. Me gustaba el salud la barra.
0: Sí, hola y mano. Hola y mano.
1: Hola
0: y mano. Hola, mano. Sí, hola, ¿cómo están?
1: Claro.
0: Y seguís.
4: ¿Viste cuando llegas a un cumpleaños y hay 74 personas?
0: Yo saludo.
4: Ahí tomás la decisión, o un general, o si empezás a saludar, la fila no termina nunca.
1: No.
4: Tac.
1: Es que ahí
4: vas cabeceando besos.
1: Si es tu cumpleaños, sí, te saludan.
4: Claro.
1: Pero si no, al cumpleañero ni nada más.
3: Hay que hacer como Prince, que no iba al cumpleaños.
1: No,
3: toda la gente reunida y él no bajaba a su cumpleaños.
0: Un tipo muy divertido.
3: Bueno, yo vi en Ávila que festejó 6 tortas tuvo en Ávila. Sí. A lo largo de 6 días seguidos.
0: Yo estos días vi mucha vela con torta. Yo, sí. Dije, ¿cuántas veces lo está festejando?
4: Sí. A favor de Navi.
1: Todas las que sean necesarias.
4: Trajo un budín muy rico.
0: Sí.
1: Uno de ellos lo conté acá.
4: ¿Quién lo
0: rico
4: hizo?
0: Budín, rico budín.
1: Yo lo hice. Ah, vale. O sea, una de esas 6 fue la que trajo.
0: Sí, claro.
1: Acá.
4: Ah, está cuantificado ese
1: claro.
4: Budín.
1: Sí.
4: O sea, ¿hubo mesa de tortas?
1: Una mesa que sostuvo las tortas, sí.
4: No, pero vi que...
1: No, mesa dulce, no.
4: Claro, mesa dulce.
1: No. No, es que en la casa de mi mamá me hizo ella, después me hizo otra torta y había más que la gente llevó y me regaló. Para la pandemia me regalaron 13 tortas.
0: ¿13 tortas?
1: Porque eran pandemia y no se podía no nos podíamos reunir, entonces me las mandaban a mi casa. 13 tortas recibí en un día.
0: ¿Las comiste todas con la...
4: ¿Las pudiste frizar?
1: Algunas las frisé, otras las repartí.
4: Unas siguen en el freezer.
3: con bocina. Estaba la torta y bocina al lado.
1: Pobre. No, 13 tortas. Todas muy buenas encima. Porque eran todas de lugares, nadie hizo. Yo me había hecho una pensando que no iba a tener torta y me regalaron 12.
0: A mí en la pandemia me dejaban las cosas en la puerta de casa como si tuviese lepra.
4: Claro, porque tiene que ver mucho en qué mes del año.
0: Pablo, cumplís. Te dejé las compras en la puerta de casa. Y yo abrí la puerta y sentía que estaba preso dentro de mi casa, era leproso. Y así me iban dejando comida, cositas, verduritas.
4: ¿Vos, o sea, en junio lo pasaste solo el cumpleaños?
0: El peor momento.
4: ¿Pero de... solo?
0: Solo.
1: Porque, claro, porque no estaban ni las vacunas. No,
0: se hizo un poco más laxo.
4: Un poco más laxo, igual.
0: El peor momento de la pandemia fue ese fin de semana para mí. Yo cumplí un viernes y el domingo era el Día del Padre solo.
4: Sí, sí.
1: Claro.
0: Entonces dije, pasé el viernes mi cumpleaños solo y el domingo el Día del Padre solo. Lo que es cabié. Sí, claro. Lo que es cabié. Yo empecé el viernes y terminé el lunes. Y como el lunes no había nada que hacer, seguí cabiendo el otro fin de semana por la duda que festejé mi cumpleaños todo el tiempo solo. Mis vecinos, he contado que un día estaba olvidable. Y Villa de Lina, sí. Y tenía música al taco. Viste que hay un momento que uno pierde la noción de la potencia musical.
4: Sí, la parte, sí. En Villa de Lina, vos, era junio.
0: Junio.
4: Pero estabas en pantalón corto y en patas. O sea, era el único outfit que uno usaba era eso.
0: Cuando termina la primera botella de vino, todo el... Todo

0: está dando esto. Lo bajé y al otro día toqué la puerta a mi vecina. Consulta. Yo vengo, viste que yo todas las noches estoy porque la pandemia, no hay nada que hacer. Y tu casa es muy silenciosa con tu marido. ¿Escuchan la música? Siempre.
1: Ah,
2: qué bien. Qué respeto. Pero ahí,
1: pero
2: ahí
1: qué podías, piola, podías
2: hablar con ella.
0: Sí, o sea,
2: con la gente del condominio o la vecina, ¿cómo era? Una vecina de...
0: Una, la casa al lado.
2: A casa, a casa.
0: Y me dijo...
2: No pasa nada.
0: No tengo nada. Y es el living. La habitación está en otro lado. Vos dale con todo.
1: Despertó
0: el infierno. Lo que era Metallica a la una de la mañana. En plena pandemia, pleno Alberto, diciendo: te vamos a pegar un balazo en la frente si salís a la calle.
1: Sí, sí, sí.
0: Ay, qué cosa hermosa.
1: Acá suma el aporte a Hernán, que dice: y los que dicen feliz vuelta al mundo en el cumpleaños.
0: No, bueno. No te navío ni andar al mundo vol.
1: No, un tiro en la frente.
2: No me molesta igual.
1: Ya
2: porque
1: sé.
2: Porque tengo un amigo que.
0: Qué raro. Feliz vuelta al sol.
2: Tengo un amigo que lo hace y a partir de ahí un poco lo banco. Pero no, es cierto que es un
3: estamos
2: poco...
3: hablando de una persona que no te dice feliz cumpleaños, te dice es tu onomástico.
2: ¿Es tu onomástico?
1: No.
0: Eso es Nicolás Álvarez.
2: Celebrás tu natalicio.
0: Qué feo. Sí. Golpe bajo te di. Te di en los riñones. Te di en el hígado, así, el hígado.
3: Intento seguir.
0: Y Tyson la gota de sangre que salía por la...
2: Y Tyson queda así,
0: golpeado. Así con el codito. No, feliz vuelta al sol.
1: Ah, no.
3: Bueno, es que técnicamente es eso.
2: ¿Cómo es la reflexión?
3: Técnicamente es lo que la demora... Tierra dio una vuelta al sol.
2: En un año.
3: En un año, es lo que más o menos se estima, porque no es un año justo.
2: Hoy tal vez lo podamos charlar, si tenemos la charla que...
1: Ay, ojalá, de astronomía.
2: Me encantaría. Las luces, de los soles, de las lunas. ¿No?
0: ¿Todo eso? ¿Estuviste escribiendo eso?
2: No, pero ayer hablamos de...
0: De las luces, de los...
1: De lo que demora el día, la cantidad de horas de luz.
2: Hablamos de eso.
1: Sí.
0: Roberto se perdió. Tiró. Viste que él... Menos cinco se le ocurre algo que...
2: Geniales.
0: Que a los filósofos griegos se le ocurría toda la vida. El menos cinco se le ocurre debatir cosas.
3: Pero él no es un filósofo griego, él...
2: Pero dijimos que podría haber sido un filósofo.
1: Ni es griego
2: todavía,
1: ni es filósofo.
2: Tiempo todavía.
0: Bien. Está para poner una túnica y sentarlo con...
3: Bueno, la barba ya pipa, la va teniendo.
0: Sí, la barba la va teniendo. Y tiró unas máximas y Roberto los de esas no en dos minutos. Y él termina, escucha y dice, no lo creo.
2: No, pero es que la consulta, Ale, es sencilla y la podemos replicar para los oyentes de Amnesia. ¿Por qué? Viste que la cuestión o el saber popular dice que después del 21 de junio se recupera un día de luz solar en esta parte del mundo, hasta llegar al 21 de diciembre, que es el día más largo.
0: Sí.
2: Pero la consulta mía era, che, ¿ese minuto es a la tarde o a la mañana? ¿Por qué se ríe?
0: Está bien. La misma risa.
2: ¿Lo pensaste alguna vez en la vida?
0: No, es que la gente hace cosas, entonces no tiene tiempo para tanta pavada.
3: No sé qué respondió Roberto.
2: Bueno,
0: que
2: dio una respuesta.
0: Que pero gran parte que... es a la mañana, salvo ayer y hoy, que era la misma cantidad de tiempo a la mañana y la misma cantidad de tiempo a la tarde.
3: Okay. O sea, amanece más temprano.
0: Amanece más temprano.
3: O sea, amanece más en promedio, amanece más temprano de lo que anochece más tarde.
2: No, en esta etapa. Hay otra etapa donde casi todo el minuto va para la tardecita.
3: Ah, ok.
2: Y hay otra etapa del año donde casi todo el minuto va a la mañana.
3: Y no es tardes interminables de verano.
2: No es simétrico, no es que 30 segundos a la mañana y 30 segundos a la tarde.
0: Y él preguntó, ¿y sabés la cantidad de segundos? Y Roberto le dijo, 42 segundos a la mañana.
2: Más o menos, igual.
0: 18 segundos a la noche. Sí, él avanzó. ¿Es el 21 de diciembre el día más largo del año? Y Roberto dijo, no, es el 31 de diciembre que va a tener...
1: Que este año puede ser el 30 o el 31 de diciembre.
0: Y él dijo, no lo creo.
2: No le creo mucho. Hay que hablar con la ciencia.
0: Pero, y Nabila preguntó...
1: Que cite las fuentes.
0: A Nabila, cita las fuentes, citó las fuentes.
1: Una página de Estados Unidos igual.
3: Yo hace poco hice un...
0: ¿Qué?
3: Un experimento, entre comillas. No, voy a ver si hago este fin de semana.
1: No te creemos más nada.
3: No me crean.
1: Vos seguís hablando,
3: voy a ver
1: no
3: si hago
1: creemos.
3: Este fin de semana. Yo no digo voy a hacer, digo voy a ver si
1: además,
3: hago.
1: Además, si en el hipotético caso que hagas, tampoco las vas a traer, pero bueno.
2: ¿Pizzas?
3: Pizza sí, siempre. Pizza el sábado es de pizza.
0: No sabemos
3: siempre,
0: tampoco.
1: Ni idea.
2: A la noche, ¿no?
1: Yo dije que es mi cumpleaños. Hago un budín, lo traigo, comparto budín.
3: Está muy bien, pero no es mi cumpleaños.
1: Sí.
0: Yo hablé de Don Luis muchas veces, mi cumpleaños, agarré y traje cosas
3: de Don Luis
0: y todos probaron la bondad de Don Luis.
3: Yo cumplo el 11 de octubre.
2: Ah, falta.
3: Todos recuerdan la denominada masacre de Ezeiza.
1: Sí.
3: El regreso de Perón y ese acto en el cual la derecha le copa el acto a la izquierda. Bueno, hay una escena muy recordada que es un militante de la derecha peronista, pelado de bigote con un fusil.

0: levantando el fusil así, en un gesto de triunfo, en el palco oficial. Sí. Entonces le pregunto a la IA, ¿quién era esa persona? Yo ya sabía quién no era. Uh-huh. ¿Sí? Un personaje nefasto de aquella época, el coronel Jorge Osinde. Yo sabía que no era Osinde. Entonces le pregunto a la IA, ¿quién es el pelado de bigote que lo pasa que se dice, levanta? Digo, y me dice, ¿es el coronel Jorge Osinde? Yo le digo, no, no es el coronel Jorge Osinde. ¿Quién es el pelado de bigote? Y me dice, tenés razón, mala mía, no era el coronel Jorge Osinde. Era otro que finalmente era ese.
1: Era.
0: Ah, finalmente era ese, no Osinde.
1: No, pero qué bien, ante... Con la IA.
2: Sí, tiene errores, a veces los corregís y te dice, perdón, mala mía, te tiré.
1: No, pero rápidamente, ante la segunda opción, lo que dice Alemaya, una cuestión metodológica y procedimental de cómo actuar también con la IA, que claro. No es la verdad revelada, sino que todavía hay una construcción de ida y vuelta. Sí.
2: Siempre cuando hay un dato así fundamental que va a cambiar determinadas cosas, le digo, chequealo bien de la otra vez. No, tuvo un error. Y el último chequeo. Siempre hay que pedir un rechequeo porque te tiran las opciones más rápidas que encuentras.
3: Claro.
0: Porque además también uno tampoco es muy preciso en lo que dice, un pelado de bigote, que está, qué claro. sé yo. Pues había toda la gente tenía bigote en aquella.
2: Aparte de la opción claro. de, yo sabía quién no era, sí, los otros 28 millones de personas no eran. Claro. Solamente había uno que iba claro. a ser, que había muchos pelados de bigote.
0: Sí,
2: en esa
0: exacto.
2: época encima.
0: Exacto.
1: Verón podría haber sido. Pero tiene chivita cantada.
2: De Garca, de Garca. La chivita cantada de Garca.
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9: Tecnología.
10: Un experimento inédito está teniendo lugar en Malta. Este pequeño país mediterráneo acaban de lanzar un plan para otorgar una membresía premium de ChatGPT a toda la población durante un año. Para esto, el país se alió con gigantes como Microsoft y OpenAI para llevar la inteligencia artificial avanzada a sus más de 500.000 habitantes. Y el objetivo de este programa busca democratizar el acceso a esta tecnología. Entre las prestaciones, el programa incluye modelos de lenguaje más potentes, generación y edición de imágenes, análisis de documentos y herramientas de programación. Pero claro, nada es gratis en la vida. Y si querés que el Estado te banque la suscripción premium de $20 al mes, primero tenés que pasar por la Facu. El gobierno de Malta exige hacer un curso obligatorio de 2 horas sobre uso ético y responsable de la inteligencia artificial en la universidad. Y lo que buscan es asegurarse que la gente entienda las limitaciones de esta tecnología y aprenda a cuidar mejor sus datos personales. Sería algo así como sacar el registro de conducir, pero para manejar algoritmos. La isla de Malta, además, cuenta con conectividad 5G en todo su territorio. Sin embargo, casi 4 de cada 10 ciudadanos no tienen idea de cómo usar la tecnología. Por eso, buscan invertir en este programa de inteligencia artificial masiva inédito. Y, según las autoridades, el objetivo es que la inteligencia artificial deje de ser una herramienta reservada para especialistas o grandes empresas y logre integrarse a la vida cotidiana. Si este experimento resulta ser un éxito, se verá por primera vez cómo funciona la inteligencia artificial integrada completamente en la infraestructura de un país. Y de paso, los muchachos de OpenAI se habrán ganado el primer contrato para proveer infraestructura de IA a todo un territorio.

0: Algunos dicen que los medios de transporte aéreo son los más seguros del planeta, ¿viste? Cuando a mí, por lo menos, que me encanta, amo profundamente viajar en avión, siempre dicen, tengo familiares que fobia a despegar. En cualquier formato de transporte aéreo, fobia a despegar, no les gusta, quieren estar en tierra. Y siempre está el debate, ¿no? El avión, el helicóptero, todo es el más seguro. Y te das cuenta después cuando pasan accidentes que pueden ser el más seguro, pero cuando pasa, no hay chance. Porque vos en un auto, la moto es diferente, la moto te la pones y casi siempre no hay chance. Pero en el auto pasa algo, puede pasar, hay una gran posibilidad que no mueras, que obviamente por ahí tenés un accidente muy grave, estás internado durante mucho tiempo, pero en un avión y en un helicóptero es casi imposible que eso suceda y hubo en estos días un accidente sumamente grave.
1: Sí, fue en la mañana de ayer en la zona del Parque Provincial Ixchihualasto. Esto queda en el límite entre la provincia de San Juan y la provincia de La Rioja. Un helicóptero que se trasladaba hacia la región de Chilecito, en una zona afectada actualmente por incendios en la provincia de La Rioja. Y la noticia es que lamentablemente murieron los 7 tripulantes del helicóptero. Entiendo que era todo personal profesional para poder combatir el fuego y el foco en Chilecito.
0: Estaban examinando la zona.
1: Claro. Vamos a consultarle qué es lo que sucedió a Jorge Floría, colega de Radio Nacional San Juan, LRA 23. Jorge, buen día. El equipo de Amnesia te saluda. Gracias por atendernos.
2: Hola, ¿qué tal? ¿Cómo están? Buen día. Buen día. Así es. Bueno, esto ocurrió ayer, miércoles, a las 9:30 de la mañana. Despegó el helicóptero de la zona de Pocito, departamento de Pocito, aquí en San Juan, que está el Aeroclub San Juan, rumbo al departamento de Valle Fértil. Iba el helicóptero y de ahí seguía hacia la provincia de La Rioja, a Chilecito, donde entiendo que hay activo allí algunos incendios forestales. Esto tenía que ver con una capacitación que se estaba llevando aquí en San Juan lunes, martes y miércoles. El lunes fue teórico, el martes fue práctico en justamente el Aeroclub, donde justamente hubo también muchos colegas periodistas de San Juan que tuvieron la posibilidad de en el helicóptero dar una vuelta por el Gran San Juan, porque bueno, es una aeronave que bueno, aquí no se ve de grandes dimensiones. Bueno, le explicó justamente el piloto Valenzuela y también los rescatistas lo que ellos hacen, ¿no?, día a día. Eso fue el día martes. Bueno, y ayer miércoles la actividad era en Valle Fértil, sí, para culminar la capacitación, y de allí seguía justamente hacia Chilecito, La Rioja. 10:32 de ayer se pierde contacto, el piloto logra enviar una señal de emergencia. Y bueno, a partir de ahí es cuando se comienza con la búsqueda. Hay un primer helicóptero que recibe esta señal de emergencia, que está en el departamento de Iglesia, y es el que sobrevuela la zona, bueno, y ve todo lo que había ocurrido, y bueno, y luego se verifica el fallecimiento de las 7 personas, ¿no? 4 de la provincia de San Juan, muy conocidas por los medios y por la población de San Juan, porque eran personas de constante consulta. Estamos hablando de Carlos Heredia, director de Protección Civil, Marcelo Videla, su jefe de la Policía de San Juan, Rubén Castro, jefe de bomberos, y Jorge Carvajal, subjefe de bombero. Además, bueno, luego vamos conociendo también la trayectoria de las otras 3 personas, ¿no? De mucha experiencia, Matías Valenzuela, piloto que era de Buenos Aires, y después los brigadistas de la Agencia Federal de Emergencias, Andrés Bosch y Rodrigo Aymeta, que eran de la provincia de Córdoba.
1: Ahora, ¿se sabe hasta el momento qué pudo haber sucedido? Porque teniendo en cuenta que eran personas, sí, que tenían tanta capacidad, tanta experiencia, habrá sido una cuestión, una falla técnica, alguna inclemencia que no supieron sortear.
2: Y aparentemente fue una cuestión del tiempo, ¿no? Del clima. Es una zona, a ver, cuando despegó el helicóptero de Pocito, las condiciones eran óptimas, sí, pero en esa zona es una zona muy despoblada, una zona en donde no tenés caminos hasta un determinado lugar y a partir de ahí tienen que han llegado a pie, son más o menos 3 horas caminando. Es una zona en donde había mucha niebla ayer a esa hora, claro. Muy baja, muchos bancos de niebla, muy denso, bueno, y eso aparentemente habría complicado la visión, ¿no? Y se habría producido el accidente. Esa es una de las hipótesis que se está manejando. Otra hipótesis puede haber tenido alguna falla el helicóptero, ¿no? Alguna falla mecánica, porque a ver, no era no se estaba haciendo ninguna maniobra, sino que era de traslado, ¿no? Partió desde Pocito y llegaba al departamento de Valle Fértil, y además faltaban muy pocos minutos para poder superar esa zona que es muy complicada de cerros. Esto es Caballo Anca, es en el departamento de Valle Fértil, en el Parque Provincial Ichigualasto. De hecho, desde ayer y sigue cerrado el parque al público, ¿no? Y está también todo un perímetro allí con la Policía de San Juan, con Gendarmería, Policía Federal, que anoche también se han quedado, y el operativo ha comenzado esta mañana muy temprano, sobre las 5 de la mañana, para, bueno, llegar hasta el lugar ya con luz natural y comenzar el rescate de los cuerpos, ¿no? Quien está a cargo es el fiscal general, el doctor Maldonado.
1: Es una zona, además, protegida esa parte del parque.
2: Claro,
1: no es una zona de acceso, o sí, decinos, si se puede acceder caminando, si se hacen paseos, o esa zona es solo, en este caso, para hacer actividad así por aire, sobrevolar. ¿Cómo es esa parte específicamente?
2: Claro, si bien es cierto, corresponde al Parque Provincial Ichigualasto, pero no es una zona que se transite, no es una zona que se visita. Porque es una zona despoblada, no tiene acceso, ¿no? O el acceso tiene que ser a través de, digamos, hasta un lugar, por un camino, en camionetas 4x4, vehículos 4x4, y de ahí caminando. Digamos que no corresponde al circuito del parque. Sí está dentro del predio del parque, sí está dentro del departamento de Valle Fértil, pero no es una zona que se transita en forma permanente, o que los turistas pueden ir y observarla, ¿no?
1: No, y pienso que también será bastante inaccesible el operativo.
2: Sí. De hecho, el rescate de los cuerpos también va a ser muy complicado. Se quiere tratar de completar con esa actividad en el día de hoy, pero bueno, va a ser complicado porque lo van a hacer todo vía terrestre. Entonces, bueno, por eso que muy temprano intentaron llegar al lugar para ya con luz día comenzar a hacer el rescate, ¿no?
0: Jorge, ¿cómo están los incendios? Me llama mucho la atención que hay una parte del país abajo de la nieve y tampoco es en la otra punta del país, sino también algo cerca. Incendios. O sea, me llama la atención la dualidad constante en el clima.
2: Bueno, fíjate, claro, aquí tenemos mucha nieve para lo que es la precordillera y la cordillera, departamento de Galingasta, departamento de Iglesia, que está hacia el oeste. Aquí estamos hablando hacia el este. Hemos tenido incendios y de hecho, esta capacitación finalizaba en ese lugar porque es uno de los lugares en donde se producen muchos incendios forestales. Hemos tenido en el último sonda, que fue la semana pasada, hubo algunos focos de incendio que han sido controlados, esos focos de incendio. Por lo menos aquí en San Juan no queda ningún foco de incendio. Sí hay un foco de incendio en Chilecito, en la Rioja, que era donde iba a llegar el helicóptero, ¿no? Luego de hacer esta parada ahí en Valle Fértil. Pero bueno, en San Juan no hay en este momento, pero sí hubo la semana pasada en el departamento de Valle Fértil, que es muy activo con el tema de los incendios forestales, ¿no?
0: ¿Se saben si son generados por la gente, si son a propósito o por otro tema?
2: Y por ahí tiene mucho que ver el viento sonda. Aquí en San Juan, cuando hay viento sonda, se generan muchos incendios forestales. Además, también tiene que ver con la sequedad de la zona, ¿no? Uh-huh. Que no llueve mucho. Entonces, bueno, eso agita un poco, por lo menos aquí en San Juan, ¿no? El tema de los vientos sondas.
1: ¿Cómo están las condiciones climáticas para hoy, pensando en este operativo que se está desarrollando? Y bueno, ya con estas últimas características que nos decías de lo que dejó el último sonda.
2: Bueno, ahí en Valle Fértil, en la zona del Parque Provincial de Ichigualasto, con muchísimo frío, temperaturas bajo cero y con mucha niebla, densa niebla. Esas son las características, digamos, en esta época del año, muy temprano, que eso también va a dificultar un poco el rescate de los cuerpos.
1: Claro.
2: Digamos, en lo que es San Juan Capital, son otras las condiciones, ¿no? Pero en esa zona es esa la condición. Mucho frío, anoche agua-nieve, temperaturas bajo cero, bueno, y amaneció también con muchísima niebla.
0: Jorge, te abrazamos. Jorge Floridia, de Radio Nacional San Juan, LRA 23. Gracias por estar con nosotros al aire, Jorge.
2: Un abrazo, que anden muy bien, gracias.
0: Gracias.

0: Mientras está sonando Dos Días en la Vida, Fito Páez, tenemos en la tele algo que a mí me indigna. Ayer no podía verlo, pedí en casa que lo sacaran, porque hay dos cosas, hay muchas me vuelven loco y ya me conocen, pero hay dos que no puedo superar. Puedo hacer terapia toda mi vida, no la voy a superar, no me interesa superarla, que es maltrato a los viejos, maltrato a los nenes. Me vuelve loco, me saca, me genera lo peor, la indignación, me transformo en un animal de una cueva que sale con un palo. Un tipo que maltrata a abuelos en un geriátrico y estuvo demorado y salió, necesito la dirección. Solo quiero ir a buscarlo. O sea, no me genera nada de compasión, no se me ocurre nada políticamente correcto. Si digo lo que tengo ganas de decir, me van a pegar un bolo en el culo, voy a ir a laburar yo, a vender hamburguesas. O sea, no me genera nada más que violencia, furia, destrozo. O sea, verla. Primero que, como decíamos recién, ya paren de mostrar las imágenes, porque hay un límite donde terminemos con el sadismo. Pero un tipo que maltrata, tenés vos el cuidado de personas, vulnerables, de ancianos, hiper vulnerables, peor que un bebé, porque los bebés no están traspasando seguramente ninguna enfermedad que pueden condicionar su evolución, y los abuelitos que están en un geriátrico, la gran mayoría tienen un montón de condiciones que están vulnerando más su estadía en el lugar. Que los maltrates, solo quiero que te pase algo muy feo en la vida. Y que un juez o alguien, quien carajo sea, que determine que una persona solamente está demorada, o sea, algo más tiene que pasar. No puede maltratar a abuelos vulnerables en un geriátrico y que te indaguen y te dejen salir y te vayas a tu casa. De verdad me vuelve loco.
1: No. Compleja la situación, porque también en esos casos hay muchas personas que están en esos hogares, en esos geriátricos, y están muy solos. No tienen el acompañamiento de un círculo cercano que esté al día con lo que les pasa. Y si esas personas, las víctimas y su entorno, no hacen una denuncia correspondiente, es muy probable por eso haya salido el tipo de esta demora temprana.
0: No, y aparte hay familias que sí llevan a un geriátrico a familiares porque no pueden tenerlos en la casa, porque tienen alguna enfermedad que no pueden ellos manejarla. Y otros que lamentablemente se lo sacan de encima. Bueno, listo, lo meto acá, lo voy a visitar una vez cada 7 meses, y en esos 7 meses pasan un montón de cosas bastante, claro, horribles.
1: Por eso lo que digo es, por más que estén los videos y se estén mostrando en la televisión de todo el país, si esas familias y si esas propias víctimas no hacen una denuncia, muy probablemente quede en la nada. El tipo salga o sea, que se lo desvincule de ese lugar y vaya a trabajar a otro.
0: Yo, pues, lo único que no haría una denuncia es porque lo esperaría en la puerta cuando sale.
1: Claro.
0: Yo soy familiar y yo no tengo nada que denunciar. Y me lo llevo, voy a darte una charla de unos minutos, sí, bastante intensa. Sí. Pero me veo el video y te van a meterme dentro de la tele. O sea, no me genera cero compasión. Quiero lo peor que puede pasar en la vida.

0: ¿Qué tal, Ale? ¿Cómo estás?
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3: Hola, mi nombre es Peter Parker. Tengo que decirte algo que te va a sonar muy loco. Pero es verdad.
4: Eres Spider-Man.
3: No puedes decirle a nadie. Conserva el secreto.
4: Ok.
3: Gracias.
5: ¿Están bien todos?
6: ¡Sí, Spider-Man!
3: Ya nos conocíamos. Éramos novios. Pero iba a pasar algo malo. May. Y la única manera de evitarlo era hacerlo más difícil. Se van a olvidar de mí.
7: Lo habrán escuchado que estamos y Messi compartiendo. Está la imagen, pero no está Messi. Está la secuencia, pero faltaba Messi. Está porque
8: adentro de la película, ¿no?
7: En la película sí, pero no aparece Messi. La imagen que hemos visto, que es una imagen icónica, ¿a cuál voy? Vieron la imagen en la cual está Spider-Man en el aire, colgado con la telaraña, con Messi al lado gritando, que lo lleva a UPA. Sí. Bueno, esa es una imagen icónica. Ayer me dijo Dani Dottore cuál era, ahora no me puedo acordar el número de revista.
9: Por lo mal que está hecha, por lo feo que quedó.
7: Bueno.
8: No, quedó bien.
9: Quedó pésimo.
10: Buena actuación de Messi, ¿eh? muy dúctil para la actuación. Messi, si deja el fútbol ya sabe qué no hacer.
7: Spider-Man.
10: Sí. Y estuvo una semana para aprenderlo, seguro.
7: Bueno,
8: para mí
7: se puede dar ese lujo, incluso. Oh, Messi,
8: dice bien.
7: Messi, 39 años, es calabró. 39 años le pinta la cara a los ingleses y además se da el lujo de. Bueno, voy a actuar con Spider-Man, así directamente.
10: Y Spider-Man queda a conocerlo.
7: Ayer estuve recabando información y yo insisto con esto: que ellos no compartieron filmación porque.
10: Fue todo un montaje.
7: Sí, lo que yo terminé por comprobar es que ellos ya se habían conocido en otra circunstancia. Él visitó Miami, Tom Holland visitó Miami y lo conoció ahí.
8: Vos rompés la teoría, lo más importante es que la historia sea linda y no que sea...
7: ¿Verdadera?
9: ¿Sí?
7: Sí, claro.
8: Vos quedate, que si ellos dicen que la hicieron juntos, deja.
7: No, pero ellos en ningún momento dicen que la hicieron juntos.
8: No lo dijo, el Spider-Man lo dijo que hicieron
7: juntos. No dijo que la hicieron
9: juntos. Él le crea todo lo que diga Spider-Man.
7: Spider-Man es Tom Holland.
10: Y vos sabés que Spider-Man no existe, ¿no?
8: Ah, pero no conozco.
10: Sabés que empezó como una...
8: Conozco a Spider-Man.
10: Historieta, ¿no?
9: Claro.
10: O sea, es que no es de verdad. Sí. No hay un tipo que sale por la ciudad y tira tela araña.
8: Para, es uno de los superhéroes que más vigencia tienen a lo largo del tiempo.
7: Sí.
8: Con el piberío hablo yo, ¿eh? Con los chicos de 4 años, el otro día estuvo en un cumpleaños. ¿Y de qué lo hizo? De Spider-Man.
9: Sí.
8: Y no hay casi de Superman.
10: De hecho, el trencito de la alegría.
8: Está Spider-Man.
10: Spider-Man siempre es el estandarte Superman. De cualquier trencito de la alegría.
8: ¿Qué es eso?
9: Y porque el traje debe ser más barato también.
8: Debe ser más barato.
9: Se ahorra
8: aunque
9: la
8: los
9: capa.
8: Colores son los mismos.
9: Pero se ahorran
8: son
9: la
8: capa. Esos los dos son de San Lorenzo.
7: Pero ¿cómo haces para que huele?
9: Claro.
7: Una persona Superman. Haciendo de Superman.
9: Claro. Eso.
7: En cambio,
8: el por eso uno, es el más humano de los
7: superhéroes. Sí, por eso uno medio acróbata, que todos lo hemos visto.
9: Sí, o que hagan parkour, cierto.
7: Claro,
9: esas cosas.
7: Entonces salta del trencito de la alegría y todos los pibes quedan.
10: He contado que en Brasil, Spider-Man y uno de los Power Rangers frenaron el trencito de la alegría a 40 grados ya de noche.
9: Sí.
10: Fueron a un kiosco, se tomaban una birra, sacaban la gorra, los nenes estaban adentro y se subieron haciendo parkour otra vez al trencito de la alegría. Una genia, Spider-Man es así, toma birra, todo.
7: Bueno, hoy se estrena la nueva película de Spider-Man, ya, si no me equivoco, es la cuarta de Tom Holland como el protagonista, como Peter Parker, con Zendaya, que es su pareja en la vida real. Y aparte, lo comentábamos antes de ayer, los dos compartieron también película con
10: Odisea,
7: aunque creo que no compartieron filmación, no tienen escena juntos, pero sí... Si comparten película. Y lo que nos vamos a encontrar es un Spider-Man, un Peter Parker, que recordemos la última película que se había hecho, que era Spider-Man Sin Camino a Casa, o No Way Home, en el cual habían aparecido los tres Spider-Man que habían estado en este universo de películas. Y para poder mantener el universo en pie, él tiene que renunciar a su novia y a su amigo. Uh-huh. Entonces se les borra la memoria y ya no recuerdan a Peter Parker. Así terminaba la película anterior, en la cual había muerto la tía May, a quien le habían hecho decir la frase del tío Ben: un gran poder conlleva una gran responsabilidad. Buena pobre frase. Tío Ben, la única frase que tiene en su vida.
10: Es como Messi.
7: 60 y pico.
10: Es como Messi.
7: Y en la película anterior la había hecho la tía May. Entonces, ahora tenemos a un Spider-Man conflictuado. Pibe que está volcado, un Peter Parker que está volcado.
9: Que no sabe quién es.
7: No, sí, él sabe quién es. Ah. No lo recuerdan.
9: Ah, ok.
7: Sus Mary Jane y,
9: Okay.
7: Y su amigo.
10: Que gente no que, él quiere no lo recuerda.
7: No lo recuerda, lo tuvieron que borrar de su memoria. Ah. Porque si no, no
10: iba a explotar. Qué gran superpoder sería ese, ¿no?
7: Bueno,
10: borrar de la memoria, decir, pues te toco la cabeza y ya está.
9: Los listo. Hombres de negro.
7: Sí.
8: No jodan más, no jodan más.
10: Claro, no jodan más, toca la frente y listo.
8: Cada vez que me ve me recordás esa historia, tac, afuera.
7: En eso se basaba Eterno Resplandor de una mente sin recuerdo, ¿no? La película dirigida por Michel Gondry, gran película. Bueno,
10: perdón, estamos viendo Tom Holland y viste que todo va con... Sí. Y en la tele aparece una topadora que dice New Holland. Basta.
7: Es todo, todo, lo compró todo.
10: Nos escucha el celu, nos escucha la tele, nos escucha todo. Sí.
9: Todo es marca registrada. Bueno, y está conflictuado.
7: Está conflictuado, él no deja de trabajar, está muy metido en eso y ha dejado de lado su vida. Directamente vive para combatir el crimen. Pero.
10: Está obsesionado con ser Spider-Man.
7: Sí, pero se va a reencontrar con Mary Jane.
10: Oh.
9: Historia
10: de amor.
9: Oh.
10: Que no lo recuerda él.
7: Porque claro, exactamente, ella no lo recuerda. ¿Y por qué se va a reencontrar con Mary Jane? Porque esta película va a servir como el ingreso de los X-Men al universo de cinematográfico de Marvel.
9: Wow.
7: Y con esto vamos a hacer un poco de historia y ni siquiera vamos a hablar mucho de esta película. Porque esta película es entretenida, sí, larga, 2 horas y media.
10: Largueta.
7: Pero las películas tienen que ser cada vez más largas y cada vez... más espectaculares y cada vez con más guiños a los fanáticos, porque si no la gente no va al cine.
9: Claro.
7: La espera en la casa y listo. Porque además, nosotros en casa tenemos un televisor de 40 pulgadas. Pero en Estados Unidos vos vas a Best Buy, una tienda muy común allá.
10: Que está todo barato.
7: Y tenés un televisor de 95 pulgadas y cuesta $100. Y esperás el día de acción de... No gracias de distancia.
10: Igual yo no te cambio ir cine y multiplex
7: obvio que no.
10: Cadena que cada uno le guste a mi casa. O sea, yo quiero cine, quiero todo el ritual ese.
7: Pero han cambiado los consumos. Nosotros vamos al cine, pero la mayoría de la gente joven ya no va al cine, se queda verlo en la casa y le elige verlas en español. No, las películas dobladas.
9: O en su idioma...
7: Ya no en su idioma original.
8: Por supuesto, eso está correctamente.
10: No, el otro día fui a ver La Odisea y estaba.
8: ¿Pero cómo
10: español, subtitulado. Quiero el idioma de la persona.
7: Lo hemos charlado.
8: Muchas veces.
10: Quiero escuchar a Matías Martín. No tengo ganas.
8: No, querés escuchar porque si vos lees, te perdés la imagen.
10: No, bueno.
8: Es como leer un libro, con sonido.
9: Che, mirarla.
10: Vas en la primera fila.
9: ¿Qué pasa acá con los X-Men entonces? ¿Ya aparecen o es un guiño?
7: Aparecen ya los X-Men. Vamos a hacer historia. La aparición de Marvel como editorial se da en los años 60 y tiene un boom tan grande de ventas que se comienza lo que se denomina la edad de plata de los cómics. La edad dorada de los cómics es durante la Segunda Guerra Mundial, en la cual el Capitán América y todos los superhéroes de DC van a pelear contra Hitler directamente. Y vos ves las historietas y Capitán América lo caga bollos a Hitler. Después bajan las ventas y a partir de la irrupción de Marvel y varios personajes, pero sobre todo Spider-Man, empieza lo que se denomina la edad de plata de los cómics. Le va muy bien durante los años 60 a Marvel, muy bien, pero en los años 70 le empieza a ir mal. Cambió la mentalidad, guerra de Vietnam, hay otra conciencia en la sociedad estadounidense que ya no quiere aquello. La búsqueda va por otro lado, se dejan de vender cómics. Entonces, para tratar de mantener la editorial a flote, Stan Lee, que es mentira que inventó todos los personajes.
10: Vivo en un genio.
7: Pero después armaron un relato por el cual él es el que inventa todos los personajes. Pero finalmente, hace un tiempo tuvieron que agregar a Steve Ditko como el dibujante de Spider-Man, que no estaba en los créditos. Para mantener la editorial a flote, empiezan a vender derechos audiovisuales de los personajes. Y Spider-Man es uno de los más requeridos. Spider-Man, Hulk, los X-Men, todos ellos pasan a lo que serían los biblioteca de derechos de Sony. Uh-huh. Cuando cambió la mano y Marvel empieza a decir, bueno, ¿qué personajes tenemos? Podemos armar el Marvel Studios. ¿Qué personajes tenemos? Bueno, los personajes más importantes no los tenía Marvel. Los personajes más importantes los tenían otras productoras. Los había cedido los derechos. Entonces arrancan con Iron Man, que era un personaje muy importante, pero solo para el mundo del
10: cómic.
7: Del cómic, porque era muy difícil en los 70, 80, 90 hacer un Iron Man que fuera creíble, ¿no? Incluso los intentos que hay en los 70 dan gracia de hacer un Iron Man. Entonces arrancan con Iron Man y se empieza a ir muy bien.
9: Ego.
7: Empieza a ir muy bien. Entonces empiezan a hacer todo un diseño de un recorrido en el cual poder presentar a todos los personajes que ellos tienen. El problema es que el personaje más taquillero sigue siendo Spider-Man y no tenían ellos los derechos. Después de casi 20 años en el medio, logran llegar a un acuerdo con Sony para que Spider-Man pase a formar parte también del universo cinematográfico de Marvel.
10: Los recompran.
7: Es una sociedad. Y esto se da con una película de Avengers que se llama Civil War. Guerra Civil. Entonces, a partir de ese momento, con este, como se llama, reboot, o sea, con un relanzamiento de Spider-Man con la llegada de Tom Holland, empieza a formar parte del universo cinematográfico de Marvel. Pero le quedaba a los estudios Marvel una perla que no podía recuperar todavía, que eran los X-Men. Finalmente llegan a un acuerdo para el ingreso de los X-Men. Pues fíjate que en todas las películas, en Civil War, por ejemplo, que está basado en un cómic, en el cómic, de un lado están los X-Men peleando. De otro lado están los Avengers. En el medio hay pelea para un lado y para el otro. Los X-Men no figuran en todo el universo cinematográfico de Marvel hasta este momento. Entonces esta película va a servir como el ingreso de Jean Grey y todo el grupo del Dr. Xavier al universo cinematográfico de Marvel. Más allá de eso, la película también presenta a Punisher, otro personaje que también recuperan los derechos. La película es entretenida, es interesante, es larga. Si sacás alguna historia del medio, por ejemplo, la aparición de Hulk es solo para los fanáticos. Si no estuviera, o sea,
10: hay
7: Hulk
10: mucha
7: en el
10: aparición
7: medio,
10: de otros.
7: Sí. Si no estuviera Hulk en el medio, la película se cuenta igual. Se cuenta igual tranquilamente. Pero bueno, también es mantener viva la llama. ¿Por qué? Porque esto va a derivar en Avengers Doomsday, que va a llegar para fin de año, y es una apuesta del universo cinematográfico de Marvel después de una etapa 4 en la cual fueron las películas bastante malas. Entonces se
10: ¿cuántos
7: busca
10: Godard
7: recuperar? Esta película no, es buena, de 5 vamos a ponerle 3.
10: Un buen Godard,
7: Es una película que yo elegiría a ver siempre, a ver.
8: No.
7: ¿Entra en mi top 10 de películas? No.
9: Claro.
7: Pero uno a veces no tiene ganas de ver El Padrino.
10: Tenés un paquete de pochoclo, sé con qué comerlo.
7: Uno a veces no tiene ganas de ver Femenino Masculino de Godard. Uno a veces tiene ganas de ver una película de Avengers. Está muy bien,
9: está bien. Así.
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Y nos metemos de cabeza en un 3x1 de Babasónicos. Una máquina de hits, de éxitos. Esto es Irresponsable Babasónicos en Nacional Rock 93.7. Nos vamos al segundo, muchos años para atrás. En la época que algunos personajes que hoy dicen ¡qué grosos Babasónicos! Mientras transmitíamos a YouTube decían ¿qué hace esta banda tocando acá? Y ahora, yo soy fan de la primera época. Siempre me gustaron Babasónicos.

cómo me gustaban esas guitarras distorsionadas, Stoner atrás. Dios, qué cosa linda. Esto es Babasónicos en el 3x1 en Amnesia hasta las 12 del mediodía. Malón, nos vamos al tercero. Y acá se fueron, que hicieron otra cosa. Igual la época de Maquinola me gusta mucho también. 3x1 de Babasónicos, microdancing.

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2: Me gusta mucho, en este momento, ser hincha fanático de River. Y disfrutar que más abajo no podemos estar. Todo lo que venga hacia adelante, mientras sigamos en el inframundo, va a ser mejor. Entonces decís, ¿qué peor puede pasar? ¿Seis perdiendo partidos? Bueno, un día hay que terminar con el perdido partido. Y cuando empatemos uno, festejaré un empate.
1: Dijo alguien una vez, cuando crees que algo no se solucione, arma una comisión para que eso suceda. Y River tiene tanta gente que toma decisiones. Desde su primer mandatario, Cozza di Carlo, Francescoli, Poncio, Trezeguet, Longoria, Coudet. Y todos deciden mal para un plantel que tiene mucha riqueza desde lo técnico.
2: El más caro.
1: Pero que ha tomado ya desde la decisión de dejar a 12 futbolistas, que ahora son 14, entrenando en un container, y lo primero que hicieron, se sacaron una selfie, entre ellos un campeón del mundo, Salas, no volvió Juanfer. Son muchos, en metáfora tenística, son muchos errores no forzados.
2: Salas costó 12 millones de dólares, es el sueldo más caro de Sudamérica, y se fue a jugar a Independiente de Mendoza.
1: No, Salas está entrenando.
2: Está de préstamo.
1: No, Salas está entrenando.
2: Fíjate si no mandó. Sí, ayer pareció que estaba de préstamo de Independiente de Mendoza.
1: Independiente de Mendoza, no.
2: Cheque, Godard.
1: Salvo que se haya dado en las últimas horas.
3: Lo que se sabía, perdón, sí se puede estar peor, se puede estar en la B. Ya le paso arriba. Pero bueno,
2: llamás a lo de seguridad, por favor. Gracias. Que hay un infiltrado de Mega que acaba de venir acá. Cerra el micrófono.
1: Me desanaste sobre esto porque no está resuelto todavía. Pero hay un interés cierto independiente
2: claro.
1: de Mendoza.
2: Claro. Ándate con.
3: ¿Te das cuenta que son
1: no,
3: dos?
1: Porque ayer estuve haciendo el partido de River.
3: Porque Boca recompró
1: a Villa,
3: lamentablemente.
1: Son diferentes igual, ¿eh?
3: No, ya sé, pero está Sala sin club.
2: Solo hablar de espectáculos.
1: Pero escuchá.
2: Dedicate a hablar de lo que sabés.
3: Pero ¿quién te dijo que sé de espectáculos?
1: Mirá la lista.
2: De lo que seguís mintiendo eternamente. Déjalo en paz a Zárate.
1: Mirá la lista. Petzela, campeón
2: Lindate.
1: Del mundo. Ian Subiaure, que fue uno de los jugadores en los cuales se depositó más confianza de los canteranos. Y
3: ese también está.
1: Está borrado.
2: Y aparte le dieron.
1: Lencina.
2: Balazo, o sea.
1: Borrado. Pero son pibes en los cuales vos apostaste mucho tiempo y dinero. Ponelo hasta en términos mercantiles.
2: ¿Pero qué pasó? ¿Se pelearon con Coudet, con alguien?
1: No sé qué pasó. Que dijeron, che, estos jugadores son descartables, son trastos viejos. Dejalos en un rincón.
3: La piecita al fondo.

0: Porque todos tenemos ahí no para meter. Creer.
1: Y aparte, jugadores que vinieron hace 6 meses. Un año. Galopo, ponele, erró varios penales. Pero hace más tiempo que está.
2: Bueno, está Palermo, erró penales, sin embargo, no lo vamos a discutir.
1: Kendry Páez vino ayer y está entrenando aparte. Bueno, Castaño, otro jugador que pagaron 15 palos gringa y también lo descartaron.
2: Igual, qué fácil dirigir equipos de fútbol donde la plata no es tuya si pagamos 15, 20, 30. Bueno, después lo debemos, después lo sacamos y lo dejáis tirado.
1: Yo te voy a decir, además, jugadores que jugaron el Mundial, no te digo con gran suceso, pero que jugaron en sus equipos de titulares, el Mundial es la élite. Van los mejores, es verdad, vos me podés decir, si hay equipos que no están a la altura, 48, van a ser 64. Pero Matías Viña, que vino del fútbol uruguayo, lo ponía Bielsa, vos decís, este tipo no juega. Galarza Fonda, juega contra Alemania. Paraguay elimina a Alemania y Longoria, muy suelto de cuerpo, dice, che, este jugador no juega. Ah, pero sos el contralor del mundo. Es espectacular, vos decís que Galarza Fonda no sirve. Juega contra Alemania, juega bien, la rompe y no sirve. Me vuelve loco la situación que sea tan contraste una cosa con la otra.
3: Te vuelve loco. Se vuelve loco muy fácilmente.
1: Y pero, ¿cómo puedo decir que un jugador es descartable cuando está jugando el Mundial? Castaño, Viña, lo mismo con Juanfer, lo mismo con Galarza Fonda, vos tres tipos que están en el Mundial. No, pero a mí no me sirven. Ah, pero mirá qué bien, che. Quedás afuera con Aldo Civi en octavo de final de Copa Argentina y perdés las dos primeras fechas del torneo local con Barracas y con Gimnasia y decís, estos tipos no sirven. Ah, pero sos un fenómeno, sos un iluminario, un iluminado. Me llama la atención que aparte traigan un gallego a que nos explique cómo es el fútbol. Que los gallegos aprendieron a jugar al fútbol en 2010, hace 15 años, que ganaron el primer título. Que lo máximo que tenían era Hierro, suerte que era la Furia.
2: Suerte que no es mexicano.
1: No existen los brasileños, salvo Butragueño hace 200 años, Hierro.
4: Españoles.
1: Españoles, ¿yo qué dije?
4: Brasileño.
1: Brasileño. Español.
2: Mezcló todo lo que odia, lo mezcló en una frase.
4: Se enoja, se pone en colorado, miralo.
1: Porque traen a un tipo, Longoria. Yo no quiero jugar a las personas por su nacionalidad. Pero Longoria, que es un tipo muy capaz, que hizo un máster en Massachusetts, en la... Tiene un CV de 400 páginas, pero tiene que meter la patita en el fango, viejo. El fútbol argentino es otra cosa. Con la nuestra. No traigas a Longoria que nos explique cómo es la historia, viejo. Acá tenemos muchos capaces argentinos. ¿Qué tiene que traer a Longoria? ¡Longoria! Aparte de llamar a Longoria. De verdad. Hacete cargo, Cozza Di Carlo, que sos presidente de River, viejo. El que se hace cargo, pero estaba ayer abatido. Lo vi aparte. Porque estaba en el estadio. Salió de la boca del túnel de Gimnasia. Y ya venía... Vos te das cuenta cuando un tipo está golpeado. Y venía caminando... Con las manitos en los bolsillos.
2: Saludó al técnico de Gimnasia, se fue volando.
1: Ah, ¿sí? ¿Estabas imagen?
2: Sí, lo saludó, pero aparte, viste, cuando vos saludás a alguien triste que te colgás del cuello.
1: Terrible.
2: Decís, el pata... quiero desaparecer en este momento.
1: Escucha, habló primero Caudet, abatido, en un tono que pocas veces se lo vio, dijo entre otras cosas, ahora lo vamos a escuchar, y después se queda a la boca del túnel hablando con Distacio, con el colega Distacio. En el mismo momento que está saliendo Ariel Pereira, siempre habla de entrenador visitante y luego el local. Y Coudet se le tira encima y lo abraza, como pidiendo contención.
2: Está buscando
1: a
2: abrazos de todo el mundo, Coudet.
1: Pereira lo abraza. Le ha dicho, chich, dale, chacho, seguí, tenés un plantel genial. Los que no te sirven, dámelos a mí. No me lo querés mandar a Salas. A Petzela. Acá juega Gianpaoli, le dijo. Acá ataja Infran. Bueno, y entre otras cosas, el pobre Chacho dijo lo siguiente.
5: Nos está llevando más de lo... de lo que todos pensábamos, pero bueno, siempre dije tengo claro el lugar donde estoy y que River no te da tiempo ni margen, así que hay poco tiempo y poco margen, hay que ganar y ganar mucho.
1: Muchas veces no solamente es lo que se dice, sino cómo se dice. ¿Y qué dijimos cuando vino Coudet? Un tipo chispeante, vivaz, que iba con el pelo platinado, que hacía el festejo loco, que cargaba a los hinchas de Newell's. Todo eso no está. La audacia para plantear los partidos tampoco está. Cuando vos te desconoces a vos mismo, el equipo que firmás también es un equipo que no se reconoce. Y Coudet se fue traicionando, dejó de ser el tipo audaz que era cuando jugaba. Y tenemos este River insípido, incoloro, sin vibración, que no...
2: Ya está, basta de pegarnos. Basta.
1: que está...
2: Respeto, respeto a River.
1: Que está caído.
2: Tengo el otro que te dice lo de la B, vos que me decís insípido en color, dale, va.
1: Ha perdido con Gimnasia ayer 1-0 con el gol de Russo Steinbach, parecido al gol del Toro Martínez contra Inglaterra, pero desde el otro costado.
2: Le cabecearon al arquero en el área chica. El arquero estaba, todo bien con Beltrán, pero estaba atornillado abajo de los palos.
1: No, no, Armani ya está para retirar, no, me voy a Colombia.
2: Porque la pelota no es que pega una comba furiosa y no se ve. Era obvio que iba a quedar ahí.
6: Se lo come Otamendi.
1: Otamendi. Aparte del Russo Steinbach, que mide 1.75, que es cortito. Después vamos a hablar de Lanús. El rey ha abdicado. Porque ha perdido el rey. Ha perdido
2: porque el Lanús, rey vive al rey.
1: Ha perdido Lanús, que es el campeón reinante de la Copa Sudamericana, pero que ha quedado al margen. Así que en un rato hablaremos. Y también de su entrenador, de Cienciano, Melgarejo, que tiene algunas perlas para compartir en el aire de Nacional Rock.
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Art nos han mandado una canción, un hitazo, un clásico de Michael. Michael, el guitarrista, ha salido muchas veces con nosotros al aire, un gran amigo nuestro, que también, más allá de ser un gran guitarrista, es un gran cantante, es el compositor de muchos de los hits de Capanga. Ha pasado un momento muy particular en su vida, lo contó un poquito al aire, no quisimos profundizar en el tema porque tampoco vamos, no nos gusta meter el dedo en la llaga. Ha pasado alguna enfermedad en la cual le costó atravesarla y todos los que lo queremos lo agarramos de la manito y hemos caminado con él. Una canción que habla sobre la esperanza, básicamente. Voy a dar ese resumen, sobre la esperanza. Gracias a la gente de Pop Art, acabamos la versión de Capanga junto a los Cafres, hoy reggae.

0: 11 de la mañana, las redes tienen cosas locas, tienen sorpresas, nos encontramos con un montón de personajes dentro de las redes que escalan y tienen muchos seguidores, algunos son talentosos, otros no, pero tenemos otros que sí.
1: Chang Phil es coreano y conoce el indie argentino, el rock argentino como si lo hubiese escuchado toda la vida y como si hubiese nacido acá.
2: Vámonos de viaje. Y por eso, por esa musiquita medio.
3: ¿La canción originalmente de quién es esta?
2: Banda Los Chinos.
0: Y aparte todos los videos de él son adentro de un lugar, una habitación.
1: Sí.
0: Nada, no hay nada, cero decoración. Él a veces baila con un palo en la mano. A veces baila con otras cosas.
1: Muy minimalista.
0: Muy minimalista. Y está totalmente poseído por el rock nacional.
2: Es como las salas de karaoke de Japón.
0: Claro.
2: Y él está ahí sin las luces fluorescentes.
1: Solo se ve el espacio. Él está en un rinconcito de esa sala.
0: Le mete swing, le mete ritmo.
1: Hace como unos revoleos de cadera interesantes. Y además canta con...
0: Ahí va,
1: a ver.
0: Pegó dos bandas que no son... Los reyes de la alegría, ¿eh?
2: Este tema me hace mal. Este tema me pone mal.
0: Y él pone siempre un coreano cantando rock nacional, sí, o rock, claro. Una cosa así es.
2: Esto es el tesoro de el matón, policía motorizada. Me pone mal este tema.
0: ¿Te gusta su danza, Navila? Sus movimientos.
1: Tiene movimientos interesantes. Acompaña sus movimientos de cadera y pelvis con la mano. También... arenga con el dedo hacia arriba.
0: Al público
1: que lo sigue a través de su cuenta en Instagram y en TikTok, en donde claramente esto escaló, se viralizó.
0: Escalonia full.
2: Lo va a ver Escalonia él a la puerta, le llevó un chancho.
1: ¿Para cuándo indie coreano? Tiran por ahí los comentarios, muchas veces superan el contenido. Uno dice, este es de Villa Lugano.
0: Yo me he contactado con él.
1: Y
0: he hablado con él.
1: ¿Habla español?
2: Los calientes ahora.
0: Le pregunté eso y le tiré mensaje de voz al principio, porque es muy fácil preguntarte en texto, ¿hablas español? Agarrás cualquier texto y sí, hablo español.
1: Sí.
0: Le tiré mensaje de voz largo, rápido, desde el auto, con sonido. Me dijo, sí, hablo español. No me lo dijo hablando, me lo tiró en letras. O sea que por lo menos entendió lo que le dije. Así que en cualquier momento puede llegar a salir al aire nuestro amigo.
2: Que venga a cantar acá.
1: Chang, él vive en Seúl.
0: Claro, le va a salir caro el viaje hasta acá.
2: Yo pensé que estaba acá en Argentina, que era un coreano acá del Bajo Flores.
3: Coreano.
2: Por eso no entendía, digo, ¿sí? ¿Cómo no va a hablar español si debe estar acá en el Bajo Flores? Digo.
0: No, está en Corea, está en Seúl.
3: Papá.
1: Él es coreano en Corea, Alex. Por eso es la gracia. Los comentarios además le dicen...
2: Para mí ya era gracioso un coreano cantando El Matón, policía motorizado, para mí ya era...
0: Hay temas de Calamaro, temas de Charlie.
1: Claro, le dicen que además pronuncia la Y mejor que un porteño. Le dicen que además tiene buen gusto para elegir las canciones.
0: Le queda re bien la voz de Dárgelos, ¿eh?
2: Sí.
0: Le queda bien el babasónico, ¿eh?
1: Muchos etiquetan a Dárgelos para que
2: Cuando lo vea. Cuando los chinos también le queda muy bien, sí.
1: Sí. Y los etiquetan a los artistas a ver si llega y lo pueden ver. Y
0: de hecho, escuchar. Creo que Dárgelos es coreano.
2: De Lanús.
0: De Lanús.
2: Coreano de Lanús.
0: La comunidad coreana de Lanús.
2: Éramos vecinos con Dárgelos.
1: Y así escala, ¿no?
2: Aparte le da una interpretación.
1: Micrófono que es para karaoke, porque es un micrófono que tiene un parlante incorporado en el mango del micrófono. Muy de la cultura pop coreana del karaoke. Entonces vos regulás los efectos desde el mismo parlantito y podés generar más eco, más volumen, podés cambiarte la voz, pero parece que esta es su voz, no cambia nada.
0: Armoniza bien.
3: Sí.
0: No desafina.
3: Tiene voz de pitufo por un momento, pero. Bueno. Pero sí, armoniza bien.
1: Voz de pitufo doblado, porque vos no lo ves en el idioma original.
3: Yo lo veo con la voz de Argentina.
0: La voz de Dárgelos. La voz de un pitufo. No, te queremos, Adrián, te queremos.
2: Me lo crucé andando en bicicleta hace poco.
1: ¿En Lanús?
2: No, la Plaza Vicente López.
0: Mirá, y porque los Lanús, reniegan de Lanús y se van a Recoleta. Claro. No tienen término medio. No se animan a ir a Villa Crespo ni a Paternal. Ay, yo soy de Lanús. Lo quiero mucho, pero me voy a ir a Recoleta.
2: Bueno, sí. Mi mujer también. pero venía sin casco, dárselo y mirando para arriba. Estaba buscando un departamento.
0: Si el ovni lo viene a buscar.
3: ¿Poncho o sin poncho?
2: No, sin poncho estaba.
0: Si el ovni que lo dejó, lo ve en el cielo y lo llama de nuevo. ¿Hay más canciones? ¿Hay alguna de Charlie que tengo por ahí?
2: Y al hermano me lo encontré en una plaza Barrientos.
0: Hay una de Charlie que es hermosa.
1: Arroba.
0: Coreano cantando Charlie García.
1: Arroba Chang Fel es el usuario. Chang Fel con doble E. Chang Fel creemos que se pronuncia.
2: Igual este es un temazo. Ahí le costó, ¿verdad? Ahí le costó un toque.
1: Ay.
0: ¿Qué pasó?
2: Ahí viene. Claro, sí, claro, sí, sí, bien, está muy bien.
0: Se aburre de él.
2: Es un sample.
1: No, él te hace morder el anzuelo.
0: Acá te mando la de Charlie, ¿eh?
2: Me pone mal Charlie.
3: Tenés la explicación de por qué te pone. Porque Ale está diciendo que
2: sí,
3: hay una canción de Él Mató, del Tesoro, que se llama El Tesoro. Lo pone mal. Y vos la dejas pasar, Pablo. No sé si
2: no lo voy a contar.
3: No te interesa, pero... no te interesa por qué Alejandro Rodríguez Bar se pone mal.
0: Y debe ser por lo mismo que también me pone mal él. No, Alejandro Bar, si no lo mató.
3: Pero tiene que ver con una cuestión amorosa, tiene que ver con una cuestión de métrica.
2: Ah, mirá, raros peinados nuevos.
3: Mostrame la verde de lo que anda.

0: programa tienen que vivir la experiencia de verlo, porque es todo de verlo. Yo lo estaba escuchando por ahora. Claro. Háganse el favor de verlo.
1: Cuando hace el meneíto ese.
2: Sí. Y cuando el meneíto y apunta para arriba.
0: ¿Cómo está vestido?
1: Es un hit.
0: No puede más de coreano el tipo, ¿eh?
2: Es que es coreano. Está.
1: Se mira en un espejo mientras él.
0: No puede más de coreano, son todos ordenados.
1: Ah, mira esta. A ver. No, la ropa, el outfit para sí. Cada una de las canciones es maravilloso.
2: Él es bastante sobrio igual.
1: Mato.
2: Se pone un pantaloncito, una camisita media corta.
1: La de Basónico la amo.
2: Después y tiene
0: es viral.
2: Ah, unas polleras.
1: Claro, pero porque he visto a Darje los vestidos así en algún concierto.
2: Tiene un pantaloncito con unos como unos stickers de estrellas y unos y un
1: si
2: cinturón
1: vos te
2: de tachas.
1: Hace como una especie de homenaje a quien está.
0: Es verdad,
2: un
0: es cierto.
2: Guiño, un guiño estético. Guiño,
1: claro, sí.
2: Bueno.
1: Hay una. Pará, cerremos con esta porque canta Spinetta.
0: A ver.
1: Fui a ver cómo será eso. El flaco Spinetta en este momento está tratando de pasar a otra galaxia. Sí. Ya está, otro universo.
3: Llegó el flaco Spinetta llegó a Corea y nuestro amigo Chang, no sé cómo.
2: Chang Phil.
3: Chang Phil, búsquenla. Ahí va.

0: Bueno, ahí ya no entendí nada.
1: Este es coreano. Este es coreano.
2: Sí, sí, es muy difícil cantarla.
1: Bueno, ahí murió coreano.
2: Bueno, está muy bien, la verdad que es muy impactado.
1: A ver,
2: estoy impactado.
1: De nuestro amigo.
3: No, en Instagram tiene poquitos seguidores, pero el tema acá es que.
1: Tiene 3.300 en.
3: Claro, el punto es que se le viralizaron los videos.
2: Yo soy de la Cruz del Sur, canta, vamos.
1: Hermoso, lo amo.
3: Sí,
1: lo amo.
3: Tiene más, más reproducciones que seguidores. Por ejemplo, en TikTok tiene 31.000 me gusta en sus videos.
4: Sí, pero tampoco son millones, está viralizado, pero no tantos. Bueno. Estamos, medio que somos los descubridores de él nosotros, ¿eh?
3: Bueno, si vos querés llevarte ese título, está bien.
1: 1215.
4: Por eso.
2: Le gusta mucho Babasónicos.
3: Seguidores, fíjate. Pero vos tenés que ver las visualizaciones, pues se viraliza un video cada tanto. No es
1: tiene una de 838, pero después tiene otra de 93.000.
3: Exacto.
4: Lamentablemente.
1: Ah, los que tiene anclado tiene mucho. Después claro. Los demás tiene poquito.
2: Le gusta mucho Babasónicos, le gusta mucho Cerati.
3: Sí.
2: Por lo que canta.
3: Y García, Charlie García.
2: Sí, claro.
3: Progresa sobre el bidet, tu amor. No voy a entrar.
2: Tiene sin documentos, mirá vos.
3: Sí. Tiene un par de hitazos. Bueno,
1: será parte de este programa. Pasaremos en algunos bloques a nuestro amigo Chow Mien cantando.
3: Chang Phil. Chow Mien es una comida.
1: Para mí es más rápido. Me acuerdo más rápido.
3: No le digas así. Si lo llamas al aire, te
1: acuerdo más rápido.
3: Claro, qué feo. Se ríe la
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0: 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Dame, Cata Raibó.
1: Hola amigos de Mixtape, acá Cata Raibó. Quiero presentarles mi nueva canción Dame. Es el primer adelanto del disco que se viene, que se va a llamar Cotidiano, que me tiene muy feliz y enamorada. Y esta canción viene de la mano de un artista de Cali, de Colombia, que se llama Maré, y la grabamos juntos en febrero en Cali. Espero que la disfruten, espero vernos pronto y que la música nos siga encontrando. Un abrazo gigante. Ahí mis redes sociales, @CataRaibó, RAY, Velázquez.

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Desde lo profundo, Joaco Burgos. Canción del nuevo disco del artista nacido en Buenos Aires. El álbum se titula Desde lo profundo y cuenta con 12 canciones. Este es su tercer disco de estudio. Podés encontrarlo en @Joaco.

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0: La era de la ansiedad, la pandilla de la muerte. Tema del último EP del grupo mendocino. Se titula Los Cuentos Robados. La Pandilla de la Muerte tiene editado un disco, varios EPs y singles. Puedes encontrarlos en @lapandilladelamuerte.

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0: Me gusta porque volver al aire a las 11 y 11 con 22 segundos, casi volvemos 11:11:11, es un muy buen augurio. Y más para hablar de temáticas, como siempre, para parafraseo a nuestro amigo Diego Ramos, de chupar un poco de cultura.
1: Chupe, chupe, qué trabajo.
0: Ah, acá
1: Romualdo.
0: Acá estábamos con...
1: Romualdo le ibas a decir.
0: No, no, señor musculoso, fachero, bien peinado, todo lo contrario somos nosotros. Maurito Ordóñez, bienvenido.
2: Bueno, muchas gracias, Pablo, ¿cómo estás? Es Ale, ¿no?
0: Sí,
2: Ale. Ale, Ale.
0: Muy sí, bien. Pasa que Ale va a ver películas.
2: Es que él se desapareció un mes, yo estoy acá hace un mes.
0: Es lo que le decimos siempre, hoy vino y no había la silla.
2: Claro, mirá, y es así, ¿viste? Es así, hay que... Mi viejo me dijo una cosa, mi viejo tiene 86 años, cumple 87 este año, así que es una generación casi como de mi abuelo, y me dijo una cosa que me sirve para el día de hoy, es... Me dice, Mauro, si vos querés trabajar en una empresa, entra al edificio, me dice. Vos tenés que estar cerca del lugar, ¿viste? Es como si vos querés trabajar en una empresa que está en el piso 15 de un edificio y podés entrar a trabajar en portería, vos entrá, me dice. Porque el estar es fundamental para todo en la vida. Entonces, estar presente, estar, participar, incluso muchas veces... En lo que corresponde a lo profesional, incluso estar de manera gratuita, sin que te paguen. Es como, anda. Si quieres estar en el lugar y quieres hacer algo.
0: Lo he hecho. Lo he hecho muchas veces.
2: Bueno, pero digo, es como hoy que está muy. Es como muy prominente el tema de la plata, que me paguen, que tengo que vender, tengo que hacer guita, ¿viste? Está toda esa parte en las redes. Es como muchas veces. Los laburos los construís a través de estar, demostrar tu valor con el tiempo. Y a partir de ahí se genera un reconocimiento y una integración en el equipo, ¿no? A mí pasó de eso una de las cosas...
0: Con Ale estamos tratando que todavía encontrar...
2: Bueno.
0: El bien.
1: Yo siempre estoy.
0: Hasta que agarra y dice que River se fue a la B y todo eso construido se rompe otra vez y tiene que volver a empezar.
2: ¿Son gallinas acá?
0: Sí, claro. Él.
2: Ah, mirá. No sabía, Pablito. No me...
0: ¿Decías hacer tu sección a Mega?
2: ¿Cómo?
0: Tener ahorita como me contempó mi con Beto Cacé, la llamamos, ¿eh?
2: No,
0: hay problema, ¿eh?
2: No sé, ¿querés que le mando un tatami? Traemos un tatami acá.
0: Con un WhatsApp lo soluciona.
1: Yo no me pelearía con vos después de haber sido campeón de sudamericano de taekwondo. Pero con él menos. No.
2: Igual es divertido.
0: Una cosa que me hace campeón es saber dónde no peleo también, ¿eh?
2: Sí. Sí, practicar. Artes marciales te enseña más a no pelear que a pelear.
0: Sí, claro.
2: Es muy curioso, es como... Es contraintuitivo.
0: Es diferente a todo lo que piensa todo el mundo.
2: Sí.
0: ¿Vos te agarras trompada todos los días? No, la última vez me agarré trompada fue en un torneo hace 6 años.
2: Claro. Pero estás preparado
0: por si pasa. Antes fue en otro torneo y en otro torneo. O sea, nunca. No me agarro nada.
2: La famosa frase de es mejor ser un guerrero en un jardín que un jardinero en una guerra. Hay que ser siempre... Hay que estar listo para el combate. Y entender que el combate tiene que... O sea, en algún momento, si sucede en algún momento, tenés que estar preparado. Pero para estar preparado no significa estar peleándote todos los días. Porque a cualquier cocorito de la calle lo inmovilizás muy fácil. Porque en realidad no saben pelear. Saben moverse contra gente que tampoco sabe pelear. ¿Viste? Papá, qué sé yo.
0: Te hacen ese movimiento. No, ya, ¿viste? Te dicen en la comparsa.
2: Parece que están remando, ¿viste? Es como, bueno, ¿querés remar?
1: No me mirás.
2: Tenés que saber
1: nadar.
0: Es hermosa. La es la más hermosa de
2: todas. Si estás remando, tenés que saber nadar porque te voy a llevar a aguas profundas. ¿Viste? Te voy a llevar a aguas profundas. Vas a preguntarte sobre tu vida, pero sí, y una cosa que aprendí, yo de pibe tuve la suerte de, nada, más allá de las líneas políticas, trabajé en Casa Rosada en la época de Macri, y para entrar a la campaña tuve que hacer como un paso previo, estaba trabajando en la justicia, estudié Derecho, y me enteré que había una posibilidad de trabajar como asesor parlamentario de un legislador del PRO, que yo quería estar en la campaña, entonces, yo estoy hablando de 2013, y tuve que bajar de un salario de la justicia, que era muy bueno, incluso para mí era muy bueno y para mí daba más, porque yo tenía 21 años ahí, a pasar a un salario, a un contrato compartido en la legislatura, como se sabe que funciona, y tuve que sacrificar, no sé, 75% de la plata que me estaba entrando en pos de estar más cerca del lugar que quería. Y después lo terminé logrando y después se me acomodaron las cosas un año y medio después, ¿no? O sea, entonces creo que, no sé si lo hablamos acá, pero hay uno de los pasajes del Antiguo Testamento es la salida del pueblo judío de Egipto hacia la Tierra Prometida, y en el medio está el desierto, ¿no? Entonces, que simbólicamente, si lo abstraes, ¿qué significa eso? Entre una ruptura y la Tierra Prometida y el objetivo, vas a caminar por el desierto. Idealmente no 40 años, pero vas a caminar por un desierto, ¿no? A nivel simbólico, y es como ese hay que aceptar el desierto de manera voluntaria, ¿no? Hay otra parte en misa que dice la pasión voluntariamente aceptada, ¿no? Jesús acepta la pasión voluntariamente. Creo que esa cuestión de la voluntariedad a la hora de aceptar y afrontar las distintas situaciones más difíciles de la vida, o incluso las incomodidades a las que uno se expone en pos de un objetivo,
0: le saca un peso
2: incierto.
0: Enorme, ¿eh? Le saca un peso enorme.
2: Yo creo que le da sentido más que le saca peso. Exacto. Porque le da sentido, entonces sabes por qué estás cargando el peso. Yo creo que el peso sigue siendo igual, es como che, pero decís, bueno, estoy yendo para allá. Entonces digo, tengo el objetivo claro, ¿no? Entonces, esta mochila que me pesa, digo, bueno, ¿cuánto me queda para allá? Y bueno, estoy, no sé, si estás yendo de Plaza de Mayo a Congreso por Avenida de Mayo, decís, bueno, yo estoy yendo a Congreso, todo, no son, qué sé, 12 cuadras, y vas viendo el objetivo y cargas con el peso y decís, bueno, estoy yendo para ahí. Podés descansar, podés no, pero lo difícil, y ahí sí lo que te cansa el peso, es cuando no tenés la dirección clara. Entonces vos estás cargando con ese peso, pero yendo, dando vuelta en círculos. Entonces, eso sí es como una carga superior. No sé ni de dónde venimos. Llegamos directamente
0: Y yo tengo, cerramos con eso, tengo una teoría que he aplicado en mi vida muchísimas veces. Trato de aplicarla cuando dirijo. Las batallas se pelean desde adentro. Entonces, a veces uno acepta ciertas cosas que no aceptaría, pero prefiero aceptarla estando de adentro y que eso gire, uh-huh, a quedarme en mi casa siendo un gran charlador de situaciones que no estoy viviendo.
2: Sí, aparte es muy fácil estar en la tribuna, ¿no? Hay un audiolibro de Facundo Cabral que le recomiendo a todos los que nos estén escuchando, que se llama Levántate y anda. Búsquenlo en Spotify, búsquenlo en YouTube, está en todos lados. Que dice, sal de la parasitaria tribuna, sal a la cancha a jugar tu partido y sal de la parasitaria tribuna. Y es como, y eso significa que, bueno, hay que salir a la cancha, hay que exponerse a la incertidumbre, pero la incertidumbre es la constante, pero yo creo que una de las cosas más difíciles cuando uno toma riesgos, en realidad no tiene nada que ver con el contexto exterior, sino con encontrar sus propios límites. Porque todos vivimos muy cómodos en el colchón y la cama linda del potencial, ¿no? El potencial es un lugar hermoso. El potencial es la fantasía de que si yo fuese Elon Musk, haría las cosas mejor, ¿viste? Si yo fuese no sé quién. Y en ese potencial nos acurrucamos abajo de la mantita del potencial, pero estamos quietos en casa. Y creo que el mayor temor, el mayor factor de quietud o de falta de movimiento es que realmente la gente tiene. Y esto me ha pasado a mí también, digo, la gente, yo acá no soy un profeta, digo, esto es algo que he vivido constantemente. Generalmente el miedo que uno tiene es, che, ¿y si no llego a lo que yo pienso que soy? ¿Viste? ¿Y si no lleno los zapatos que yo pienso que tengo? Porque ese es el miedo, es como, che, yo pienso que puedo, no sé, si arranco, ¿viste? Ahora yo arranqué programas, un podcast hace el año pasado y todo, pero digo, mucha gente me dice, quiero arrancar un podcast. Digo, bueno, hacelo, ¿viste? Como hacelo, pero ¿sabés qué? ¿Vos pensás que tus charlas son interesantes? Pueden ser interesantes para vos y tus amigos, pero tenés que estar expuesto a que esa charla de repente la vean dos personas, y tenés que estar dispuesto a pasar por ese desierto, ¿no? Hay una cosa que me dijo Juan Rocco, en una entrevista que le hice, que me gustó mucho, cuando yo estaba justo arrancando el programa de entrevistas, me dijo, los 10 primeros son una bosta. Son una bosta y no lo ve nadie. Así que anda para adelante e intentalo.
0: Vamos a una canción, volvemos con nuestro libro loco de hoy.
2: Dale.

0: Valente, Damián Zárate, Alejandro Rodríguez Bodá, Manu Campimayer y Nabila Khatib. Amnesia.
1: 25 minutos después de las 11 de la mañana, Mauro Ordóñez, como todos los jueves, con un libro que según él es indispensable.
2: Es la mejor novela de la literatura argentina.
1: Bueno, ya es muy ostentoso que está diciendo.
2: Y al que esté en contra, aseguró Ley Lavana. Así te lo digo. Adán Buenos Aires, de Leopoldo Marechal, 1948. Leopoldo Marechal, escritor, nace en 1900. Escribe esta novela con varias otras, pero esta novela máxima tarda 18 años en escribirla. Uy. 18 años. Cuando las lean y las
1: libro gordote.
2: Sí, gordote, serán, ¿qué tenemos acá? 600 páginas de una. Son tres días, un viaje, es una aventura de tres días en. ¿Cómo se llama? En Villa Crespo, pero a principios del siglo XX. De un grupo de cuatro amigos que son representaciones de distintos escritores y artistas de la época: Jules Solar, Borges, Victoria Ocampo, están
1: sí, hay el grupo Florida.
2: El grupo Florida, que después ahí Ale nos va a iluminar un poco con eso, que ahí flaquea mi historia. Pero la realidad es que es un viaje psicodélico. El tipo logra expresar la ramificación de imágenes sobre cada interacción, no solamente social, sino con los objetos y con la calle, y transformarla en un viaje fantástico, casi mágico, que una vez que entras a este universo es muy difícil querer salir, porque lo importante es no entenderlo. Es curioso.
1: ¿Es complejo de entender?
2: La palabra entender, como tradicionalmente la conocemos, no funciona en este libro. Cuando nosotros hablamos de entender, comunicamos el hecho de poder comprender literalmente las palabras, qué dice, seguir la narrativa, poder a dónde quiere ir. Acá entender no necesita la razón. Uno tiene que despojarse de la razón, insertarse en las imágenes, tratar de comprender, o sea, entrar al libro sabiendo que no vas a entender página por página, pero cuando sacás ese factor del camino y te dejás llevar por las imágenes, sí comprendés lo que está pasando. Es muy curioso, si me permitís.
1: ¿Muy visual el libro?
2: Completamente. Voy a agarrar esto, mirá. Yo siempre vengo con pedacitos elegidos. Sí. Acá voy a hacer random para que. Ahí va, random. Para que se entienda. Para que se entienda el nivel de imágenes y la constancia de su profundidad. Una ráfaga de hilaridad sacudió al grupo de los aventureros. El mismo Tesler, olvidando su prosopopeya, soltó una risotada que tuvo largos ecos en la noche. Pero el astrólogo Schulze, afable como siempre, no tardó en manifestar que sus ángeles incubadores bien podían existir junto a los ángeles belicosos de Samuel, ya que unos y otros estaban signados por la acción, diferenciándose tan solo en que los suyos respondían con mayor fidelidad a la naturaleza creadora del ente angélico, según la doctrina oriental que profesaba. En cuanto a la observación culiforme del amigo Frankie, el astrólogo declaró que se basaba en un antropomorfismo de lo más grosero, y que solo una mentalidad silvestre como la del amigo Frankie podía vestir al ángel con la forma del hombre. Avergonzado Frankie hasta la médula de sus huesos, le preguntó cuál era la forma que asignaba él a sus ángeles incubadores, a lo que respondió Schulze que los concebía en forma de un cono recto cuyo radio fuera igual a su altura, medida esta que les aseguraba una base conveniente a los efectos de la incubación, pero agregó, no sin reserva, que había superado ya su propia teoría y que actualmente trabajaba en otra más verdadera y menos pompier. Y como Frankie, lleno de humildad, le solicitara un anticipo de su nueva teoría, el astrólogo se negó redondamente, abroquelándose luego en un mutismo que nadie osó a turbar.
1: ¿Cuánta palabra que no se usa hace 100 años, no?
2: Pero esto, de vuelta, esto es un párrafo de 600 páginas, y les aseguro que este libro lo leí, me lo morfé, es así todo el libro. Es constante. Entonces digo, si vos querés hacer una vinculación entre las palabras, ¿tiene la humanidad el derecho a reír? Por último, el alma filosófica del cobrador había entrado en el terreno de las generalizaciones. Al pensar en aquel velorio, igual a todos los velorios, y en la rutina de los hombres que llevan aún remachado a sus pies el absurdo grillete de los prejuicios. Es como, si vos querés realmente detenerte a comprender la vinculación literal de las palabras, ¿qué significa una? ¿Qué...? ahí te perdés. Ahí no lo terminás nunca el libro. Si vos dejás llevarte, si vos te dejás llevar por esta prosa, entrás en el espacio.
1: En el formato que usa para el libro.
2: En el espacio mental. Ni siquiera es un espacio mental, es un nivel de creatividad tan alto que sin dudas es la mejor novela de literatura argentina.
1: Ale, cuando vio el libro, dijo algo parecido.
3: Siempre se debate que no le cambia la vida a nadie, pero siempre se habla de cuál es la gran novela argentina, así como se puede nombrar a Tom Sawyer o el gran Gatsby como la gran novela americana de Estados Unidos, ¿no? Y la región más transparente tal vez de la gran novela mexicana de Carlos Fuentes. Bueno, ¿cuál es la gran novela argentina? Y para muchos es El Adán Buenos Aires de Leopoldo Marechal.
2: Sí, bueno, un detalle de color, el manuscrito original está en el Museo de Historia Nacional. Lo pueden ir a ver. Yo lo he visto, es una obra, está ahí, está casi que pasa desapercibido, pero si te entras, está después de la parte de Federal de Rosas, ahí puesto chiquitito, divino, una letra muy chiquita, un cuaderno A5. Y 18 años, ¿entendés? 18 años dedicado. Hay una cosa que a mí me gusta del arte, de la escritura, de las disciplinas deportivas, de los instrumentos, de cualquier disciplina que uno vaya desarrollando, que yo creo que es como una especie de prueba de vida. De prueba de vida, nosotros estamos como seres humanos a nivel biológico y mental, estamos programados para olvidar. Porque si no, Funes el memorioso. Si vos podés, o sea, si te acordás de toda tu vida, no te podés mover.
1: No, aparte de la cabeza grande de la heladera.
2: No te podés mover. Es como se te termina el RAM, se te termina la memoria, se termina la nube, se termina todo.
1: La mente guarda cosas en distintas fases, en capas, y guarda highlights. Algunos nos acordamos. Sí. Y otros no tenemos la menor idea, por eso muchas veces dicen, ¿por qué Mauro, tu familia, por qué Mauro es así? Si en verdad esto nunca le... O sea, ¿por qué Mauro tiene miedo de tal situación? Si nunca le pasó nada. Y por ahí te pasó ante los 4 años, que no te acordás de nada, pero tu cabeza sí tiene recuerdos de eso.
2: 100%. Y creo que el arte, todo lo que nombré antes, son manifestaciones físicas de que vos viviste ese tiempo. Entonces, yo hoy estoy, hace 3 años, hago 3 años y medio de jiu-jitsu, estoy en cinturón violeta. Yo no me acuerdo de todos los entrenamientos, bajo ninguna circunstancia. Yo entreno 3-4 veces por semana, imposible que me acuerde de todos los entrenamientos. Pero sé que viví la vida porque veo las destrezas que he adquirido a través del tiempo y digo, che, estuve entrenando, hice algo. Lo mismo con un libro. Marechal vio esto y dice, che, viví 18 años y estuve acá metido 18 años. Me imagino lo mismo que vos con el tema de la radio, cuando vas 35 años armando...
1: A veces digo, perdí 35 años, pero bueno.
2: Yo tirándole una buena a este, boludo.
1: ¿Qué tiempo al pedo perdí en esa radio? También a veces lo pienso, ¿eh?
2: ¿Cómo es la línea?
1: ¿Para qué dije que sí? ¿Para qué iba a ir a esa radio? Muchas veces también lo pienso.
2: La línea de emergencia para la, ¿no? Para la gente que está deprimida, ¿cómo es? 0800.
1: ¿Por qué atendí? Si vi, la persona que me estaba llamando en el cole, ¿por qué lo atendí?
2: ¿Sabes qué? Saltá, flaco. ¿Sabes qué? Saltá, estoy de acuerdo con vos, ¿viste? ¿Te imaginás? El chabón se suma a la línea del otro lado. No, sabés que tenés razón, tenés que tomate todas las pastillas, ¿viste? Ay, qué gracioso.
1: Haría un asterisco sobre eso y nos ha pasado con, creo que lo conté una vez al aire.

0: porque Pablo atendía a veces el videoclub y me están jodiendo y me llaman el viernes sábado a la noche para hincharme a mí y me dice, me lo cortaba y yo le digo, no sé, matate, me dice. 15 minutos después, tele. El teléfono de ayuda al suicida era el mismo menos un número. O sea, realmente esa gente la llamó.
1: Claro.
0: Y encontraba a alguien que del otro lado estaba haciendo la joda y decían, sí, tirate.
1: Wow.
0: La cara de Pablo cuando ve el número, lo miro y le digo, Pablo, mira la tele. Es tu número, pero con menos uno. O sea, los llamados fueron reales.
1: Reales.
0: Yo creo que más transparente no podía estar y casi convulsiona.
1: No, dijo, te morís de la angustia.
0: Los maté. Porque el último sí. Llamado a una persona es que primero que se acuerde el teléfono, sí. Que lo busque, que se acuerde y diga, mi vida va en esta respuesta, y lo atienda un pendejo de 16 años y dice, no sé, tirate.
1: Saltate. Y sabes que, como de la película, como la serie de The Office, que le dice, hace una vuelta carnero, uno se sube al edificio, sí. voy a saltar, hace una vuelta carnero, le dice, ¿viste? Para que se tire. Sí, yo, es un tema muy sensible. Vamos a volver al libro. Vamos a volver al libro porque es cancelable la idea. Yo les recomiendo que lo lean.
0: Micrófono, antes que Nazarena nos tire un tiro.
1: Ah, perdón. Yo estaba mirando el libro, gracias. Yo se los recomiendo mucho que lo lean, que lo encaren como una experiencia psicodélica.
0: Y que no se frustren ante las primeras páginas donde uno busca cuando lee, quiero entender hasta el punto.
1: Claro, entiendan que no van a entender. Acepten la realidad de que no van a entender nada de lo que está pasando y ese es el camino para poder comprender y sentir. Es más un libro de sensorial y de imágenes que de lógica racional, ¿no? Entonces, ya sé que esto viene cambiando un poco la línea que vengo, pero quería darle este cambio de vuelta porque a mí me fascinó hace poco el lunes.
0: ¿Es un libro que se comienza copeteado?
1: No necesitas.
0: Vos podés entrar medio escabio al libro.
1: Mirá,
0: y entrar en el mood de él.
1: Particularmente, yo no puedo tomar si leo. Me distraigo. Sé que gente se toma un vinito, se toma un whisky mientras lee, una birra. Yo si tomo alcohol no puedo hacer otra cosa que charlar y joder.
2: Además tiene un gran homenaje a la Divina Comedia. En ese descenso a los, sí. A los infiernos, que tampoco hace falta que hayas leído La Divina Comedia, digo, lo podés leer tranquilamente, la dan Buenos Aires, y saber a qué te remite, pero no hace falta haberlo leído.
0: ¿Por qué él hace referencia a esos personajes que nombramos, a Borges, a Susolar? ¿Por qué?
2: Porque Leopoldo Marechal era integrante de un grupo, en la literatura argentina hay dos grupos antagónicos, que como todo en la Argentina son antagónicos, pero se tocan. Incluso dentro de los grupos tampoco estaba todo bien entre los que estaban ahí. Eran dos grupos literarios con diferencias estéticas marcadas y también de dónde venía cada uno. Estaba el grupo Florida, que se llamaba así porque eran parte todos de una revista que era la revista Martín Fierro. La revista Martín Fierro estaba cerca de la editorial estaba por acá cerca, donde se juntaban, y además se juntaban en el Florida Garden, en el
1: tradicional café de Florida, de Paraguay.
2: En contraposición existía otro grupo con otro tipo de búsqueda estética, más relacionada con la vida de la gente más pobre, si querés, que era el Grupo Boedo. Y se llamaba Grupo Boedo porque se juntaba en un café que era el Café Japonés, que estaba en Boedo al 800, en la avenida Boedo al 800. Fíjate también por dónde pasaba la identificación, por cómo se armaban los grupos y por cómo se juntaban y por dónde debatían, por dónde buscaban. Eran otras épocas, ¿no? Insisto que había tiempo para juntarse y debatir. Este Grupo Florida, tal vez su hombre más reconocido fue Jorge Luis Borges, pero estaba Victoria Ocampo, que era una especie de musa inspiradora de todos, que además era la mujer que tenía el dinero para que Borges, que no era un tipo pudiente, pudiera escribir. Digo, uh-huh. Oliverio Girondo, Jules Solar, que era
1: el artista máximo. Yo creo que Jules Solar es el artista máximo de la historia argentina. Le quiero mandar un saludito a Nicolás Sigot, Mundo Flaner, que me mandó un mensaje, nos está escuchando. Jules Solar, el artista máximo, está el museo de Jules Solar, que creo que es en calle La Prida, que era la casa de Jules Solar, y hacen todo un tour, porque Jules Solar mezclaba astrología, literatura, música, arte plástico, inventa un idioma, inventa juegos, inventa instrumentos. La historia de Jules Solar es todavía no

0: No la abarqué, pero digo, cada vez que tocas un poco la puerta de Jules Solar, te das cuenta que el tipo tiene una profundidad de artística. Leí un poquito la vida, hay un libro que tendré que hacer un resumen breve, que es un libro que hace una historia cronológica de del arte en Argentina, desde desde la colonia hasta el arte moderno, y va pasando por los distintos movimientos a través de las descripciones y biografías de los distintos artistas que fueron como los más relevantes. Y ahí aparece Jules Solar y te... Nada, cuando yo fui al museo igual ya con un poquito más de información y el tipo era, yo creo que para mí es el artista máximo argentino por lo integral que fue.
1: La figura más reconocida del Grupo Florida es Jorge Luis Borges, la figura más reconocida del Grupo Boedo es Roberto Art, ¿sí? Que sin embargo se cruzaba en el diario Crítica. Uh-huh. Y se respetaba mucho, ¿eh?
2: Ese tipo, ¿entre ellos qué?
1: Entre ellos muy buena, siempre mucho respeto, distancia, pero siempre mucho respeto entre ellos. Por ejemplo, Borges y Girondo se detestaban y eran parte del mismo grupo literario, porque hubo un tema de polleras ahí. ¿Entendés? El problema con Leopoldo Marechal es que cuando termina de publicar la novela que se la dedica a sus amigos del Grupo Florida, él había sido expulsado del Grupo Florida porque pasó algo en el medio. El libro se edita en el 48 uh-huh. y Leopoldo Marechal en el 45 se hace peronista.
0: Sí.
1: Y todo el Grupo Florida era antiperonista. Y fíjate que la grieta no es nueva. Digo, y a partir de ese momento lo repudian a Marechal, incluso lo reciben, que las revistas que editaba el Grupo Florida le llegara este libro y lo tirara abajo, era una especie de función para el libro, ¿no? Uh-huh. Y eso es lo que le pasa a Marechal. Marechal incluso nunca termina de recuperarse de esa situación, ¿eh? Uh-huh. Lo termina pasando muy mal.
2: Pero por sentir traición de sus compañeros,
1: sí.
2: Por,
1: sí.
0: Y se hace... obtiene el reconocimiento en los 60s. Uh-huh. Hay una cosa que vos dijiste que hace poco hablando con una persona, me gustaría como tratar de proponer un cambio, que es la palabra grieta. Yo creo que más que la palabra grieta, usemos la palabra herida. Uh-huh. Porque la herida puede sanar. La grieta se vuelve a romper. Entonces creo que es una herida. Lo que nosotros llamamos grieta, si lo consideramos una herida, hay una posibilidad de sanación y de unificación y de reconstrucción. La grieta, todo el que tuvo una rotura en la pared sabe que la podés llenar, la podés reconstruir, le ponés un poquito de pintura, pero la humedad vuelve, se rompe de vuelta. Creo que el concepto de herida es más
2: sanador.
0: Es más sanador. Tipo, da la opción, da la posibilidad a que en un tiempo determinado eso sane y se pueda realmente constituir esa unidad que nunca va a ser homogénea, pero al menos que sea espiritual.
2: ¿Vamos a una tanda? ¿Volvemos? Vamos.
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0: Estaban sonando los Paralamas y Damián Zárate, que agarra medio como el Triángulo de las Bermudas en un momento en la red. Aparece él, así como uruguayo recién bajado de buquebús.
1: Ey, vos.
0: Ey, vos, con el mate en la mano. Es justo el momento de los Paralamas, con esa música entre brasilera, rioplatense.
1: Sí, claro.
0: Dijimos, es Damián Zárate, qué grande.
2: Arriba la celeste, vos.
3: Pará.
4: Amnesia.
3: ¿Cómo?
0: 12 minutos para las 12 del mediodía, terminando Amnesia en el jueves, día de libros, día de recomendaciones. Y ya lo contamos de la primera vez que vino Mauro. La búsqueda dentro de este espacio, podríamos, o Mauro podría traer, igual que Ale, igual que Manu Campimayer, que hoy no vino, está acompañando unos temas personales a un amigo, o de Damiano, yo, podemos tener un montón de cosas que todos digan, sí, claro, cómo no. O sea, la búsqueda es ciertas historias, ciertos libros que algunos son populares, pero no mainstream, porque hay libros que son muy populares, pero populares para todos los que leen un montón, pero para mi mamá, o mi mamá lee un montón, pero para alguien de la familia que lea, pero que lea cosas que salen en la revista bastante marketineras, pasan por abajo de ese radar. Entonces la búsqueda es meternos en ese radar.
2: Sí, sin lugar a dudas. Y creo que es muy importante. Creo que leer hoy es la verdadera fuente de resistencia ante la tecnología, ¿no? El libro como objeto es el arma en contra del avance de las redes sociales, del avance de la inteligencia artificial.
0: Que no quiere decir que no la usemos, que no nos gusten,
2: no, por
0: que
2: eso,
0: nos acompañen, que nos ayuden.
2: Ver, yo los uso y yo estoy acá por esa razón. Digo, ¿no? Es como...
0: Mira por mí.
2: Por vos.
0: Estoy harto del desamor. Estoy harto.
2: ¿Entendés a lo
0: en la
2: que
0: vida
2: voy?
0: Estoy harto del desamor.
2: ¿Entendés?
0: ¿Vos te das cuenta que yo tengo que enterarme que no era por mí al aire? Estoy harto de esta frustración del desamor constante en mi vida.
2: ¿Entendés a lo que voy igual? Ya sé que me estás. Pero ¿entendés a lo que voy? Digo, yo a partir de. Vamos a responderte seriamente. Digo, si yo no hubiese salido a comunicar estos libros a través de las redes sociales.
0: No, la bola de nieve no llegaba acá.
2: Lo más probable es que no esté acá.
0: Claro.
2: Después nada, nos juntamos, pegamos, y acá estoy gracias a vos y tu invitación. Pero si yo no hubiese hecho ese primer paso hacia el vacío de decir, che, voy a comunicar estos libros a través de este medio, de las redes sociales, a través de los Reels, digo, tampoco estaría acá.
0: No.
2: Entonces son esos.
0: Es una gran herramienta, para mí. Mágica, muchas veces hablamos de la IA, de la tecnología, o te consume y te quema el cerebro y te transformás en el hombre nuclear de cómo manejo el dedo para arriba o para abajo según donde quieres mandar el reel, o la usás a tu favor.
1: A mí me pasa cotidianamente que quiero soltar el teléfono y no, por menos un rato no me deja.
2: Te voy a dar
1: dos. Pero realmente lo digo, no, tenés la necesidad como de expulsarlo y de la única manera que a veces me pasa es tomando un libro.
2: Sí.
1: Hoy vine de La Plata para acá. Parado, porque tomé la decisión de viajar parado para llegar a horario, porque si no tiene una cola adelante, bueno, si es parado vas. Y tomé un libro y al lado tenía una persona deleznable que estaba leyendo en e-books. Nada, no, mentira, estaba leyendo. Pero, ¿cómo poder
0: ser despreciado?
1: En una tabletita incolora, otra vez como River, incolora, insípida.
0: ¿Pero por qué te va otra vez a tu nebulosa que te mata un rato? ¿Por qué venís a pegarle arriba otra vez?
2: Podemos picantearnos si querés.
1: Mirá ese libro de Marechal. Sí. El libro objeto que...
0: El olor.
1: Ese libro tiene una vida, cada página tiene...
5: Igual hay situaciones... No, a mí me gusta el libro físico. También es cierto que mi casa no crece al ritmo que crece mi biblioteca. Y además, llegó un momento en el cual mi mujer me dice, bueno, fíjate qué vas a hacer con todos estos libros porque no estamos entrando en casa.
0: Sí. No, vos no leíste.
1: Ahí,
0: no,
1: para mí, que para mí la excusa fue
2: no estás entrando vos en casa. Fíjate
0: que estás haciendo vos en esta casa que no estás entrando.
1: Dejate los libros.
0: Si yo compré el ebook. Dejate los libros que ya tienen su lugar.
1: Esperá, te dijo lo mismo con los discos, te dijo lo mismo con la ropa. Evidentemente,
2: la constante no está en el otro lado. Che, lo del ebook y el libro papel, creo que cualquier persona que sea lectora está. Es pro libro papel, pro libro objeto. El ebook tiene una gran facilidad, que en el caso, en mi caso, a mí también me gusta leer en inglés. Argentina no tiene mucha oferta de libros en inglés.
0: Sí, que no voy a traer.
5: Pero está muy bien, ¿no? Obviamente.
0: Traigo uno bilingüe,
5: bueno,
0: papá.
5: ¡Vamos, papá!
0: Merecíamos un bilingüe en este programa.
2: Y yo eso lo hice un pequeño, una pequeña búsqueda, una pequeña investigación para hacer un reel, que hice un reel específicamente sobre papel o ebook o Kindle, que es la marca más, más popular. Lo que tiene el papel que es mejor que el Kindle es un detalle muy chiquito, pero muy importante.
0: El papel.
2: No, es la ubicación espacial que te ofrece la página en relación a el Kindle. La ubicación espacial de la página te permite recordar con mayor claridad los detalles y el orden cronológico de la historia. Porque es, hay un vínculo entre el pasar la página, verlo y tu, tu cabeza lo incorpora. Cuando estás tocando, igual que el scroll, no está
1: de manera, hasta de manera vertical.
2: Hasta de manera vertical, digo, eso no está. Digo, es una, para mí es una gran herramienta el Kindle, más si, por ejemplo, tenés que viajar, te vas a la
0: ocasión. Y es el único que mantiene esta cosa de que los que nos gusta leer, la gran mayoría detestamos el papel blanco de impresora.
2: Sí.
0: El Kindle es el único que permite el mate en el papel, el color.
5: Sí. Y te permite modificar el tamaño de letra.
2: Sí.
0: Y podés también subrayar.
2: Eso era para tu edad.
5: Claro.
2: Sí. Era para tu edad.
1: Nunca en mi vida leí en Kindle y espero nunca hacerlo.
5: Y tiene algo que me parece maravilloso, pero a la vez también me parece, para utilizar léxico de Zárate, nefasto.
1: Nefasto.
5: Despreciable y es la instantaneidad. Vos podés decir, tengo ganas ahora de leer La Dama en Buenos Aires.
1: Claro.
5: Me meto y lo consigo.
1: Al mismo tiempo te voy a decir, es un pro y una contra.
2: Claro.
5: Claro.
1: Porque cuando vos pensabas. Vos
0: es tenés, como la música en Spotify.
1: Es como la música en Spotify. O sea, querés cualquier tema, lo vas a buscar. Ahora, el pensar en el libro, ir hasta la batea de la librería, encontrarte con el libro.
0: No, y por ahí te convence otro y no ese.
1: Sí, sí. Todo ese proceso es parte de la lectura.
0: Yo siempre tengo la teoría que entras a una librería en busca de un libro y hay otro libro que te va a encontrar primero que el anterior.
2: Yo creo que el libro te elige a vos.
0: Sí, sí, claro.
2: Yo dejo que los libros me elijan. Eso lo es un ejercicio que hago que hace un tiempo ya. Y yo los elijo de esa manera. Me expongo a los libros siempre que paso por. Yo entreno al lado de tribunales. Paso muy seguido por la feria de tribunales.
0: Haga palos a algún abogado. Dale, ¿eh? dale
2: no, porque me cobran un juicio.
5: Yo te dije por qué hay un puente en Figueroa Alcorta.
2: ¿Para que salten?
5: No, yo porque si no, no, porque si no la gente directamente los pisaría cuando quieren cruzar y no habría más abogados. Es por eso.
2: Es una buena opción. Es una buena opción.
5: Yo estudié abogado en el fondo del río, ya todos lo saben.
2: Ojo, yo soy abogado, muchachos, ¿eh?
5: Ya lo sé. Sea,
2: no ejercí, pero
5: vamos
2: tengo el
5: todos acá con una demanda.
2: Acá se van se van ahí con los ligamentos rotos, que es distinto. Que es mucho peor que una demanda. Yo la demanda queda cajoneada ahí. Ligamentos rotos no camina nunca más.
0: Yo, Damián Zárate, te quiero que lo hagas.
1: Lo que me parece interesante, por supuesto, esto no tiene obligatoriedad.
2: Sí.
1: Porque a mí me sucede, no quiere decir que le suceda a todos. Uh-huh. Para mí, libro que se empieza, libro que se termina. Sí. Porque si no, sos injusto.
0: ¿No puede ser varios libros a la vez?
1: Por supuesto, yo estoy en 4 o 5 libros en simultáneo. Sí. Siempre.
0: ¿Qué pasa de leer varios a la vez?
1: Sí, pero lo que pasa es que si vos lees 20 páginas de un libro y decís, che, la verdad, no me gusta, sos injusto con el autor, con la obra y con vos mismo. Porque a veces la obra te atrapa en la página 144.
2: Sí. Yo estoy de acuerdo con vos, yo lo practico. El único libro que no terminé en los últimos años fue Los demonios de Dostoyevsky, que lo terminé, me quedaron 100 páginas y me...
1: ¿Lo soldaste?
2: No, dije basta.
1: Es difícil,
2: no
1: a veces, más. A mí me costó mucho La Divina Comedia.
2: Sí.
1: Empecé y me costó, y lo voy a terminar, viejo. Ahora, me preguntás qué dice, no tengo ni idea, pero algo en la cabeza te queda.
2: Yo creo que hay algo ahí.
5: Y entonces...
1: Pero lo terminé.
2: Yo creo que hay algo ahí que tiene mucho más, que va mucho más allá de la lectura, no la lectura, que es acostumbrarte a terminar las cosas que empezás. Creo que es un ejercicio positivo porque vos hablás de la inmediatez y hoy hablamos también del scroll y del reel. Creo que hacer el ejercicio activo y consciente de que voy a empezar esto y lo voy a terminar, sí, claro, es también un mecanismo para subsanar aquello que te pasa a vos, Dami, que decís, che, el teléfono me come.
1: Sí, hay momentos que...
2: También hace deporte. Si haces deporte, sacás el teléfono de lado.
1: Un rato lo soltás.
2: Por eso digo, el deporte, a mí me ayuda el deporte, ir a la iglesia y leer.
5: Yo quiero recordar una cosa y es que todos los libros que trae Mauro se consiguen en librerías. Sí. No son incunables, no habla de cosas que no puedan ir y buscar. Y en cualquier librería, vayan al Ateneo y lo van a tener.
2: Sí.
5: No es que tenés que ir a una librería de viejo determinada en Corriente, que además están buenísimas, vayan y recórranlas, pero
0: el olor de la librería,
5: vos vas a Cúspide porque tenés la tarjetita de socio, bueno, lo vas a encontrar.
2: Sí, 100%. Aprovecho y hago un repaso de los libros que estuvimos trayendo para que la gente se los recuerde. Hablamos del hombre mediocre, hablamos de Excursión a los Indios Ranqueles, hablamos de la tradición nacional, hablamos de la guerra gaucha y hablamos de Adán Buenos Aires. Esos cinco libros, si no me vamos cinco semanas, ¿no?
1: Sí.
2: Son los cinco que hablamos. Para los que nos están escuchando, vayan, los van a encontrar. Y si no lo encuentran la primera, lo encuentran la segunda. Pero digo, no son cosas inalcanzables.
0: Nazarena estuvo en los controles. Vamos, Nasa. Vamos, Nazarena. Lalita Rombolay, Carla Cavatorta, producción de coordinación. Vamos.
5: Dinámico.
0: Dani Dottore, que volvió, que ya está musicalizando otra vez. Amnesia. Vamos. Otro asesino serial. Nos gusta tener en este piso asesinos seriales todo el tiempo. Tincho y Amundo y Pancho Aquino, que también están los dos, Batman y Robin.
5: Asesinos seriales también.
0: Sí, en Zunguita los dos también están en la discoteca. Muy bien. Charlie Suboski también está con nosotros.
5: Charlie Suboski.
0: Zunga también.
5: Sí, claro que sí.
0: Muy lindo, lindo verlo en Zunga. Nacho y Dieguito. En esta grabación que le tiramos a Nacho, nos subiste esta de los Cafre Capanga y a los dos segundos estaba al aire también. Ah, buena esta grabación, maleducados aplaudan, vamos. Ingratos. Crecen las voces. Manu Campemayer, que no vino porque está haciendo Manuel, de amigo y abrazando a un amigo y a la familia de un amigo. Nabila Jate también con nosotros. Nabila Jate, vaya tirando flores y maquillaje por todos lados.
5: Sí.
0: Bueno, lamentablemente tiene dos apellidos, lo dejaron libre, todavía no lo secuestraron y no pidieron rescate.
5: Pero
0: por
5: no
0: él.
5: Era por secuestro, era porque sí. habían metido en cana a un socias de otro.
1: Claro, es verdad. Está
5: era
1: bien
5: por eso, ese era el miedo.
0: Alejandro Rodríguez Bodart con Gracias. Nosotros, vamos, el hombre que le gusta Spider-Man.
5: Sí, claro que sí.
0: Mauro Ordóñez.
5: Vamos, Mauro.
0: La persona que viene a impartir cultura a esta radio que somos todos
1: papelitos,
0: incultos.
1: Papelitos.
0: Sí. Damián, Roberto.
5: Damián.
0: Roberto Damián, que hoy.
5: Roberto Mogrovejo.
0: Nunca hay que hacer lo que hiciste.
1: ¿Qué hice?
0: Le prometiste a mí, Roberto, a mí y a.
1: Mañana.
0: Que teníamos un debate cuerpo a cuerpo vos con él.
1: No, mañana nos quedó una historia linda para contar y la historia de la luz.
0: Antes de despedirnos, Damián Zárate, quien se habla, Pablo Valente, se quedan con Ceci.
5: Bravo,
0: Elía. Gracias.
5: No, Fermín.
0: Aplaudí vos, che.
2: Pero me colgué. Perdón.
1: Se colgó en el celular.
2: Me colgué viendo.
0: A Mirta Legrand lo aplaudiría. Grande, Mirta, inmortal. Vamos, te llevaste todo. Perdón, siempre.
2: Me colgué viendo un reel hablando de esto.
0: Mañana, Napo viene con serio? Su hija de.
5: Yo no como desde hoy.
0: Con su hija de visita. Vamos a estar con Sofi, una genia.
1: 31 de julio trae empanadas.
0: Y va a traer.
1: Es espectacular.
0: Empanadas. Braseadas, con carne braseada, con.
1: Abrazada por nosotros.
0: Abrazada por nosotros.
2: A mí me recibieron con pororo la otra vez.
0: Bueno, vos dijiste que ir los jueves.
1: Mañana, ¿no?
2: Vamos a comer empanadas.
0: Viene con empanadas de bondiola braseada. Papá, Dios mío. Bueno, hasta mañana todos a dieta, por favor.
2: Muchas gracias.

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Abajo en la ciudad. Así se llama esta canción de Los Visitantes. Abrazo, Pablo Pandolfo. Donde sea que estés, cada vez que en esta radio, por lo menos cuando estoy yo y suenan alguna de los sacos musicales que vistió Pablo Pandolfo en su vida, lo tenemos que saludar porque lo extrañamos cada día. Lo mismo sucede con Melina. Y también con Willy Crook. Bueno, con el indie. A la mierda. Oye, oye. Se viene en Nacional el Mató.

que 77 con este cover. Respiramos. Exhalamos. La vengo siendo hasta caminando por la calle. Dicen que para no volverte tan loco hay que respirar un poco. Como... Seguimos en esta tarde de Nacional Rock. Respirar profundo, quiero decir. Esto es Camionero, lo último que editó la banda hace unos meses nomás. Hace unos meses nomás. Se llama Pruebas

Es Silvestre y la Naranja yéndose de Nacional Rock con su tema Océano. Y se vienen dos canciones muy lindas. No porque esta no lo sea, pero se vienen dos de Soda Stereo y dos jitotes de Soda Stereo.

0: Sí, sí. Si nunca lo vieras, veanlo.
1: Dos pegaditas de soda y arrancamos por esta delicia.
0: Para esta hora, no sé, le sienta muy bien, ¿no?

0: como un cuento esta canción, si te lo pones a pensar, ¿no? Como un mar, nada, un barco a la deriva, o sea, hay un barquito y no hay nada alrededor. Eso ya es bastante espeluznante y aterrador, ¿verdad? Y voces que se agitan porque hay un hombre en el agua, básicamente. ¿Qué pasó ahí? ¿Quién lo está reteniendo de abajo? ¿Chulú? ¿Es un cuento de Lovecraft? Puede ser, ¿no? Como sea, es bastante... Nunca me había puesto a pensar. Qué temón, por cierto. Hombre al agua, Soda Stereo.
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cómo eran las cosas. En una versión en vivo se escucha muy bien, realmente. ¿Notaron ese detalle? A veces cuando escuchamos cosas en vivo, están un poco como adentro de un tupper o algo así. Pero impecable, Babasónicos. Seguimos con Los Vándalos. Esta canción se llama Una Propuesta.

Es usted, señálemelo, con nuevo comienzo. Así se está yendo esta canción. Estás escuchando Nacional Rock 93.7 en este mediodía. Y lo que viene ahora es un chino que nos pareció lindo. Un chino lindo. De Cato y Paco. En el medio de una gira, ¿es así? Se puede, ¿viste? Cuando uno, me imagino, un músico gira, sigue haciendo música. Apareció en sus vidas. ¿Quién sabe cómo habrá sido? Fred Again es un DJ, multiinstrumentalista, británico, productor, compositor, esos tipo, no sé, new hombres barrocos de la industria musical. Músico chabón también. Hicieron una canción que es esta, se llama Beto Horns, es en vivo, está bien grabada. Y es un remix hecho por este Fred Again de Pato y Cato. ¿Se entendió algo? Bueno, no importa.

Pero Jones está sonando Nacional Rock. Cambio, cambio se llama esta canción. En la ciudad de Buenos Aires tienen una linda fecha. El próximo Tukutuki, 20 de agosto, tocan con Homogénica, que es una banda con la que suelen tocar, Jero Jones. Y Electrochongo, aguante Electrochongo, ¿no? Es una linda fecha en el Conex, 20 de agosto. De todos modos, Jero Jones, si lo siguen en las redes, está tocando acá, allá, allá, allá, con Homogénica, bastante. Y es un lindo proyecto para ver en vivo. Yes. Seguimos adelante en este mediodía. Ya es tarde, ¿no? Casi la una. Es Rey Bruja lo que suena con rock nacional argentino.

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1: Che, es la una del mediodía y dos minutos en todo el territorio argentino, incluidas las Malvinas, porque son argentinas. En las Malvinas es la una y dos de la tarde también. Y arrancamos en Nacional Rock con Emanuel Jorvilet. Esta canción se llama El Hit.

querría bailar, pero estas cinco notas lo hacen por mí. Es Café Tacuba con Déjate Caer. Yéndose en fade. Y entra, amigos. ¡Ey! Mano Negra. Con un hit de Mano Negra. A levantar ese jueves, ¿no? Esto es Mala Vida, es jueves, ¿no? Jueves.

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Eterna Inocencia. Lo que está sonando a esta hora de la tarde en Nacional Rock, la radio pública de rock nacional. El tema se llama Sin Quererlo. Y estamos en condiciones de, muchas gracias Eterna Inocencia, pero de meternos en esos temas que son como columnas que sostienen el rock nacional. En mi mundo por lo menos es así. Porque está buenísima, por lo que implica, por la banda, por el cantante y por el pedazo de verdad que repite una y otra vez en su estribillo, llegando al final. Se viene Flema con Nunca Seré Policía.

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Nuevos lanzamientos. Nuevos sonidos. En mi joystick. La banda santafesina continúa adelantando temas de su próximo álbum con este nuevo single. La canción además cuenta con su videoclip. Joystick nació en Chavás, un pequeño pueblo de la provincia de Santa Fe, cuando cuatro amigos de apenas 14 años decidieron formar en 2012 una banda de rock para componer y tocar sus propias canciones. Joystick tiene tres discos editados, varios EPs y singles. Podés encontrarlos en @joystickj.

Mixtape. Estás de genio, María Volante. Nuevo single de la banda oriunda de la provincia de Corrientes. Este es un anticipo de su tercer material discográfico. Además de sus tres álbumes publicados, María Volante tiene editados varios singles y EPs. Podés encontrarlos en @MaríaVolanteOK.

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Así se fueron los muertos con gente que no. Ese escupitajo he notado caminando por las calles, por lo menos de mi ciudad, se lo puedo dar cuenta. Y en general son humanos hombres que escupen en cualquier... Caminan y escupen como hacen los jugadores de fútbol en la cancha, ¿viste? Pero van caminando y te escupen y vos venís para atrás y decís, ¿qué hago? ¿Te rompo la cara? O sea, ¿cómo se maneja esta situación sin violencia? Después de la violencia que ves que escupan en cualquier lugar. ¿Por qué escupen? O sea, yo entiendo la sensación de escupitajo, pero te acercás un poquitito a un arbolito, ¿no? Un poco ahí, escupís con un poco más de... ¿cómo decirlo? Conciencia de gente a tu alrededor viviendo en el mismo lugar que vos. Perdón por este descaro, ¿no? Pero una bronca me da cuando escupen. Pasando a otra cosa, es momento de escuchar a Los Redondos. En Nacional Rock. Esto se llama Música para Pastillas.

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1: Son las 2 de la tarde, clavadísimas, por lo menos en mi reloj. Esto es Nacional Rock, acá estamos acompañándote con mucha musiquita. Se viene Virus para abrir la hora. Desesperado, secuencia 1.

No pierde la gracia esta canción, ¿no? Al contrario, se renueva, ¿cómo decirlo? Sutilmente. El odio a los Yankees, ah, no. O sí. Pero como, ¿no? Temazo de Molotov.

Escenas de la vida amorosa. Así se llama esta canción de La Portuaria, de lo nuevo de La Portuaria, sonando en Nacional Rock.

0: Desde lo profundo, así se llama esta canción. Están escuchando, estamos escuchando a Juaco Burgos, músico, compositor. Le damos la bienvenida en esta tarde acá en la Radio Nacional Rock. ¿Cómo va? ¿Tú bien?
1: ¿Cómo andas, Ceci? Bien, muy bien.
0: Muy bien. Desde lo profundo.
1: Desde lo profundo, sí. El tema que le da nombre al disco, ¿no? Uh-huh. Ese tema tan importante en un álbum que se carga todo el resto en los hombros.
0: En los hombros, total.
1: O ese que sacás y se desarma todo.
0: Me despisté, pero había una canción de los Beatles que decía algo de llevar todo el peso sobre los hombros. Hey Jude,
1: Hey Jude.
0: Claro. Me la imaginé así a la canción.
1: Sí.
0: Tercer disco de Juaco Burgos, la prensa especializada te señala como que debe ser un halago muy grande y a la vez, tipo, basta, no me digan eso, no me presionen. Porque no, te señalan como heredero de. El rock nacional tiene muchas ramificaciones, ¿no? O sea, el rock nacional es muchas cosas. Una de las cosas que es el rock nacional es la canción, es esa canción a que, no sé, que quien escuchan a García, quien escuchan a Páez, defensores de esa clase de canción. Y vos venís como por ese lado, y no solamente venís por ese lado, sino que te señalan como, ¡opa!
1: Bueno, me gusta, a mí me gusta.
0: ¿Entendió algo lo que te pregunté?
1: Sí, sí, entiendo perfecto. Onomatopeyas,
0: sí,
1: rock.
0: Sí.
1: Buen nombre de un programa, onomatopeyas y rock.
0: Y se habla todo así, o sea, como...
1: ¡Opa! ¡Pim! ¡Pum! Mirá, yo creo que no me caliento mucho con eso, no es algo que entra demasiado en mi... Nada, yo hago las cosas porque me gusta, me fascina el rock argentino, me parece una demostración perfecta de la cultura, muy sincera, muy luchadora, muy... avasallante, y como me gusta la hago y no pienso demasiado en muchas otras cosas. Después, por supuesto, siempre hay que agradecer un lindo comentario, un halago, una, pero no me centro mucho en títulos y en cosas así, porque la verdad que creo que el que menos también, el que menos promete más hace también, ¿no?
0: Entiendo, o sea, soy de hacer, no de decir tanto, o de
1: claro.
0: Eso que decís vos, lo dijiste en alguna otra nota, que suelo hacer las cosas como a mí me gustan, que es un montón eso. Mismo considerando que uno se maneja en una industria discográfica que, bueno, tiene sus momentos lindos, pero también es feroz y fatal.
1: Sí, de vuelta, trato, tanto como en un escenario, como al momento de grabar los discos, trato de ser yo. Trato no, soy yo. Y eso lo impongo también. ¿Viste? Al momento de tener una, yo qué sé, ya sea una negociación, uh-huh, o una propuesta o claro, algo, viene en el combo aclarar que no transo mucho. Pero no por soberbia, sino por confianza.
0: Okay.
1: Siento este proyecto y mis canciones como algo muy personal, algo que tengo yo para decir. Y entonces siento que la gente, que nadie lo va a entender más que yo, claro, como para que alguien
0: diga
1: modifique
0: que,
1: algún...
0: Y sos capaz de, la última, si estás negociando algo, de decir, bueno, muchachas, muchachos, si no cierra, agarrar las cosas.
1: Claro, y
0: e
1: me
0: irte.
1: Voy, sí, lo he hecho. ¿Tá? Lo he hecho y porque, te digo de vuelta, me gusta compartir esto con la gente que valoro, que admiro, que quiero. Y no pasa por otro lado que eso. Este es casi un modo de... una necesidad de expresión, hacer las canciones y... Y eso es tan personal que vos no podés dejar que toquen demasiado eso.
0: No, yo coincido. Pasa que a veces lleva muchos años, ¿entendés? Llegar a ese nivel de confianza.
1: Mira, lo transito con tanta naturalidad como otras cosas normales en la vida de cada ser humano. Uh-huh. Así con la música, mis viejos son músicos, siempre hubo música en el ambiente. Desde chiquito toco instrumentos y... Desde...
0: Cuando decimos chiquito realmente, ¿no?
1: Sí, de los 4 años.
0: Uh-huh.
1: Y ahí empecé a estudiar música clásica. Y después...
0: ¿Te encontraste con un piano? O sea, ¿cómo se encontraron el piano y vos?
1: Y había un piano en casa. Sí. Había un pianito en casa, un teclado que tocaba mi mamá.
0: Sí.
1: Y...
0: ¿Lindo? ¿Cómo era? ¿Cómo es ese piano?
1: Sí, un piano Casio de 5 octavas.
0: Sí.
1: No tan bueno, pero funcional.
0: Bien.
1: Para piano complementario 1, 2 y 3 sirve.
0: Bien, perfecto.
1: Y,
0: ya el 4 no.
1: Ya el 4 no. Necesitas más octavos.
0: Exacto.
1: O te pones a estudiar directamente. Ya. Y bueno, estudiando eso,
0: ajá,
1: por supuesto que se me dio rápido esto de que la música sea una parte súper importante en mi vida, como principal, antes que muchas otras cosas.
0: ¿Empezó como un juego ese momento? Estoy imaginándote a vos, vos tenés 22 años, hace cuatro, cuando tenías cuatro, si era como un juego o ya...
1: Era un juego porque...
0: Coquetearon mutuamente, no sé, con el piano.
1: Sí, o sea, un niño es casi como que todo es un juego para un
0: niño.
1: Sí,
0: claro.
1: Y eso es lindo también, acercarte a cosas... interesantes con que parezcan un juego, si no parece una imposición de los adultos o algo que, viste, cuando te dicen no, hace esto, y ya automáticamente si te dicen hace esto, viste, ya lo mirás de...
0: Entonces, no lo querés
1: hacer. Fue algo elegido por de alguna manera por mí, ya sea por porque un día me topé con eso, pero también porque en mi casa se escuchaba mucha música variada, pero también mucha música clásica y mucha música de los Beatles también. Entonces siempre fue la música algo que traje como al lado mío cargándolo, pero cargándolo bien, llevándolo. Y después, bueno, conocí las canciones de más... Las canciones, por ejemplo...
0: Las canciones, no sé, que Queen, había en el mundo.
1: Queen,
0: sí, Queen lo citás mucho.
1: Mezclaba lo clásico con el rock.
0: Claro.
1: Y Charlie también, lo clásico, Desarma y Sangra.
0: Sí, desarmaba.
1: Es una obra clásica completamente. Entonces, me copé mucho con los pianistas rock, ¿no? El piano rock es como lo que yo te puedo decir que capaz más me gusta. Elton John, todo eso. Y bueno, sin duda que cuando llegó la pandemia, me puse a componer. Porque encontré un tiempo ahí para encontrarme conmigo.
0: Ajá.
1: Y era muy, muy pibe también, tenía 15 años. Pero no lo pensaba. Simplemente no, tampoco decía, no, soy muy chico para hacer esto. No, yo lo quería hacer, sentí que lo tenía que hacer. Tardé en hacer la primera canción, pero una vez que la hice, empezaron a salir todo el tiempo. No podía frenar el chorro de canciones.
0: ¿En el hacías con... para imaginarte en esa situación, que es guitarra o piano, cuando las componés?
1: Piano.
0: Piano.
1: Pero la primera vez hice un ejercicio de apagar todas las luces y pensar qué me pedían, ¿viste?
0: Está bien, como diciéndole...
1: ¿Qué me está pidiendo? O sea, ¿qué me está pidiendo un público imaginario enfrente mío?
0: Exacto. ¿Qué notas están pidiéndome que toque?
1: Claro, y era re difícil eso.
0: Pero es linda imagen, es como si hay algo de afuera, eso es como si hay...
1: Exacto, terciarizar imágenes, como...
0: Sí, completar el póster, ¿no?
1: Exactamente.
0: Interesante. Extraño, interesante.
1: Y bueno, de ahí salieron las primeras canciones, la primera en realidad, y después ya se dio de una manera más espontánea, capaz estaba tocando la guitarra, esperando que caliente el calefón y...
0: Y salía como una otra canción.
1: Salía que así otra te suele canción suceder, y empezaba a grabar. Al principio grababa videos y después me di cuenta que podía grabar audios. Estaba un montón de almacenamiento. Claro. Y después me compré una computadora y una placa de sonido y empecé a hacer mis pequeñas demos.
0: ¿Solo en ese proceso o había alguien ahí que te estaba dando como una mano?
1: Solo. Mis viejos siempre me daban una mano, por supuesto, pero si no, yo solo, en pandemia, encerrado.
0: Claro.
1: Y con esas demos se las envié a un productor, a Juan Absatz, tecladista de Fito. Y,
0: claro, viene conectado con el universo Fito Paz.
1: Yo estaba muy ocupado también. Le re gustó. Sí. Y cuando se abrió un poco la fase 1, fase 2, no sé. Me junté con él y empezamos a hacer el primer disco. Yo tenía 16.
0: Claro, que con 16 años hiciste el primer disco con un músico, porque Juan es músico también. Y tiene años laburando como con Fito Páez, ¿no?
1: Claro.
0: Como que, no sé, te pensaba cuando leía un poco tu historia, si recién te enganchaste, estamos charlando con Joaco Burgos, está presentando su tercer disco llamado Desde lo Profundo, particularmente en la ciudad de Buenos Aires, lo hará el próximo 4 de agosto en el Coliseo Alto
1: Teatro. El martes que viene. Ya estamos.
0: Pensaba en Turf. Turf me parece que fue una banda, no sé, ayúdenme a lo mejor, pero como que entró al mainstream, como que de repente... ¿Entendés? Como que entró del... No, entraron ahí, a fuerza de, bueno, lo que sabemos, ¿no?
1: Claro.
0: Me parece que un poco es así, ¿no? Como en tu caso, ¿o no?
1: No sé.
0: Y lo digo, no lo digo, o sea, lo digo positivamente, cualquiera de las maneras en las que uno vaya atravesando su ser musical es lo que va.
1: Yo creo que hay un proceso atrás de... Mucha gente me está, lógicamente, conociendo con este disco.
0: Sí.
1: Y eso es hermoso. Pero yo adoro también mis otros dos discos que hice solito, independiente y dando clase de piano.
0: ¿Hacemos algo de eso, de los discos anteriores, mientras charlamos?
1: Después también.
0: Sí.
1: Podemos poner Algún Fin, por ejemplo, que es una canción del primer disco.
0: Bien.
1: Ese tema, por ejemplo, o esos discos, yo los hacía... el primero con Juan Absatz, el segundo me mandé a producirlo yo solo, como medio un piletazo, creyéndome que me las sabía todas y me las repegué, pero salió bien el disco.
0: Bien.
1: Pero tuve que reempezarlo varias veces.
0: ¿Qué es repegársela?
1: Y entrar en crisis, no disfrutar tanto el proceso. Okay. ¿Viste? Como entrar en... Y no, estás haciendo música tuya, para vos.
0: Porque
1: tenés que disfrutarlo. Claro, nadie te está diciendo qué hacer. Encima que te das el lujo de hacer lo que querés, sufrir, no.
0: Claro.
1: Entonces repensar ahí y decir, bueno,
0: ubicarse todo el tiempo. Necesito,
1: justo lo conocí a Samalea ahí, a Fernando, y con él hicimos el segundo disco. Y la verdad que estuvo muy bueno, porque él me trajo un montón de claridad al momento de un montón de cosas, ¿viste?
0: Claro.
1: Como un padrino musical ahí, muy grosso.
0: Igual es esa gente que si sabés vos escuchar y aprender, es un mundo de enseñanzas que tiene para dar.
1: Lo conocí justo antes de empezar a grabar el segundo disco.
0: Claro.
1: Y también muy pibe, con 18. Claro. O sea que estaba... Y lo invité a tocar a mi banda.
0: Y luego fue.
1: Y él vino.
0: Y fue.
1: Increíblemente. Nos conocimos una noche zapando los Beatles en un lugar. Y terminó el show y dije, bueno, intercambiamos los números, nos juntamos con un café y ahí le dije... ¿Sama, querés tocar? Sí, obvio, me dijo.
0: ¿Ok?
1: Si no te molesta que le suba el promedio de edad a la banda, me dice. Le digo, Sama, me estás jodiendo. No. Y así fue que empezamos a grabar el segundo disco, medio con él también, ayudándome en un montón de cosas. Y bueno, eso, fue medio caótico el proceso, pero estuvo bien. El resultado fue positivo. No,
0: sí, claramente.
1: Entonces hay un montón de cosas antes de este disco nuevo, donde un montón de gente...
0: Entiendo, claro, claro, sí.
1: Yo siento que pasaron un millón de años y en realidad pasaron poquito.
0: Sí, pero pasaron muchas cosas también, digamos.
1: Claro, por eso te digo.
0: No, se entiende. Solo como cualidad, o sea, no lo estaba diciendo, no, pero
1: hermoso.
0: Viste, a veces sucede así.
1: Sí, sí.
0: Y debe ser muy... genial también encontrarte rodeado tocando con todas esas gentes. O sea, sos un fanático del rock nacional, o sea, te gusta ese rock nacional y estás encontrándote arriba de un escenario tocando y mirando mientras estás, claro, a tus ídolos.
1: Sí, increíble, eso es increíble.
0: Te pasó con Páez, no sé qué más te habrá pasado, pero te pasaron con varios.
1: Sí, sí, he tenido la chance de tocar con muchas de las personas que admiro y que pasan del póster ahí a la realidad en un segundo.
0: Claro,
1: y
0: decís, te están mirando.
1: ¿Qué hago acá? O sea, soy parte de la foto que veo.
0: ¿Entendés? Dicen no conozcas a tus ídolos igual, a veces.
1: Bueno, conocelos poco.
0: Conocelos poco, claro.
1: En su medida justa para que sigan siendo ídolos siempre.
0: Exacto, para que uno pueda seguir.
1: Y para que no se terminen volviendo humanos. Porque se vuelven humanos y no significa que sea algo malo, significa que salen...
0: A veces sí.
1: Sí, por supuesto, pero... Pero a veces simplemente el hecho de que se vuelvan humanos te lo saca de ese lado mitológico que vos lo considerás y es mucho más divertido que eso exista también.
0: Sí, la mitología.
1: Claro.
0: Obvio.
1: Pero si lo conocés poco, está bueno.
0: Sí, sí.
1: Yo todas las personas que conocí las sigo teniendo en el mismo lugar.
0: Perfecto.
1: Así que me siento un privilegiadísimo en ese sentido porque pude compartir, tengo lindas fotos. Y lo sigo queriendo.
0: Bueno, acá pasaba como un Joaco Burgos del muy pasado, llamémosle.
1: El chiquito.
0: El chiquito.
1: Esa fue la primera canción que hice.
0: Volvemos al disco que estás presentando y que presentarás oficialmente el 4 de agosto en escenario de la Ciudad de Buenos Aires, en otros lugares también.
1: Mira, en principio tenemos la gran presentación de este disco, que con este tema abre el show y el disco.
0: Sí.
1: Esto mismo va a pasar el martes que viene.
0: Esto es una entrada.
1: A la noche, en la entrada del Teatro Coliseo, claro. En el escenario, no en la entrada.
0: Sí, sí. Okay, me imaginaba como la canción que abre el show.
1: ¿No? Abre, va a haber un show con sección de vientos también, para haber invitados también.
0: Ah, ya.
1: Viene Cachorro López.
0: Apa.
1: Viene Fonso.
0: Ajá.
1: Viene Michelle Bliman. Bueno, va a ser una noche... muy variada y
0: va
1: la más.
0: Vientos también, metales.
1: Sí, de vientos.
0: Muy bien.
1: Cuerdas.
0: Vos tocás, es Joaco Burgos, vos, tu teclado, te estoy imaginándote arriba del escenario. Teclado,
1: soy yo con
0: y
1: mi teclado.
0: Te
1: a mi derecha está Martín Lema, sí, en la guitarra. A mi izquierda.
0: Músico que te acompaña hace mucho también, ¿no?
1: Claro, y que produjimos el último disco juntos. Esto,
0: okay,
1: esto mismo, lo hicimos juntos. Hicimos toda la preproducción en su estudio y después lo fuimos grabando en otros lados, pero fueron.
0: Nada, sí.
1: El proceso fue junto a él, que es un capo total y un gran guitarrista también. Entonces, a mi izquierda lo tengo a Federico Mindlis, que toca el bajo. Atrás lo tengo a Samalea, con la batería. Y el bandoneón también por partes.
0: Sí.
1: Atrás a mi izquierda lo tengo a Marco Merlo en los teclados, porque yo toco los pianos más que nada. Él hace sintetizadores y órganos, capaz. Esas cosas.
0: ¿Te gustan las maquinitas?
1: Me fascinan en su medida justa para que no empalagar.
0: Ok.
1: Y atrás, a la derecha, Miranda Mindlis.
0: Okay.
1: En los coros. Una muy grosa. Y Después, bueno, eso. Por momentos hay sección de vientos, después hay cuerdas, hay un montón de sorpresas, hay visuales, las luces las hace...
0: ¿La estética? ¿Las luces las hace? ¿Quién?
1: Jeremías, no recuerdo ahora el apellido, pero
0: está bueno lo que
1: labura
0: hace.
1: Labura con
0: Está bien que los nombres, porque son detalles que no son menores en un show cuando va a haber quienes hacen las visuales, quienes hacen las luces cuentan y narran
1: gigante,
0: una historia.
1: Todo tiene un concepto, bueno, eso me preguntabas. La escenografía... La
0: estética,
1: tomamos también.
0: Te pensaba en la estética de vestuario, también.
1: Yo creo que es bastante loca.
0: Ok.
1: Es como mezclar a David Bowie con.
0: A ver. ¿Y qué David Bowie?
1: ¿Y qué, cuál de todo? Un poco mezclar a todos los David Bowie con Led Zeppelin y una onda setentosa.
0: Ok.
1: Y también un poco futurista. Tenemos ganas de crear algo desde ahí.
0: Como, la como referencia, me parece muy interesante.
1: Y. Yo creo que hubo a veces una música que es un poco neo-vintage. Como moderno-antiguo, o sea, cosas que suenan un poco al pasado, pero con un estirpe fresco. Y eso quiero que se vea en todo, ¿no? En las visuales, en las luces. A mí me gusta...
0: Va a haber lindas camisas, entonces.
1: Lindas camisas, va a haber actores también, actrices. Ajá. Me gusta que los shows sean conceptuales, más siendo en un teatro tan importante de esta ciudad. Uh-huh. El Coliseo se presta para hacer una obra de teatro.
0: Sí,
1: si
0: sí, sí.
1: Entonces, me gusta mezclar todo eso. En todos los shows que hicimos hasta el momento, tanto en el Astros como en el Vorterix, hubo performance durante el show. Y eso a mí me gusta porque me gusta ir a ver y que pase eso.
0: Ok, pasa de todo. Bien, próximo 4 de agosto las entradas están a la venta. Escuchamos una de estudio porque también tenemos un piano y te queríamos invitar a tocarlo. No sé si ya estás o podemos escuchar una para que estuvimos charlando y vos que estás escuchando, escuches una enterita. Joaco Burgos, ¿qué escuchamos? Desde lo profundo es el disco, ¿cuál querés que escuchemos?
1: Y yo voy a hacer Aunque sea por hoy.
0: Aunque sea por hoy. No te voy a preguntar por qué, porque no tiene que tener un porqué. A lo mejor simplemente tenía ganas de escuchar.
2: Y así comienza esta historia.

0: Estamos escuchando a Joaco Burgos. Joaco Burgos, músico, que tiene tres discos y le gusta hacer discos.
1: Me gustan los discos.
0: Me gustan los discos, los discos enteros. Claro.
1: Si fuese por mí, sacaría todos los discos de una, sin cortes de difusión, claro. Nada. ¿Viste? Es como un paquete de galletitas.
0: Sí, me lo voy a comer todo entero.
1: Claro, lo como. Me voy a comer todo entero. Así que sí, me gustan los discos a mí.
0: Se empezó a usar de un tiempo a esta parte, cuando digo un tiempo, hace 10 años, sacar simples, singles, que es como se a principio se editaba el rock and roll, ¿viste? Que eran
1: Beatles, Elvis Presley,
0: exacto,
1: todo.
0: Exacto, como que
1: todo.
0: Volvimos a como eso, pero sí, un disco entero es un disco entero.
1: Yo creo que también se empezó a usar desde otro lado.
0: A ver.
1: Y se empezó a usar desde un lado completamente, a veces, fácil.
0: Uh-huh. Esto de el editar una canción
1: sola. El nuevo single, claro. El neo single, o sea, el single de esta era, sí. De esta época. Creo que muchas veces es como... bueno, una movida, por supuesto, de marketing y eso. Y está bien, por supuesto, no estoy en contra. Pero a mí me gusta el concepto, ¿viste? O de última, que los singles sean cortes de difusión de un disco que va a venir.
0: Claro, claro.
1: Parte de algo que está por venir.
0: Exacto. Como la parte de un todo.
1: Sino siento que le falta como desarrollo.
0: Sí. Sí, me llamó esto la atención y me llamó también la atención una cosa que te escuché decir, que es que los feats hoy no surgen todo el tiempo de la intención de un músico de invitar a otro músico porque, o una música porque admira o tiene ganas, sino porque, bueno, te dicen, mira, la vas a pegar si.
1: Si haces con este, en
0: si haces con
1: región,
0: este, vamos a buscar likes. Viste que. Y eso tampoco te cabe como mucho y me parece festejable en algún punto.
1: Eso no me gusta nada, me parece... El otro
0: en
1: día,
0: algún punto no, me parece muy festejable.
1: El otro día hablaba con Nito Mestre.
0: Ah, Trancu.
1: Vamos a hacer algo juntos ahora.
0: Sí, muy bien.
1: Y él me contaba que algo con Miguel Abuelo, hicieron una canción juntos y que la hicieron una noche poniendo dos diccionarios en la punta de las mesas.
0: ¿Dos diccionarios?
1: Claro, e iban haciendo la canción así, como leyendo.
0: Buscando palabras.
1: Claro, y dije, claro, este es el espíritu también, ¿viste? Como, y después, a ver, creo que lo grabaron, pero como que surgía de un lado un poco más genuino y natural del compartir o de lo espontáneo también. No que no siga pasando, ¿eh? Eso puede recontrasurgir, claro. Y surge, pero obviamente... Hay mucho de... Hagamos una...

0: canción con él, sí, porque pega acá y porque
1: sí,
0: y eso, bueno, viste, a mí no me gusta. Es una estrategia de las compañías eso.
2: Sí, sí, es una estrategia. A lo mejor ni siquiera se bancan mucho mutuamente los dos artistas que están juntando.
0: Ni siquiera saben algo del otro, capaz.
2: O siquiera saber algo del otro, sí.
0: Ni siquiera se vieron, capaz. Sí. Y les enviaron el track vía mail.
2: Y a veces funcionará, y a veces, qué sé yo, no sé, porque hay algo que también que tiene el arte, que es cuando... Viste que la palabra auténtico, o no sé cómo decirlo, suena muy... Bueno, lo voy a decir auténtico porque lo usó Almodóvar en una película. Auténtico tiene que ver con... O sea, el que lo está... recibiendo también besa, o sea, y cuando es real.
0: Orgánico también.
2: Sí, sí, sí. Y cuando es real, tiene un peso que es superior a cuando no lo es. Y esto es algo que lo digo yo, lo estoy pensando ahora, pero pienso en Catriel y Paco y comparo momentos, a lo mejor cuando tienen toda la industria encima. Y no sé si me suena tan real como me suena. No digo que esté mal, no digo que sea mal hecho, ni producción, ni que sean hitotes, pero digo, me sucede algo diferente a lo mejor cuando en otro momento de su carrera. Quiero decir, está bueno cuando uno se puede atar a lo que... más tiempo a lo que uno piensa.
0: Sí, sí.
2: No sé cuanto si sacar la palabra,
0: cuanto
2: aferrarse.
0: Cuanto más tiempo dure siendo vos, vas
2: sí,
0: a ganar.
2: Sí, sí, yo creo lo mismo. Estamos charlando con Juaco Burgos. Tenemos un piano en este estudio. Esto qué es una radio pública y tenemos un piano en cada estudio de esta radio. ¿Te dan ganas de darle un poco de...
0: mucho.
2: No sé, cariño.
0: Dale.
2: Porque yo lo uso a veces, pero solo para tocar o Susana. Me mira y me dice, qué aburrimiento. Así que estamos en condiciones, le vamos a dar tiempo a Juaco Burgos que pase hasta la parte del piano. ¿Qué vamos a escuchar? Poder, de la que estábamos hablando. Tiene un lindo video, ya que hablábamos de Fito Páez. La locación es la misma casi del El Diablo en tu Corazón. No sé si sabías, bueno, no importa. Pero sí, el video. Es todo en el Microcentro Porteño. Es un lindo video, Poder, de Juaco Burgos. Vamos a escucharlo ahora en vivo. En Nacional Rock.
3: Un tema escrito para Buenos Aires.
2: Exacto, a la ciudad.

0: Uy, es de Boycan Play. Muchísimas gracias.
1: Por favor.
0: Este es el aplauso, te los multiplicaría. Si pudiera, pero un placer. Volví acá, si no me doy. Estamos escuchando a Juaco Burgos tocando en vivo.
2: ¿Te gustó esa canción?
0: Sí, ya la había escuchado, vi el video también, una canción a la ciudad de Buenos Aires. Si nos están escuchando en otro lado del país, bueno, perdón, los.
2: Es una canción para la ciudad, en
0: realidad. Que tiene lindas canciones la ciudad de Buenos Aires.
2: Esta justo se llama Buenos Aires, pero puede ser una canción tranquilamente para otras ciudades.
0: Tiene lindas canciones la ciudad de Buenos Aires. A mí la de Tambiónica, cuando después se sacó como toda campera política, se la pudo sacar de encima la canción, es una linda canción. Una linda canción.
2: Sí, tiene. Y bueno, es que inspira esta ciudad, no para, ¿viste? Y hace que también.
0: ¿La caminás mucho?
2: Mucho, pateo mucho la ciudad.
0: Ah, muy bien.
2: Me gusta mucho. Encuentro mucha nostalgia aún sin haber vivido un montón de cosas. Uh-huh. Como que siento nostalgia de cosas que no viví, ¿sabes?
0: Rarísimo.
2: Lo estoy charlando en terapia.
0: Sí, sí. No, y pensaba en la palabra nostalgia, que está un poco en el tango, ¿viste? O sea, arraigado lo tenemos, como siempre, la casa, en lo que viví.
2: Obvio.
0: La que no es un sentimiento muy bonito la nostalgia tampoco, ¿o sí?
2: La bueno, no sé si no. Es lindo si lo podés usar, si lo podés utilizar para algo productivo, si no te morís ahí.
0: Claro, tiene como esa trampa la nostalgia, quedarte atrapado como, no sé, una red de.
2: Yo creo que es un lugar para yo creo que la que va es estar bien y entrar en la nostalgia sí, un ratito para sacar cositas buenas y como si salir. Fuera un cuartito que tenés la llave y podés elegir.
0: Exacto, pero que te quemas y te quedas mucho tiempo ahí adentro. Juaco Burgos tiene una fecha el 4 de agosto en el Teatro Coliseo, pero has ronroñado, has estado en escenarios no solamente de acá, sino de afuera también. ¿Te puedo preguntar particularmente por uno? Sí. Antes de no seguir quemándote la cabeza y dejarte tranquilo, continuar tu día.
2: Yo estoy feliz acá.
0: No, porque fuiste a Austin, Texas.
2: Ah, eso fue increíble.
0: Ay, ¿qué onda? Porque siempre me imaginé cómo sería Austin, Texas.
2: Mira, es un lugar medio como lo pintan. Es como así.
0: ¿Qué?
2: Y medio cowboy, ¿viste?
0: Exacto. Donde vas a comprar cosas.
2: Al sur, es más cerca de México.
0: Exacto.
2: Hay mucha población latina, mucho mexicano.
0: ¿Hay marrones? ¿Cómo los colores que
2: sí,
0: son?
2: Sí, hay de todo. Es un.
0: Desértico, me imagino.
2: Es todo. Sí. Mirá, tenés mucho desierto y también tenés una ciudad que de repente parece chica, no sé, Nueva York.
0: Ok.
2: Yo tuve la suerte de conocer Nueva York y
0: ¿te parece?
2: Caminé unas cuadras que decía,
0: ¿te parece, bueno, en edificios?
2: Viste allá, yo las veces que viajé para allá, que fueron dos, una a Nueva York y una para este lugar, Austin.
0: Hay un festival, ¿verdad? Fuiste a tocar.
2: Sí. Son gigantes los edificios. Son inmensos y bueno, como que demuestran, quieren.
0: Sí, sí, claro. Ellos tienen como tradición en edificios, claro.
2: Pero el festival en sí fue muy lindo. Era un festival que cierra como, no sé, que te diga, 10 cuadras a la redonda para cada lado. Y sucede teatro, sucede música, sucede arte callejero, todo el mundo tomando cerveza y es un quilombo hermoso.
0: Una fiesta.
2: Es una fiesta, tenés que tener la acreditación, bueno, no pasás en ningún lado, sino.
0: ¿Y la acreditación te la dan por ser buen, cool?
2: Por ser artista.
0: Ok.
2: Fui a tocar allá, hice mi.
0: Ah, ¿porque es un festival que en las calles?
2: No. Ah. Pero la gente que está en las calles, porque tenés una función, no sé, en un teatro a las 7.
0: Entiendo.
2: Pero había un montón de gente muy, muy grosa. Estuvo Alanis Morissette, por ejemplo.
0: ¿La conociste?
2: No, pude conocer. Pero yo tocaba un día en un lugar a tal hora, como en un festivalito de 6 artistas, claro, en tal lugar. Pero el festival duraba como 10 días, no sé.
0: Okay.
2: Entonces cada día pasaba algo distinto.
0: ¿Te compraste algo ahí? ¿Una guitarra? ¿Algo?
2: Sí, me compré una guitarra. Sí, me compré mucha ropa.
0: Ah, claro.
2: Mucha.
0: Claro.
2: Y después me compré una guitarra acústica.
0: Bien, y sí, es un lugar para tenerla.
2: Y el show estuvo bueno. Era el único artista de
0: Latinoamérica, Sudamérica.
2: No, de Argentina.
0: Ok.
2: Por supuesto, fui como a representar, entre comillas. Pero era el único artista de canciones, ¿viste? Mismo cuando me bajé del escenario. Yo toqué primero, lo cual no estuvo mal porque hacía un frío y pobre los últimos artistas, no quedaba nadie.
0: Okay.
2: Entonces yo me quejaba de tocar primero y fue lo mejor que pude haber pasado. Hacía realmente, en la prueba de sonido hizo 40 grados y a la noche hizo 0.
0: Ah, tienen amplitud térmica.
2: Tienen mucha amplitud térmica. Bien. Y cuando me bajé de tocar, vino un tipo que allá se ve que era muy groso, que armaba y dijo, no, nos sorprende. que haya un artista que toque y cante sus canciones con instrumento en vivo. Yo digo, qué baja está la vara, hermano.
0: ¿Con instrumento en vivo? ¿Por qué?
2: Claro, como que nadie...
0: Nadie le cayó con una compu.
2: Claro, como que...
0: O sea, todos
2: me vino a decir, me vino a decir que le parecía raro que... Yo no lo podía creer. O sea, estuvo Alanis Morissette ayer acá, ¿me entendés?
0: Claro, claro.
2: Por supuesto, él se refería como a medio a lo general, ¿no? Claro. A la, pero bueno, como que le sorprendió eso y me dio un poco de risa. Pero estuvo bien, estuvo divertidísimo. Sí, fue una linda experiencia, aparte de lugares que no vas a ir en tu vida.
0: Exacto, estoy imaginando mientras hablabas estar en el aeropuerto, no sé cómo serán las siglas de Austin, pero es como, tipo, sí, nunca voy a subirme.
2: Rarísimo, rarísimo. Esto, jamás. Y muy lindo, la verdad que fue una buena experiencia. Estuvo bueno para conocer un poco cómo es la movida en otros lados,
0: muy bien,
2: cómo responde la gente.
0: Sí.
2: La gente latina respondió muy bien, así que me dio un poco como de...
0: Y estamos en todos lados, así que... El mundo, sí, será a tus pies. Sí. Joaco, muchísimas gracias por haber venido. Un placer haber charlado un rato largo contigo. Vamos a irnos escuchando una canción que por alguna razón elegiste. Freak.
2: Freak es un tema que sale muy bien en vivo.
0: Ok.
2: Y por supuesto en el disco también me gusta cómo quedó. Pero
0: tiene esa cualidad. Sale bien siempre en vivo.
2: Es un momento de mucha polenta, okay, con el grupo y... Y como para prepararnos un poco para el show del martes.
0: Aguante, bueno, que tengas una linda noche, esa noche de martes 4 de agosto en el Teatro Coliseo. Joaco Burgos, que tengas una linda tarde, ha sido un placer.
2: Gracias, sí, un gusto. Tutum.

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escuchando a Valle de Muñecas en Nacional Rock con Cuentos para no dormir jamás. Tiene lindo final. Valle de Muñecas suele tener lindos finales para los temas. Y ahí se va. Lindo. Pues seguimos acompañándote un ratito más, transmitiendo en vivo desde la ciudad de Buenos Aires. Esta es la radio pública de Rock Nacional. Momento ahora de escuchar a Los Brujos, amigos. Esta canción se llama Beat Hit.

0: Son los violadores bajo un sol feliz, casi cerrando este espacio en Nacional Rock. En los controles de One and Only, Natalia Bravo, antes Pablo Abarca. La producción de este espacio es de Lali Rómbola y Carla Cavatorta. Mi nombre es Cecilia Elía. Y nos reencontramos mañana a partir de las 12, como cada día acá en Nacional Rock. Nos vamos, pero esta no es la última canción. La última canción es una de dos minutos. Porque estábamos como punk rockeros. Mándalo, habla Sims antes. Es un clásico.
1: ¿Qué es el bar, Enrique?
0: ¿Qué es el bar, Enrique?
2: Bueno, las ciudades son las hijas del miedo. Del miedo a la selva. Ya en el trazado de la ciudad descubrís que la rectitud que tiene la ciudad, las calles, las esquinas, las manzanas, las veredas, está todo construido para que un burro ciego camine por ellas, ¿no? El bar, yo creo que es lo que los últimos pantanos de la selva, los últimos lugares en donde existe el riesgo. Porque ¿qué es lo que no es el bar? Y es el lugar donde Cuchicuchi va construyendo esa pequeña vida que te deja respirar la ciudad, donde tenés que conformarte con a ver si tenés hijos, escribís un libro, vas a... El bar es la última oferta de la eternidad, la última oferta que queda de la libertad, del peligro a que pierdas tu novia, a que te enojes con tu amigo, a que aparezcan personas desconocidas. Yo creo que el bar es sobre todo el no digo la selva, pero por lo menos el bosque que le queda a la ciudad.
0: Hermoso, hermosa entrada de Sim. Son los dos minutos con Mosca de Bar. Ahora sí, amigos, amigas, linda tarde. Chiveríamos a Domani. Chau.

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1: La frontera entre la biología y la tecnología se está desdibujando de una manera sorprendente. Y esta vez ocurre en un ámbito impensado, el de los videojuegos. En un experimento liderado por la empresa Cortical Labs, un grupo de más de 800.000 células cerebrales humanas aprendieron a jugar al Doom, un clásico videojuego de disparos de comienzos de los 90. A diferencia de los procesadores de silicio tradicionales, estas neuronas vivas interactúan con el entorno digital a través de microelectrodos, procesando señales eléctricas para tomar decisiones en tiempo real. De esta manera, los científicos han demostrado que el tejido neuronal biológico puede aprender y adaptarse a la incertidumbre de un videojuego en 3D complejo con una rapidez que en ciertos aspectos supera la de los modelos de inteligencia artificial convencional. De todas formas, los científicos aclaran que no crearon un cerebro cyborg, sino una nueva forma de computación híbrida que utiliza material biológico para procesar datos informáticos. Este avance tiene aplicaciones ambiciosas, ya que el objetivo final es utilizar estas redes neuronales para controlar prótesis robóticas o sistemas físicos complejos con la mente. Por eso, no es descabellado pensar que este experimento en un videojuego sea el primer paso hacia una era donde la medicina y la computación se fusionen para crear soluciones que antes solo pertenecían al ámbito de la ciencia ficción.

0: Siempre que aparece esta versión de Fue Amor en la voz de Fabiana Cantilo, me quedo pensando en que es una canción que Fito Páez escribió pensando en ella, ¿no? Y lo fuerte que debe haber sido para Fabiana Cantilo hacer su propia versión de esta canción. Y otra cosa que siempre me llama la atención es que ella, esos dos versos en los que Fito habla de ellos, ella invierte las personas. En la original dice, vos buscando el polvo de Dios, yo bebía para irme de aquí. Y ella dice, yo buscando el polvo de Dios, vos bebías para irte de aquí. Digamos, reconociendo, digamos, y dando vuelta el sujeto de la oración. Abre las horas oscuras de hoy, desde Inconsciente Colectivo, aquel disco publicado en el año 2005, Fabiana Cantilo con su versión de Fue Amor.
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0: Y siempre me acuerdo de un caso similar, que es la canción Extraño Ser, compuesta por Miguel Zavaleta, inspirado en Hilda Lizarazu, y la primera versión que llegó al disco de esa canción es la de Man Ray, justamente con la voz de Hilda Lizarazu, ¿no? Después Suéter grabaría su propia versión con la participación especial de Andrés Calamaro, pero eso, me imagino cómo será para alguien que inspira una canción cantar esa canción, ¿no? Debe ser una situación así muy, muy fuerte desde lo emocional, ¿no? Desde lo emotivo. Debe tener una carga así importante. Me imagino yo que a mí nunca me han dedicado una canción, ni he grabado nunca una canción escrita pensando en mí, porque no soy ni Fabiana Cantilo ni Hilda Lizarazu, ni me parezco a ellas. Esto que arranca de esta manera tan ridícula es otro nuevo episodio de Las Horas Oscuras. Programa que cubre 4 horas en la programación de Nacional Rock 93.7 y que cuenta con la sabiduría, la generosidad, el don de gentes, el buen trato cordial y además su sapiencia en el orden técnico de nuestro operador Pablo Abarca, un hombre que no conforme con ser portador de un carnet habilitante para esa tarea, también porta en el otro bolsillo un carnet que lo habilita como locutor nacional, ¿eh? Un tipo que puede hacer él solo una radio. Y va por la tercera, dicen, ¿eh? Estaría intentando ingresar nuevamente al Instituto Superior de Enseñanza Radiofónica, también conocido como ISER, ya en la carrera de productor. Guionista. No sé. ¿De qué? ¿Y si no hay otras carreras que no sean? ¿Hay nuevas carreras en el ISER? Pero será de Dios, voy a tener que pasar nuevamente por ahí. Yo solamente conozco el ISER de Paseo Colón, el viejo Colón. Sí, el viejo. Estas son las 4 carreras tradicionales, las históricas del ISER. Pero hay carreras nuevas, y sí, porque hay medios de comunicación nuevos, claro que sí. O hay, en realidad no hay medios de comunicación nuevos, sino que hay formas de comunicar nuevas, quizás. Igual no sé a qué carrera se referirá Abarca. Frío, bueno, seas el misterioso. Pasemos a otro tema. Nombremos al resto del equipo que está ahí esperando ser nombrado para poder fichar e irse a descansar a su casa. Hablamos de Hernán Espejo, nuestro musicalizador, el tipo que se encarga de programar gran parte de las canciones que sonarán de aquí a las 20. Se sabe que este programa carece de todo equipo de producción. No hay un equipo de productores corriendo, yendo de acá para allá, buscando noticias, programando notas, cortando cables de la cablera. Está la cablera todavía, ¿no? Acá, ahí abajo. No, abajo no, ahora el info está en otro lado. Cortando cables, claro, cortando cables, no en el sentido de cables de luz, sino los cables eran los, esos informes que llegaban a un aparato especial conectado a las agencias de noticias de todo el mundo que iban tipeando solitas automáticamente las noticias. Esos eran los cables. Y uno pasaba por la cablera, sacaba así y se llevaba una noticia y se la entregaba al conductor del programa o al locutor del noticiero, ponerle una cosa así. Bueno, decía, este programa carece de todo equipo de producción, pero por suerte tiene la fortuna de contar con los aportes que desinteresadamente Francisco Aquino comparte con nosotros y más que con nosotros, con los oyentes de Las Horas Oscuras. Por eso es que se ha ganado el título de productor adjunto, aunque nunca está de más aclarar ad honorem. Mi nombre es Leo Acevedo y a mí me toca estar al frente de este equipo de profesionales. Un equipo de profesionales, un gran grupo humano además. Ya veo llegar mensajes al 11-39-39-8888. Ese es nuestro WhatsApp, nuestro teléfono donde recibimos mensajes de texto, mensajes de audio e incluso mensajes de video. Sí, con mensajes de texto y mensajes de audio no alcanzara para transmitir una idea que quieran comunicarnos, también es posible recibir mensajes de video. Como veo que ya están llegando, hacía rato que no recibíamos mensajes de video y veo que ya hay ahí un mensaje de video llegando al 11-39-39-8888. Ahora en un ratito vamos a revisar de qué se trata, pero lo cierto es que de aquí a las 20 vamos a compartir un montón de canciones de nuestro rock, algunas historias vinculadas a ese nuestro rock y algunas historias que por ahí no tengan mucho que ver. Es verdad, hay algunas historias que a veces contamos acá que poco y nada tienen que ver con nuestro rock, pero bueno, están ahí esperando a ser contadas. Esto es Las Horas Oscuras, hasta las 20 estamos en Nacional Rock 93.7 y son todos bienvenidos.
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0: Lo que suena en las horas oscuras es la nueva versión de este clásico de Juana la Loca, sábado a la noche, junto a Santiago Motorizado, con la participación especial de Santiago Motorizado. Antes sonaban Los Vándalos Chinos y Revelación 2. Al 11-3939-8888, decíamos hace un ratito, llegaban mensajes de nuestros oyentes y hablábamos de videos. Y nos llega un video directamente desde el Océano Pacífico, porque nuestro oyente Luna está en la playa de Piura, en Perú, y nos envía, a ver, el primer video creo no tiene relato, ¿no? Es solamente una imagen de la playa. Poné el segundo, que es en el que habla ella y nos cuenta dónde está. Ah, claro, en el primero se escucha la radio, a ver,
1: para. Días para irte de aquí, digamos, reconociendo, digamos, este, no y lo dando puedo creer, vuelta,
0: el no sujeto puedo creer de la, que estemos de la oración. Ahí.
1: Abre las horas oscuras.
0: En las costas del Pacífico, ahí en las playas de Piura, ahí en Perú. Y este es el segundo video que nos manda Luna, donde ella nos cuenta algunas cosas.
2: Saludos acá desde Mánguera, Piura. Unas pequeñas vacaciones escuchando las horas oscuras. Lindo, lindo todo. Lindo programa y lindo el lugar. Abrazos.
0: Muchas gracias, Luna. Aparte, no saben lo que es esa playa, ¿eh? Una playa bellísima y les tocó un día increíble, ¿eh? Ni una nube en el cielo, bien, bien azul. Yo no sé, a mí me da un poco de impresión el Océano Pacífico la vez que fui. Yo fui más al sur, en Chile, en Valparaíso, por ahí. Y me da mucho frío a mí el Pacífico. Ya el Atlántico también es frío, pero bueno, tiene algunas playitas que tienen un agua calentita. Yo no sé cómo será ahí a la altura de Piura, a la altura de Perú, es decir, más al norte que lo que fui yo en el Pacífico, pero en Chile hay poca plataforma continental, entonces ni bien uno se mete al agua ya está muy profundo, ¿viste? Son como playas muy, muy profundas al toque. No sé cómo será, por lo visto no, porque la playa es bastante ancha, ¿eh? Dice que igual están a 35 grados ellos ahora, en este momento, ¿eh? Agua calentita. Así que, ya sé entonces, tomo nota. Próximo viaje que realice rumbo al Pacífico será un poquito más al norte. Entonces iremos directamente a Piura a conocer las playas del Pacífico ahí en Perú. Que aparte llegamos y decimos, hola, ¿qué tal? Yo soy el de la radio. Ustedes vieron que me van a decir, ¿qué? Salí de acá. También al 11-3939-8 nos invitan, dice, están todos invitados. Bueno, listo, vamos a Máncora, que estamos todos invitados. Es cuestión de combinar ahora nada más. Muchísimas gracias, Luna. Muchísimas gracias por los mensajes. Muchísimas gracias por escuchar las horas oscuras ahí en la playa. Y muchísimas gracias por el video. También al 11-3939-8888 se comunica nuestro oyente Miguel Ángel desde Villa Crespo y dice, hola Leo, muy buenas tardes. Soy Miguel Ángel desde Villa Crespo. Quisiera escuchar a Madre Atómica con Punto Grafenberg para el Rinconcito Progresivo, gracias. Pero Punto Grafenberg no es Pedro Solo. Me parece que Punto Grafenberg está en el disco de Pedro Solista. Bueno, ahora buscamos igual, si es Madre Atómica o Pedro Aznar Solista. De todas maneras, sale Punto Grafenberg a pedido de Miguel Ángel para abrir el Rinconcito Progresivo, que hace rato que no está apareciendo aquí en las horas oscuras. También al 11-3939-8888 se comunica Germán desde Rafael Castillo y dice, buenas tardes Leo, quería pedirte un tema de Suéter, Mamá planchame la camisa. Germán de Rafael Castillo, gracias. Dice, la mejor radio lejos, ¿eh? Bueno, debe haber radios mejores, pero nosotros sabemos que tema que nos piden, tema que pasamos, video que nos mandan, video que comentamos y agradecemos siempre a nuestros oyentes por estar ahí participando de este programita humilde, sencillo, ¿eh? Vamos a escuchar a Suéter, ya que lo mencionábamos en la apertura con Extraño Ser. En este caso, a la canción que pide Germán desde Rafael Castillo, un clásico también, ¿eh? Temazo del disco 20 Caras Bonitas de Suéter, producido por Charly García. Mamá, planchame la camisa.

0: Lo que suena en las horas oscuras es los Twists, con la canción que abría el disco La Máquina del Tiempo, publicado ya por el año 1985. Una canción claramente inspirada en la serie La Máquina del Tiempo, el túnel del tiempo, perdón. El disco se llama La Máquina del Tiempo y la canción está inspirada en los protagonistas de la serie El Túnel del Tiempo, Tony y Douglas, esos dos personajes que viajaban en el tiempo y siempre caían en un momento. Por ejemplo, en el primer episodio, me acuerdo, llegan al Titanic, un ratito antes de que el Titanic se hunda, y bueno, escapan al toque, no pueden avisarle, por alguna razón no pueden avisar que se viene un iceberg enfrente, y se van. Después, en otro episodio, llegan justo a Pearl Harbor, un ratito antes del ataque de los japoneses a esa base norteamericana. Y así, siempre están llegando a un lugar en la previa, en los minutos, en los días previos a un evento histórico, y casi nunca solucionan nada, pobres chabones. Llegan a lugares donde van a suceder hechos históricos inevitables. No hay manera de que ellos dos pudieran evitar el hundimiento del Titanic o ese tipo de cosas. Y ahí, digamos, la serie todo el tiempo iba así. Y además, medio que ya en el primer episodio los envían y después ya medio que caen en una especie de espiral y caen en cualquier lugar, ¿no? sin poder decidirlo ellos en qué momento histórico que llegan. Pero bueno, ahí estaban, ellos eran los protagonistas, Tony y Douglas. Y más o menos la canción es una explicación de lo que es la serie, ¿no? Lo mismo que intenté hacer yo acá, pero lo hacen ellos en esa canción. Ellos son Pippo Cipollatti y Daniel Melingo, que eran al final los únicos integrantes originales de los Twists a esta altura de la carrera de la banda. Después volverían a sumarse de nuevo. Acá convocan a Hilda Lizarazu para reemplazar a Fabia Cantilo, que ella había comenzado su carrera como solista. Esto es Las Horas Oscuras y hasta las 20 estamos aquí compartiendo un montón de canciones de nuestro rock.
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0: primer 2x1 de la tarde, protagonizado por el tipo que inventó esto que hoy conocemos como rock argentino. Hablamos de Lito Nevia, que suena todavía al frente de Winca, ese grupo que armó medio en secreto, ya que tenía contrato con otra compañía discográfica, pero no podía parar el tipo de componer y de grabar canciones. Entonces en la tapa del disco aparece de espaldas. La canción de Winca se llama Yo Soy Tu Voz. Antes sonaba Lito Nevia ya en plan solista haciendo Yo No Permito. Ayer comentábamos que en la próxima edición del Festipés, que va a tener lugar el domingo 16 de agosto a las 19 horas en Niceto Club, va a estar tocando Lito Nevia junto a Solbaza, Sur, Rotman y Pez. Y en una de esas, sí, Solbaza, Sur, Lito Nevia, Rotman y Pez. Y en una de esas, ustedes saben que Lito Nevia y Pez grabaron un disco juntos. Bueno, nada, eso. En una de esas se vuelven a encontrar sobre un escenario, dice usted. Aunque más no sea para dos canciones, dos clásicos del rock argentino. No lo sé. No sabemos, no lo sabemos. Y si lo supiéramos, no estaríamos autorizados a decirlo. Así que no vamos a decir absolutamente nada. Al 11-3939-8888 siguen comunicándose los oyentes de las horas oscuras y dejan mensajes de audio bastante parecidos a este que va a salir al aire ahora. ¿Hola?
1: Yo creo que si lo dejás un rato más al audio, aparece Santiago Motorizado también participando en ese audio.
0: Ese es Joaquín. Supongo yo, fan de Lito, ya que su emprendimiento se llama La Balsa, ¿no? La Balsa Muebles. Me imagino que es fan de Lito, de los gatos al menos. Hablando de este asunto de las participaciones de Santiago Motorizado, que se han hecho, sobre todo en los últimos dos, tres años, una moneda corriente, ¿no? En el rock argentino. Casi no hay artista que no haya invitado a Santiago Motorizado a grabar en alguna canción, ¿eh? Es cierto. Bueno, pero eso habla a las claras de, primero, de la generosidad de Santiago Motorizado, que acepta todas las invitaciones, o la gran mayoría, evidentemente. Hasta ahora no nos hemos enterado de alguien que lo haya invitado y Santiago Motorizado le haya dicho que no. Y otra cosa es de que, bueno, el tipo aporta con su voz algo que los artistas que lo invitan consideran necesario para esa canción. Pero sí, es cierto que últimamente hay muchas, muchas canciones con la participación. Está con Miranda, está con Viva Elástico, está con, bueno, recién lo escuchábamos, con Juana la Loca, ¿con quién más está? Con Julieta Venegas. Es más fácil ver qué artista no invitó a Santiago Motorizado. Claro. Dice Dante también al 11-3939-8888. Hola Leo y equipo, ¿qué tal? Todo bien, loco. Otra tarde escuchándolos y pasando el presente. Quería pedir el tema Lo que nos separa de los Reyes del Falsete. Saludos. Otros que han colaborado en su momento con Lito Nevia, los Reyes del Falsete, han publicado un disco con Lito y también lo han invitado a participar en algún disco de ellos también. A pedido entonces de Dante, seguimos en este universo vinculado a Lito Nevia con los Reyes del Falsete y Lo que nos separa.

0: Lo que suena cerrando la primera de las horas oscuras es Coqui and the Killer Burritos, banda rosarina, liderada por Coqui de Bernardes, que en esta época, año 2001, incluía en su formación a Pablo Dacal como guitarrista. Y en esta versión de Dirty Boulevard, canción originalmente compuesta por Lou Reed para su disco New York, participa especialmente Liliana Herrero, ahí cantando los estribillos. Antes de Coqui and the Killer Burritos haciendo una de Lou Reed, sonaban los Winona Riders haciendo Así que te gusta hacerte el Lou Reed.
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2: El servicio militar obligatorio fue instituido en el año 1901 por el entonces ministro de Guerra, teniente Pablo Riccheri, durante la segunda presidencia de Julio Argentino Roca. La colimba, de corre, limpia, barre, eran 14 meses de servicio militar a la edad en la que uno debería estar empezando a disfrutar de las mejores cosas de la vida. Setenta años después, el joven Carlos Alberto García Moreno fue enviado a la colimba, cosa que no le gustó en absoluto, por lo que decidió hacer todo lo posible para escapar. A los dos meses de ingresar, el recluta García Moreno insultó a un oficial. A modo de castigo sería enviado a la Patagonia. Finalmente, gracias a las negociaciones llevadas a cabo por su madre, una productora de televisión con contactos en los más altos niveles, el traslado no se hizo efectivo. Al final, solo fue trasladado a Campo de Mayo, a unos 30 kilómetros de la capital. Charlie probó nuevas estrategias. Fingió varias enfermedades e incluso se hizo el loco. Como no dio resultado, optó por una medida más drástica, intoxicarse con psicofármacos. Ante los primeros síntomas, fue enviado al hospital militar. Fue durante esa internación que Charlie, entre el efecto de la medicación, la recetada y la que se había tomado por su cuenta, compuso Canción para mi muerte.

Sin embargo, cuando se recuperó, debió regresar al cuartel. Quedaba un último recurso. Un día Charlie se metió en la morgue del hospital militar, retiró el cuerpo de un oficial y lo llevó a pasear en silla de ruedas. Cuando las autoridades lo detuvieron, puso su mejor cara de tonto y respondió: "Lo vi muy pálido". Tras ser sometido a varios exámenes psicológicos, fue declarado maníaco depresivo con personalidad esquizoide. Diagnóstico suficiente para recuperar la libertad.

0: Las horas oscuras es la canción que le da nombre al último disco de Paul Higgs, La Perla Perdida, disco este que será presentado oficialmente el 22 de agosto en Stramer, ahí en la calle Gorriti, en el barrio de Palermo. El 22 de agosto a las 20 horas, ahí estará Paul Higgs presentando La Perla Perdida, pero seguramente en los días previos se dé una vuelta por Las Horas Oscuras con su guitarra criolla. Seguramente vendrá Tam Lechner con su flauta traversa y tocarán algunas de las canciones de este su último disco. Nos contarán la historia detrás de esas canciones y de ese disco. ¿Es un disco conceptual La Perla Perdida? Se lo vamos a preguntar cuando venga.
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yo quiero ser un Jedi. En realidad se llama I want to be a Jedi. No, I wanna be a Jedi. En realidad sería I wanna be a Jedi, si fuera en inglés. Pero bueno, ellos dicen yo quiero ser un Jedi. Se trata de Lach, una banda que hasta donde yo sé no existe más, aunque algunos de sus integrantes siguen activos ahí en la escena local. Y suena... mirá. Tendría que haber dicho antes de que empezara a sonar esa fanfarria, hace mucho, mucho tiempo en una galaxia muy lejana, y ahí el Frank decía, suena el H con I Wanna Be a Jedi, porque hay noticias que llegan desde una galaxia muy, muy lejana. No, en realidad no, ya desde Los Ángeles, donde está el rancho Skywalker, la casa de George Lucas, el creador de todo este universo que conocemos como la Guerra de las Galaxias aquí en estos pagos. Momento nerd en las horas oscuras. Yo sé que esto le corresponde más al amigo Agustín Camisa, que es nuestro Jedi oficial. Pero bueno, él está de vacaciones en este momento, así que lo voy a hacer yo esta noticia. Y el titular dice, George Lucas abrirá un museo con miles de piezas inéditas de su colección. Así que atención, nerdos coleccionistas de muñequitos de Star Wars. No son muñequitos, son figuras de acción. Te dicen ellos. Cuando les decís, ¿y esos muñequitos? No son muñequitos, son figuras de acción. Ah, perdón, loco, pensé que eran muñequitos de Star Wars. Pensé que eran muñequitos de la Guerra de la Galaxia. En pocas semanas abrirán sus puertas en Los Ángeles. Ahí terminan los títulos, ¿ves? Y empieza la película. Toda la fanfarria, ¿ves? Ahí empieza la película. Toda la fanfarria esa tiene los títulos, vale, el texto ese de introducción que se va yendo así para el fondo de la pantalla y ahí empieza la película. Decía, en pocas semanas, estoy leyendo, ¿eh? En pocas semanas abrirá sus puertas en Los Ángeles el Museo Lucas, un espacio dedicado al arte y al cine de George Lucas en particular. Este proyecto nació como una iniciativa del propio cineasta y su esposa, Melody Hobson, y podrá visitarse a partir del 22 de septiembre. Allí se albergarán más de 1.300 objetos procedentes de la colección de arte del director de la Guerra de las Galaxias, así como el archivo más completo sobre su propia obra. Atención, fans de Star Wars, que pinta lindo, pinta que va a haber un montón de cosas. Llegaron los malos. Claro, esta es la marcha imperial. Ahí viene. Ahí viene el muchacho con asma. El compañero asma, Darth Vader. No tiene asma Darth Vader. Tiene los pulmones hechos pelota. Lo vimos cuando se quemó ahí en. Después de perder contra Obi-Wan. Vimos todas nosotros, No spoileamos nada, el que las quiera ver están ahí en plataformas, en Disney, porque ahora son propiedad de Disney. Se arrepintió Lucas después de haber vendido todo el... Bueno, pero no la devolvió nunca, no la devolvió. Y con esa guita está haciendo ahora el museo este. Sigo leyendo. Decía que va a tener 1.300 objetos procedentes de la colección de arte del propio Lucas, Objetos originales y también archivos, supongo que estará ahí. El original del guión, el manuscrito, un borrador. Un borrador, digo, en el sentido de un guión previo, ¿no? Esas cosas. El edificio de estilo futurista, cuyo diseño recuerda a una nave espacial digna de Star Wars, cuenta con más de 9.200 metros cuadrados. Desde su sitio web oficial adelantan. Desde la arquitectura escultórica de Ma Yansong hasta el paisaje en constante evolución de Mia Lehrer, el Museo Lucas de Arte Narrativo se alza sobre lo que antes era un solar asfaltado para convertirse en un lugar donde el arte, la naturaleza y la comunidad se encuentran. Este será un espacio de visita obligada para los fanáticos del director, ya que tal como adelantó el curador Ryan Linkoff, somos el lugar de los archivos Lucas, así que tendremos una exhibición de la Guerra de las Galaxias que incluye algunas piezas realmente especiales que nunca han sido expuestas. Además de los objetos que repasan la historia y trayectoria de Lucas desde el 71 hasta 2012, que es ahí donde vendió todo, el museo albergará obras de ilustradores como Norman Rockwell, Jesse Wilco Smith, Maxie Parris, N.C. Wyatt, y así como de dibujantes de cómics como Winsor McKay, Frank Francetta, George Herriman, Jack Kirby, bueno, y Robert Crumb. No solo va a haber obra de Lucas, sino también de otros artistas. La colección también incluye artistas modernos y contemporáneos de la talla de Frida Kahlo,
Jacob Lawrence, Charles White, Robert Colescott y muralistas como Judith Baca y Diego Rivera. Puede estar bueno irse al museo de George Lucas, no solo para ver la colección de muñequitos de Star Wars, figuras de acción, sino también para ver la obra de Frida Kahlo, Diego Rivera, Jack Kirby y todos esos. De este modo, el Museo Lucas no solo ofrecerá una forma de acercarse al universo creativo del director, sino también a las influencias y obras visuales que lo inspiraron para formarse, consolidar un estilo propio y convertirse en referente de miles de seguidores. Así que el 22 de septiembre se inaugura, abre sus puertas el Museo de George Lucas, donde uno podrá ir a sacarse fotos con Stormtroopers y demás. Para cerrar este momento dedicado a Star Wars, vamos a escuchar una canción de un artista que yo conocí una vez en unas vacaciones estando en Córdoba. Él es un artista cordobés, se llama Gabriel Belec, aunque en realidad firma como Belec solamente, usando solo su apellido. Un artista cordobés del sur de la provincia de Córdoba, que no es específicamente un artista de rock, ponele. Es un tipo que hace diferentes... Yo lo conocí, por ejemplo, con el Cuarteto de la Plusvalía, que es una versión de un cuarteto, en realidad de un pasodoble que se llama Quitapenas, al que él le puso una letra en la cual le explica a los niños lo que es la plusvalía. Porque él decía, si hay canciones religiosas para niños, ¿por qué no hay canciones ideológicas para niños? Entonces inventó el Cuarteto de la Plusvalía. Pero esta canción que vamos a escuchar es una canción claramente inspirada en el universo de Star Wars y es una zambita galáctica, como dice su título. Y el título es A Tatooine, es decir, el planeta de Luke Skywalker. Y van a ver que es muy, muy divertida.

Y de una zambita a otra zambita, en este caso una zambita compuesta por Luis Alberto Spinetta. Cuenta la leyenda que cuando era un adolescente y tenía apenas 16 años, cuenta también la leyenda que imprimió la letra de esta canción en el mimeógrafo del Colegio San Román y la repartió entre sus compañeros de escuela. Barro tal vez es esta canción incluida en el disco Kamikaze que Luis Alberto Spinetta publicaba ya por el año 82. Y suena Kamikaze, suena Spinetta con una de las canciones de Kamikaze porque mañana, en el marco del ciclo Discos Esenciales, que ahora se mudó al Conex, la Ciudad Cultural Conex, se hace ahora el ciclo Discos Esenciales, mañana, 31 de julio, a las 20 horas, Lucio Mantel va a recrear todo Kamikaze, como es habitualmente la modalidad de los recitales del ciclo Discos Esenciales, ¿no? Un artista se encarga de hacer todo un disco completo. En este caso, Lucio Mantel va a estar acompañado por un cuarteto de cuerdas, el Cuarteto Divergente, dirigido por Alejandro Terán. Y participarán como invitados Feli Colina, Candelaria Samar y Lucas Heredia. Esto es mañana a las 20 horas en la Ciudad Cultural Conex, en el marco del disco Ciclos Esenciales, Lucio Mantel haciendo Kamikaze de Luis Alberto Spinetta. Más o menos como a modo de adelanto de cómo Lucio Mantel recrea la obra de Luis Alberto Spinetta, en este caso todavía, obviamente, no hizo Kamikaze, pero hace un tiempo había grabado una versión de una canción incluida en el disco Almendra 2, el segundo y último disco de Almendra. La canción se llama Para Ir y esta es la versión de Lucio Mantel. Sí.

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1: 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Es una canción de un artista que yo conocí.
2: Las horas oscuras. Las horas oscuras.
1: Se llama Gabriel Belec.
2: ¿Qué tal a todos los oyentes de Las Horas Oscuras? Siempre digo lo mismo. Escuchen este programa. Que no hay nada en la frecuencia modulada argentina.
1: Específicamente.
2: Que hablen de artistas del rock nacional y den documental de los mismos.
1: Yo lo conocí, por ejemplo.
2: Quiero escuchar una canción. Porque hoy juega Boca. Si Boca es campeón mundial, yo también. Ya te vi.

de la tarde. Dos canciones al precio de una, sí señora, ya le entrego. En este caso un 2x1 de Estelares. Sonaba primero una de las canciones que llegaron a las tribunas argentinas, ¿no? Una de las canciones que tienen ese privilegio de convertirse en canción de hinchada. Ella dijo de Estelares junto a Jorge Serrano. Aunque yo me acuerdo una vez que le hicimos una entrevista a Manuel Moretti con Francisco Aquino y le comentamos esto de cómo se sentía habiendo aportado una canción a las hinchadas argentinas, y él tenía la teoría de que en realidad habían escuchado una versión que hace un artista de la movida tropical, no la versión original, que él estaba obviamente muy contento, muy honrado, pero que tenía para él que la versión que habían escuchado las hinchadas no era la de Estelares, sino la de la banda esta de música tropical. Yo ahora no me acuerdo si era una banda de cumbia, en realidad, o una banda de cuarteto, pero de la movida tropical, seguro, seguro. Y después sonaba, cerrando este 2x1, tanta gente a pedido de nuestro oyente Dardo, que por lo visto, por lo que se desprende del mensaje que nos dejó, es hincha del Club Atlético Boca Juniors, por eso pedí esta canción que menciona a Boca y le hace decir a Manuel Moretti que si Boca es campeón mundial, él también, que tanto. Hasta las 20. Ah, tenés la. Pensé que. Me confundí una seña, perdón. Ah, sí, la tenías. Entonces no me había confundido. No, es una cumbia, claramente es una cumbia, nada que ver con el cuarteto. Miguel Ángel se llama, mirá. Puede ser que sea esta la versión que escucharon las hinchadas. Está buenísima la adaptación. Muy bien. Muy respetuosa del original. Le cambiaron nada más el beat. Y ahí viene el estribillo, ¿eh?

0: Ahí estaba, esa es la versión que, según Manuel Moretti, es más conocida que su versión original de esta canción, y que a través de esta versión, ella dijo, terminó siendo una canción de hinchadas argentinas. Bueno, ahí estaba entonces el 2x1, el segundo 2x1 de la tarde, protagonizado por Estelares.
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Horas Oscuras es el Toxi Taxi de Los Redondos y el recuerdo a Luis María Canosa, ¿no? El Luis María que menciona ahí en la letra, nosotros que Luis María Canosa, el cantante de Dulce Membrillo, una banda histórica del under platense de principios de la década del 70. Luis María muere trágicamente en el episodio conocido como la masacre del pabellón séptimo, ahí en la cárcel de Devoto, y era amigo de los integrantes de Los Redondos, de Virus y demás artistas platenses. ¿Por qué hablamos de El Indio? Porque El Indio tiene su mural en Salta, ¿eh? En la ciudad de Salta, en la capital de Salta, La Linda, se inauguró un mural con la imagen del Indio Solari. La obra, dice la noticia, quedó emplazada frente al ex bar El Polaco, el lugar donde la banda debutó allá por 1978. Aquí ya tuvimos en su oportunidad a los muchachos del documental El Alucinante Viaje de Patricio Rey y su Rondito de Ricota, que cuenta justamente el viaje hacia la ciudad de Salta para el debut de la banda en el bar del Polaco. Sigo leyendo, La obra quedó emplazada frente al ex bar El Polaco, el escenario donde el músico se presentó por primera vez en la provincia junto a Patricio Rey y sus Redonditos de Ricota. Realizado por el artista salteño Ever Artaza, el mural integra un proyecto que busca transformar y poner en valor distintos espacios públicos a través del arte. Así que aquellos que quieran darse una vuelta por el mural del Indio en Salta, tienen que ir a la calle de Anfunes 82. De Anfunes 82, en la capital provincial, en la capital de Salta, ahí está el nuevo mural del Indio realizado por el artista salteño Ever Artaza. Nosotros hasta las 20 estamos aquí en Las Horas Oscuras compartiendo un montón de canciones de nuestro rock.

0: suena cerrando la segunda de las horas oscuras es Los Magos con Medicina. Los Magos, no es otra cosa que la banda antes conocida como Ale Cares y Los Magos Farciar. Ahora se llaman directamente así, Los Magos. Van a presentar su primer disco el 3 de septiembre en el Matienzo. Pero antes de esa fecha, vamos a ver si los tenemos por aquí charlando con nosotros y tocando algunas canciones. Antes de Los Magos y su Medicina, sonaba Mujer Zebra con una de las canciones de su último disco, publicado hace apenas 2 días. La canción se llamaba Sigo Buscando.
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3: Hola, soy Nacho de la banda Tensión. Yo le mando un saludo muy grande a Mixtape de Radio Nacional. Tensión, somos una banda de Rosario que toca punk, oscuro, minimalista, cercano al post-punk. Y estamos ahora tocando, estamos presentando 2 temas que van a salir en esta semana en acetato, en un disco de vinilo de 7 pulgadas. Y es como una edición medio bootleg. Tiene una canción que se llama El Bajón, que es un cover de Wire y es una versión que hacía Todos Tus Muertos, y lo vamos a escuchar ahora. Un abrazo grande.

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Me gustaría proponerte algo que si te lo dijera no me hablarías más. Vajaquilla. Nuevo single de la banda nacida en San Antonio de Padua en 2020. El grupo está integrado por Micaela y Pilar Baeza, Santiago Giambrone y Ariel Seidman. Vajaquilla tiene editado un disco homónimo de 2020, varios singles y EPs. Podés encontrarlos en @vajaquilla.

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0: Mentiras. ¡Oh! Caníbal Gourmet. Nuevo single de la banda oriunda de Mataderos. Este segundo adelanto de lo que será su cuarto disco y el primero con el sello Sony. El tema fue producido por Álvaro Villagra junto a la banda. Podés encontrarlos en @caníbal-gourmet.

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1: Persiana Americana es una de las canciones más populares de la discografía de Soda Stereo. Un clásico del rock latinoamericano que la banda mantuvo en su lista de temas en vivo hasta el final de su carrera. La letra de la canción fue escrita por Jorge Dafunquio, quien en 1985 era un joven artista plástico y poeta que participó de un concurso organizado por el programa de radio Submarino Amarillo, conducido por el histórico periodista de rock Tom Lupo. El concurso consistía en enviar letras para canciones. Las letras ganadoras serían musicalizadas por algunos artistas del rock argentino, como Miguel Mateos, y Soda Stereo, entre otros. La letra que presentó Dafunquio, titulada Cine Negro, no ganó el concurso, pero llamó la atención de Gustavo Cerati, que justo en esos días se encontraba un poco trabado en el proceso de escribir las letras para las canciones que formarían parte del disco Signos. Cine Negro estaba inspirado en el ambiente y la estética de la película Doble de Cuerpo, de Brian De Palma. Aunque a Cerati le gustaba mucho la letra, le parecía que no le servía para ninguna de las músicas que ya tenía compuestas. Por eso, le entregó un demo con la base de una canción a Dafunquio y le dijo: escribí lo que te parezca. Así fue como Dafunquio, utilizando algunos elementos de la letra original, reescribió Cine Negro y la tituló Persiana Americana. Persiana Americana abre el lado 2 de Signos, el tercer disco de Soda Stereo, que llevó a la banda a recorrer toda Latinoamérica y la consagró como una de las más importantes del rock argentino.

0: Y mientras le damos la bienvenida a Ezequiel Sánchez, que se hace cargo de los controles por esta segunda mitad de las horas oscuras, decimos que aquí, en Maipú 555, en el barrio de San Nicolás, ese barrio al que todo el mundo insiste en llamar como el microcentro porteño, cae el sol y arranca la segunda mitad de las horas oscuras. Este programa que cubre 4 horas en la programación de Nacional Rock 93.7 y que además de contar con Ezequiel Sánchez en la operación técnica, cuenta con Hernán Espejo en la musicalización, Francisco Aquino haciendo las veces de productor adjunto y ad honorem. Mi nombre es Leo Acevedo y a mí me toca conducir este programa en el cual compartimos un montón de canciones de nuestro rock, algunas historias vinculadas a ese nuestro rock y algunas historias que por ahí no tengan mucho que ver, como esa de George Lucas que contamos hace un ratito, pero están ahí esperando a ser contadas, ¿eh? Ustedes pueden participar a través del 1139398888. Hasta las 20 estamos aquí en las horas oscuras y son todos bienvenidos.
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Gran historia, terrible historia esta que cuenta Ricardo Iorio en El Pibe Tigre, una historia ambientada ahí en el barrio Carlos Gardel, en las cercanías del Hospital Posadas, donde se juntan las localidades de Caseros, Ramos Mejía, Palomar. Toda esa zona es la zona que es el escenario de esta historia del Pibe Tigre. Y hablamos de Ricardo Iorio porque ustedes recordarán que hace unos meses anunciábamos que en la UBA iba a haber una cátedra Ricardo Iorio, llevada adelante por el periodista y escritor Juan Ignacio Provéndola. Bueno, todo parece indicar que eso fue un éxito y ahora ese taller, digamos, sobre la vida y la obra de Ricardo Iorio se traslada a la Municipalidad de Lanús, más precisamente a la Biblioteca Municipal Mariano Moreno, que queda en la calle, en la avenida 25 de Mayo 790 en Lanús Oeste. Esto va a ser un taller que se llama Otro Día para Hacer, dirigido por Juan Ignacio Provéndola. Dice la noticia, voy a leer, se encuentra abierta la inscripción para el ciclo de encuentros dedicado a analizar la trayectoria, el impacto cultural y la lírica de Ricardo Iorio, figura fundamental del rock nacional. Una propuesta libre y gratuita dirigida a jóvenes y adultos interesados en la historia de la música popular y su contexto social. El taller tiene como objetivos comprender el impacto de la obra de Iorio en la identidad de la música popular argentina, analizar las líricas de sus canciones en relación con el contexto socioeconómico e histórico del país, ofrecer un espacio de debate y reflexión crítica sobre la cultura del heavy metal nacional. A lo largo de 4 jornadas, el ciclo propone un recorrido cronológico y temático por las distintas etapas de su carrera, estructurado de la siguiente manera. Y aquí viene el programa de este taller. 1. Nacimiento y crianza de Ricardo Iorio en Caseros. Su primer hobby artístico, el dibujo. La aparición de B8 en el oeste del conurbano como hito iniciático de una cultura heavy metal proletaria. Bolilla 2. Hermética, la banda que le dio letra, música y voz a las clases trabajadoras. De Devoto a River, el crecimiento en distintos escenarios de un grupo que se transformó en un fenómeno popular y a la vez masivo. Bolilla 3. Alma fuerte y la proliferación del metal más allá del metal. Toro y Pampa, Dios y Patria, de la urbanidad a la ruralidad, de la espiritualidad, a la militancia. Épicas y quiebres del hombre de mil nombres. Y Bolilla 4, su carrera solista, el antecedente de Peso Argento, la experiencia de tangos y milongas, sus proyectos personales después de Alma Fuerte. Y un bonus, 2 entrevistas inéditas hechas por el autor del ciclo. Van a poder disfrutar de esas 2 entrevistas realizadas por Juan Ignacio Provéndola. Quienes se anoten en el taller, Otro Día para Hacer. Anoten los que quieran más información al respecto. Es B. Mariano Moreno Lanús, todo junto, B larga, B de biblioteca, porque se llama así la biblioteca donde va a ser el lugar. B. Mariano Moreno Lanús, @gmail.com. Ese es el mail para pedir más información, anotarse y todo eso. El inicio de este taller es el 8 de agosto. Tienen una semana para anotarse. Y es todos los sábados de agosto a las 16 horas. Biblioteca Municipal Mariano Moreno, Biblioteca Municipal Mariano Moreno, avenida 25 de Mayo, 790 en Lanús Oeste. Repito el mail para pedir más información o para inscribirse. bmarianomorenolanus@gmail.com. B larga de biblioteca, obviamente. bmarianomorenolanus@gmail.com. Este taller que se llama Otro Día para Hacer, sobre la vida y la obra de Ricardo Iorio, comienza el 8 de agosto y va a ser todos los sábados a las 4 de la tarde con la dirección de Juan Ignacio Provéndola. Vamos a escuchar una más de Alma Fuerte, en este caso la canción que Ricardo Iorio compuso en homenaje a el primer Alma Fuerte, a Pedro Bonifacio Palacios, maestro y escritor argentino al que todo el mundo conocía como Alma Fuerte.

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0: Tercer 2x1 de la tarde, protagonizado por Ataque 77 desde aquellos primeros años, ¿eh? Dos canciones de la primera época de Ataque. Esto que suena todavía es una de las canciones de aquel debut de la banda, Dulce Navidad, caminando por el microcentro, caminando por San Nicolás, viejos. ¿Cuántas veces tenemos que decir que este barrio en realidad se llama San Nicolás? Me extraña de esa Daí, que siempre fue tan puntillosa con el asunto de los títulos, que no haya objetado que los Ataques 77 le pongan Caminando por el Microcentro a una canción ambientada en el barrio de San Nicolás. Pero bueno, así quedó y así lo anunciamos. Antes de Caminando por el Microcentro, desde el disco que puso a Ataques 77 a jugar en primera, la canción que le da nombre justamente a ese disco producido por Juan Chivaleirón, El Cielo Puede Esperar.
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0: las canciones de su último EP, se llama Tu Bar. Antes sonaba una de las canciones del primer disco como solista de Leo García. El disco se llamaba Vital, se publicaba ya por el año 1999 y la canción era Amor Vagabundo. Y así como hoy, al comienzo del programa, disfrutábamos de las imágenes del Océano Pacífico ahí en las costas del Perú. Recién nos acaba de llegar una imagen de las costas del Atlántico en Maldonado, porque nuestro amigo Jorge dice: Leo, un saludo de uno de tus corresponsales maldonautas, ¿eh? Jorge, uno de nuestros oyentes en la República Oriental, que nos envía una foto de un atardecer en las costas de Maldonado, ¿eh? Muy, muy linda postal la que nos envía Jorge, que tiene la suerte de vivir ahí, frente al mar, evidentemente, ¿eh? Y hay gente transitando por la costanera, paseando el perrito, ¿eh? Con el sol ahí poniéndose, a la tardecita en la ciudad de Maldonado. Nosotros hasta las 20 estamos aquí en las horas oscuras compartiendo un montón de canciones de nuestro rock.
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Quienes seguimos a Charlie García como si se tratara de una ideología o una religión extremista, creemos que existe algo así como un centro oculto o un pasadizo secreto que conecta y sostiene todos los cimientos del gran palacio que es su obra. Al llegar a ese lugar, lo único que se escucha es la melodía de Transatlántico Art Deco. La misma que reaparece en el estribillo de El día que apagaron la luz del año 2000. La misma que emerge promediando influencia del año 2002. Se suele decir que la versión de influencia de Charlie supera a la de Todd Rundgren, incluida en el siempre popular efecto del artista torturado del año 1982. Porque esta última está anclada, por su instrumentación, a los años 80 y por lo tanto es anacrónica. Esto me parece una falacia. Entonces, ¿una versión actualizada de Bancate ese defecto sería mejor que la original por el simple hecho de no ser ochentosa? La versión de Charlie es mejor, más allá de la excelente traducción de la letra, por la forma magistral en que filtra la melodía de Transatlántico Art Deco. Es esa melodía, que representa fuertes lazos afectivos para cualquier fan de Charlie, lo que hace al tema Made in García. Si su carrera fuese una película, podríamos decir que esa melodía es la misma escena filmada desde distintos ángulos y que de alguna manera le otorga a su discografía la coherencia y la solidez de una obra. La gracia, el buen gusto, la ironía y la melancolía atávica de Charlie se comprimen misteriosamente en esa melodía.

Lo que suena en las horas oscuras es Charly García y su versión de Influencia de Todd Rundgren. Antes, un párrafo de No bombardé en Barrio Norte de Martín Zariello, el libro dedicado al disco de Charly Yendo de la cama al living.

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1: Si el punk argento construyó una mitología a lo largo de su historia, la carta de Harry B., Pedro Brown, a la revista Pelo de mediados de 1978, supone la piedra basal. En una forma, por cierto, bastante punk. Un pibe de 19 años que había vuelto de un viaje a la Londres del 77 con mucha data, le escribe al correo de lectores de la revista. Un mes después de esa publicación, otro lector de la revista responde desde Bernal. Así, Pedro Brown, hijo de polacos y clase media de Belgrano, se junta con Sergio Gramática, del conurbano sur y familia proletaria. Lo que los unió fueron gustos lejanos al paladar rockero dominante del país, Sex Pistols y The Clash. El punk inglés, articulando en ese momento algo que el rock argentino no había experimentado con semejante fuerza: performances viscerales y explícitas letras de protesta a las hegemonías sociales y culturales. Como eran dos jóvenes apegados y excitados, al principio se llamaron Los Testículos. Una guitarra y una batería, dos músicos.
2: Como los huevos, aclaraban.
1: Y también dos fueron sus presentaciones en vivo con ese nombre. La primera en el Salón de Actos del Colegio Cuba de Belgrano, el 2 de diciembre de 1978. La segunda en la Sala Molière, muy cerca del Congreso de la Nación. Sergio se presentaba con su apellido, Gramática, mientras que Brown lo hacía con su apodo, Harry B., construido a partir de su Beatle favorito, George Harrison. Una pausa se produjo cuando Pedro debió entrar al servicio militar obligatorio en 1979, aunque igualmente siguió conectado con Sergio desde el regimiento de Patricios de la misma forma que lo había conocido, por carta. En una de ellas, el baterista le propone cambiar el nombre por otro, Los Violadores. Así tocaron en 1980, cuando Brown salió de la colimba en lugares tales como una biblioteca de José León Suárez, en el conurbano bonaerense, el Teatro del Siglo de San Telmo y el ABBA Café Concert, un bar de Caballito que manejaba Esteban Mellino, más conocido como el profesor Lambetain, y hermano de Carlos, cofundador y cantante de Alma y Vida. Pero más allá del cambio de nombre, el proyecto no terminaba de delinearse. Uno tocaba la guitarra, el otro la batería y juntos componían algunas canciones. Aunque en el medio desfilaban cantantes y bajistas sin continuidad como Orlando García Paladini o Beto Villaverde. El primero se fue a vivir a España y el segundo se hizo policía antes de suicidarse. Recién, a fines de aquel año 1980, se incorpora como tercer miembro estable Gustavo Fossá.
2: Stuka.
1: Aunque no en la guitarra. Se hace cargo del bajo, eventualmente de la voz y progresivamente de arreglos, músicas y letras. Como trío, Ari, Gramática, Stuka, vuelven al bar de Mellino en Caballito y tocan de apuro en una peña folclórica del microcentro, luego de que el cabaret lindero en el que iban a hacer inicialmente el show se los cancelara a último momento. Para ese entonces ya eran parte del repertorio canciones que aparecerían en el aún lejano primer disco de diciembre del 83, como Moral y Buenas Costumbres, Cambio Violento y Viejos Patéticos. El fuego se había encendido, pero todavía no crepitaba. Faltaba un cuarto elemento, el tipo que fuera capaz de cerrar la cuadratura de ese círculo furioso, la pieza para darle forma a algo que aún no la tenía. A forma de punk en Argentina, y de Argentina para colmo bajo dictadura. Violadores alcanzaría esa identidad que la erigiría como pionero a partir de la incorporación de Pilchalar.
2: Piltrafa.
1: Y también como novedad en una época en la que el rock argentino, como expresión, como identidad, como cultura, era otra cosa. El rock era todavía de otra generación, de la anterior a la de Los Violadores, y la de Virus, Sumo y B8, compadres de esa entente renovadora pre-Malvinas. La aparición de Pil es la que rearma ese rompecabezas del punk naciente disonando en la mesa del rock argentino. Una cultura que ya llevaba más de 15 años y reclamaba una refundación ética, estética y generacional en una época difícil para la historia del país. Y eso sucede finalmente una noche de marzo de 1981 en un reducto extraño para un concierto de música. Más aún para uno de rock y especialmente de punk, pero que Los Violadores tomaron como base de operaciones para sus primeras faenas en vivo. Entre mesas con manteles, copas de vino y platitos gourmet, comenzaron a escribirse las tablas sagradas de la variante hispanoparlante del punk inglés, hijo también de la bronca y el fastidio por el no futuro, aunque en otro contexto. Cuatro tipos de procedencias geográficas y sociales distintas que no se hubiesen encontrado de otra forma que no fuera por su hastío al sistema. El punk como lenguaje articulador y un restaurante que les abrió sus puertas en el momento justo. Le Chevalet era un lugar medio extraño en la calle Ecuador al 1644, entre Beruti y Juncal, manejado por una pareja de sexagenarios que una noche de marzo del año 81 decidió ofrecerles a sus comensales un show musical. El show musical en cuestión eran cuatro pibitos de 20 años que salieron a tocar sin presentarse. Solo escupieron unas 8 canciones en menos de media hora y antes de irse se despidieron cantando al borde de la afonía. Represión a la vuelta de tu casa, represión en el kiosco de la esquina, represión en la panadería, represión 24 horas al día. Se autoproclamaban punks. Punks. Ni siquiera el rock en Argentina tenía entonces aún una escena propia más allá de los teatros o salas enormes como Obras o el Luna Park. Lo demás eran cine de barrio, sucuchos o experimentos fugaces, como el que se animó a hacerle Chevalet con un grupo de nombre Los Violadores. El matrimonio propietario del lugar quedó fascinado con lo que entendían como una performance de vanguardia y entonces decidió contratar a la banda por más presentaciones a lo largo del año. Aunque la banda databa del año anterior, esa noche de marzo en el restaurante Recoleta se produjo el estreno de la alineación que incluía a Pilchalar, Harry B., Sergio Gramática y Stuka Fossá. La misma que le daría una nueva dinámica al proyecto, más regularidad y, en definitiva, el sostén hacia su disco debut, pionero del género en Iberoamérica. El álbum, titulado Los Violadores, saldrá finalmente en diciembre de 1983 y abrirá una puerta para un género que hasta ese entonces solo había tenido antecedentes efímeros. En un mes y año que, como marzo de 1981, también serían bisagras tanto para el país como para el grupo, el LP aparece entre la restitución democrática con la asunción de Raúl Alfonsín y la salida de Harry B., partida que cierra esa era de culto que cimentó las bases de la cultura punk rock en Argentina.

0: suena en las horas oscuras son Los Violadores con Represión. Antes, un fragmento del libro Represión, el punk antes del punk, la historia de Los Violadores, de Juan Ignacio Provéndola y Pinchala.
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0: ¿También te pasa que no puedes creer que hayan pasado 25 años?
1: Yo no puedo creer que haya pasado tanto tiempo. Me acuerdo muy chiquito entrando con Zeta a la radio acá, uh-huh, en Radio Nacional. Él tenía Proyecto Under en ese momento.
0: Claro, claro, claro, Proyecto Under.
1: Uno de los primeros sitios de música de Argentina.
0: Sí, que de hecho hizo algunas publicaciones de algunos compilados.
1: Y además salió el disco de Oisín, salieron un par de discos.
0: Un montón de discos, sí.
1: Era un proyecto hermoso. Y me acuerdo de Radio Nacional y no puedo creer que hayan pasado 25 años. La verdad que es algo. Es increíble. El paso del tiempo es tan obsesivo y temerario y tan punzante que te duele, a veces duele, y a veces, bueno, transcurre, y eso es así, transcurre.
0: Sin embargo, ahora van a celebrar esos 25 años.
1: Bueno, uno lo celebra porque es la manera de, creo yo, una manera casi de ser un poco más consciente y considerado con uno mismo, el hecho de festejarlo, porque si no tendría que padecerlo. Uno festeja los años de los hijos con alegría, digamos, mm, con viste, porque, pero los de uno cuando va creciendo ya cuestan.
0: Claro,
1: creo que es así. Muchas han hecho ese paralelismo, para mí medio estúpido el hecho, viste, cuando sale un disco, no es como mi
0: como un hijo,
1: cuando
0: claro,
1: nunca tuvieron un hijo, en realidad es una tarada, es, pero bueno, un disco es un disco. Básicamente también es un festejo que la banda llegó a algo ansiado, que es un disco, algo hermoso, que es por ahí juntar tres o cuatro ideas de músicos que se juntan en una sala y salen estas canciones, y uno tiene un montón de expectativas, un montón de sueños, un montón de cosas para decir, bueno, este es nuestro disco, y después, a medida que va transcurriendo el tiempo, el disco permanece en la gente, o bueno, o pasa sin. Es muy, a ver, sin pena ni gloria, es como muy feo decirlo, pero es así. Hay muchos discos que pasan y otros discos que quedan, no sé, como recién estamos escuchando estas canciones hermosas que pasan siempre en Radio Nacional, que son el rock de toda la vida, uh-huh, que hemos escuchado y que van a permanecer hasta que tengamos 10.000 años.
0: Quien habla es César Andino. Bienvenido, César.
1: Muchas gracias.
0: Bienvenido Ariel Perini, también guitarrista de la banda, que vino guitarra en mano. A mí me habían dicho que nuestro invitado era un músico, pero sin embargo me sorprendo con que nuestro invitado es un escritor también. Contame ¿cómo surgió Un Eclipse Intraural, este libro? Primer libro, ¿no?
1: Segundo
0: libro, ajá.
1: Segundo, el primero lo hice cuando sucedió el accidente.
0: Uh-huh. O sea, en el año 2006.
1: 2006, exactamente. Y eran unas crónicas de lo que había pasado todo ese tiempo.
0: Uh-huh. En la recuperación.
1: Y todo. Bueno, todo lo que sucedió era más que nada. Bueno, vos recién afuera del micrófono dijiste que este era un diario, uh-huh,
0: de viaje.
1: De México, y más o menos lo otro fue igual, un diario de viaje, lo que sucedió todos esos días en
0: diario
1: en
0: de viaje al interior, digamos.
1: Sí, sí, algo que bueno, que yo creo que eso partió la carrera de la banda, uh-huh, en un antes y un después, y a partir de ahí, no solamente la nuestra, sino la Catupecumachú también.
0: Claro.
1: Para algunos fue muy difícil continuar, para otros decidimos que el sueño permanezca entre nosotros, la música, los chicos que nos decían que no dejemos de tocar. Uh-huh. Bueno, yo agarré esa posta y continué. Cada uno de los chicos tomó su vida para
0: otros rumbos.
1: Otro rumbo, claro. Uh-huh. Cada uno hizo su. Yo creo que también. El hecho de que vas creciendo, también cada uno hace su vida diferente y cada uno elige un camino diferente, es lógico. Yo, por ahí, las bandas, no sé, como Los Pericos, como esa banda que permanecen durante tanto tiempo, la verdad que estaría bueno preguntarle cómo hacen, ¿no?
0: Y eso también con idas y venidas en el
1: claro,
0: camino.
1: No, yo, más que imaginarme, en un momento dado, es muy difícil que cinco vidas diferentes con un proyecto común, digamos, cuando en realidad el proyecto avanza y como no se sucede, no sé, te hablo de bandas de mi época, no sé, Masacre, por ejemplo, claro, o Catupecu mismo, o Babasónicos, que justo nosotros entramos en Sony, como estaba el primer disco de Babasónicos, eran todos momentos que, bueno, la música era de otra manera, la música era bandas de rock tocando en vivo en un montón de lugares, desde el Parque Avellaneda hasta Mocambo de Aedo, uh-huh, o Cemento, o Dijul, no sé, un montón de lugares de Lander de Buenos Aires. Primero eso que pasó en República de Cromañón, que fue lo que más o menos sacudió el under en el país, diferentes lugares que se cerraron.
0: Fueron cerrándose.
1: Entonces eso también fue un sacudón muy grande a lo que fue el rock. Y bueno, yo creo que el día de hoy esta celebración es parte de un festejo, de un disco que marcó para nosotros y para un montón de gente un momento de rock nacional.
0: Hace unos días charlábamos con Marcelo Corbata Corbalán.
1: Por supuesto.
0: Y hablamos también de los comienzos de Animal, que coinciden más o menos en los años con los comienzos de ustedes. Y hablábamos de esta, porque tanto Animal como ustedes, como Masacre, formaron parte, Totus Todos también en su momento,
1: claro,
0: formaron parte de una renovación en el sonido del rock argentino. Unos años antes había sucedido lo del nuevo, esa movida del nuevo rock argentino.
1: Exactamente.
0: Pero ustedes venían con un sonido un poquito más pesado que el de las bandas del nuevo rock argentino. ¿Les costó en su momento, sobre todo ustedes también siendo una banda de las provincias,
1: interior,
0: ¿no?
1: Claro.
0: Del interior, de Santa Fe?
1: Bueno, imagínate que cuando vos estés en el interior, el sueño es sacar un disco y que venga una multinacional y te lo edite y decir,
0: bueno, ¿y eso a ustedes les pasó?
1: Y nos pasó. Eso fue algo increíble. La verdad que la palabra increíble nunca estuvo bien, bien el adjetivo ahí, porque fue eso lo que pasó. Vino Zeta, vino Sony, nos dijo, el disco nos encanta, vamos a editarlo.
0: ¿Ustedes ya habían grabado el disco?
1: Ya lo habíamos grabado con Martín Carrizo.
0: Martín Carrizo en la producción.
1: En la producción. Martín Carrizo tenía una entrada a Sony por la hermana, porque Caramelito, él había hecho muchos éxitos con la hermana, entonces como que...
0: Con canciones Sony, compuestas por Leo, por la García.
1: También, bueno, un montón de canciones que eran exitosos, y Martín era un productor exitoso, entonces bueno, metió el disco le gustó a todos los de Sony, Sony estaba en un recambio, y ahí salió...
0: Y aparte que hablan el de Zeta, porque ustedes en el disco incluyeron una canción, esta que estamos escuchando de como cortina, una canción de Soda Stereo, en una versión... que si bien la versión original es fuerte porque forma parte de Canción Animal, que es quizás el disco más rockero de Soda Stereo, la versión de ustedes como que redoblaba la apuesta en ese sonido, así le daban
1: una afinación,
0: bajaban la afinación de...
1: Una vez Gustavo me dijo, mira, a las canciones o a las versiones no hay que tocarle dos cosas, el tempo y la melodía.
0: Bien.
1: Entonces eso me quedó tatuado prácticamente. Ni el tempo ni la melodía. El tempo se permanece, la melodía también la dejamos y le agregamos las guitarras más poderosas, quizás la base también, y una afinación más baja que hacía que suene todo como más gordo y más oscuro. Claro.
0: Tiene su truco también, es una afinación drop C, ¿no? Está todo bajado desde del do para abajo.
2: Claro, es un tono más abajo de la afinación usual que usa todo el mundo con la guitarra. Y la sexta cuerda, dos tonos abajo. Do, sol, do, fa, la, re.
0: Bien.
2: La guitarra usualmente se afina a mi, la, re, sol, si, mi. Y esto es do, sol, do, fa, la, re.
0: Bien, entonces amigo guitarrista, la sexta en do y todas las demás un tono para abajo. Bueno, adelante muchachos, es todo suyo.

0: Pasajero en extinción, un clásico de la banda. Este es de Jardín de Extremidad, del año 2005.
1: 2005.
0: Que es una canción que después, te digo que se resignificó, ¿no?
1: Sí.
0: Es una canción que cobró otro sentido.
1: Otro sentido después de lo que sucedió. Bueno, mucha gente, el disco salió en el 2005, esta canción, sí. Y cuando pasó el accidente de 2006, es como que la canción tomó otro sentido, como decías vos, María. Y bueno, para nosotros también.
0: De hecho, hay gente que piensa que la canción habla sobre, está basada, está inspirada en el accidente, y sin embargo es anterior.
1: Más que un presagio, era la manera que uno vivía en aquel momento,
0: claro,
1: ¿no?
0: Claro.
1: Vivíamos con el rock, que tocábamos todas las noches, que íbamos de acá para allá, como hacen todos los músicos, no solamente de rock, y ha sucedido en muchísimas ocasiones, ¿no? El hecho de que los músicos vivan de noche y transcurran de un lugar para el otro todo el tiempo apurados y todo el tiempo tratando de llegar y no disfrutando de lo que nos sucede, que es tan hermoso lo que va sucediendo, lo que el público vaya recibiendo las canciones y que te vayan abriendo las puertas. En ese, en aquel momento era de Dickman, que ponían,
0: claro,
1: ponían canciones y no pudimos disfrutar todo ese momento, creo yo. Y por ahí esta canción habla de todo eso y habla de un momento que la banda sin querer explotó de una manera que no lo hubiésemos esperado.
0: Inesperado, claro.
1: Inesperado. Uh-huh. Y también el hecho de compartir con la amistad muy profunda con Gaby y otra banda que nos encantaba y que nos gustaba mucho también en ese momento, que tocábamos mucho juntos, como claro, Catupe Comacho.
0: Muchísimas gracias, César. Muchísimas gracias, Ariel.
1: Gracias, chicos. Muchísimas gracias por este tiempo.

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0: Lo que suena abriendo nuestro efecto dominó es Él mató a un policía motorizado con Provincia de Buenos Aires. Y esta canción no solo nos servirá de cortina, ya que se trata de una canción instrumental, sino que también nos marcará el camino en este efecto dominó de canciones que en su título mencionan alguna provincia argentina. La que llega es una canción incluida en el disco Amapola del 66, aquel disco que los Divididos publicaban en el año 2010. Es una canción que se llama Jujuy, dedicada obviamente a esa provincia del norte argentino, y que empieza con un fragmento de un poema escrito por el poeta jujeño Germán Walter Choque Vilca, más conocido como El Churqui. Este poema se llama Tilcara. Suena entonces en nuestro efecto dominó Divididos con Jujuy.
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Eso era Divididos y su canción dedicada a la provincia de Jujuy. Vamos a seguir en el norte de nuestro país, pero pasamos del noroeste al nordeste, ya que nos vamos a dirigir a una provincia donde tuvo lugar la presentación oficial del disco que incluye esta canción. La canción y el disco del cual hablamos se llama Chaco y la banda es Ilia Curiaki and the Valderramas. Chaco.

Ahí estaban los Ilia Kuriaki y Ande Valderramas haciendo Chaco. Y recordemos que este disco fue presentado oficialmente en Resistencia, la capital de esa provincia del norte argentino. Vamos a cerrar este efecto dominó de canciones que mencionan en su título a provincias argentinas, siguiendo en el litoral, siguiendo en esa región tan bella de nuestro nordeste argentino. Y vamos a cerrar con una historia triste de un deportista litoraleño. Hablamos de quizás el más célebre de los boxeadores del rock argentino. Suena, cerrando nuestro efecto dominó, León Gieco y Cachito, campeón de Corrientes.

0: Ahí estaba León Gieco contando la historia de Cachito, el campeón de Corrientes, cerrando nuestro efecto dominó de canciones que mencionan provincias de la Argentina.
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Como sucede cada vez que nos acercamos a las 20, tenemos que decir que nos vamos a ir yendo, aprovechando esta posibilidad que nos da el idioma castellano de conjugar un mismo verbo en tres modos diferentes en la misma oración. Pero antes de irnos, diremos quiénes hicimos estas cuatro horas en la programación de Nacional Rock 93.7. En la operación técnica, en la primera mitad estuvo Pablo Abarca, en la segunda mitad Ezequiel Sánchez. La musicalización estuvo a cargo de Hernán Espejo, nuestro productor adjunto y ad honorem Francisco Aquino. Mi nombre es Leo Acevedo y a mí me tocó conducir. Nos encontramos mañana a las 16 en otro nuevo episodio de Las Horas Oscuras.

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3: 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Escucharemos a continuación las palabras del señor Presidente de la Nación, doctor Javier Milei.
4: Buenas noches a todos. Estamos aquí para presentarles el conjunto de reformas estructurales más importante de los últimos 91 años. En especial, la reforma de la Carta Orgánica del Banco Central viene a poner fin con la estafa de falsificar dinero para financiar a la alta política, cuya manifestación más evidente es la tasa de inflación. Dicha estafa es más conocida como impuesto inflacionario, impuesto que a su vez permite aumentar los ingresos tributarios sin autorización del Congreso. Para tener un orden de magnitudes de lo que ha robado la alta política a los argentinos de bien, basta con señalar la tasa de inflación acumulada desde la creación del Banco Central, la cual asciende a 12.819.532.788.614.400.000%. Repito, 12.819.532.788.614.400.000%. Esto es, la inflación acumulada desde 1935 es una cifra de 20 dígitos. Es más, desde la estafa que implicó el abandono de la convertibilidad, cuando la progresía nos decía que esta vez iba a ser diferente, porque la política monetaria estaría guiada por criterios de racionalidad científica, en lo que va del siglo XXI, la tasa de inflación acumulada asciende a 168.580%. Dicho en otras palabras, el Banco Central ha sido una herramienta que posibilitó el robo de la alta política. Es más, el robo de la alta política no solo tomó lugar mediante la falsificación de dinero para financiar el Estado, sino que además, a lo largo del tiempo, tomó distintas formas de expropiación. La propia creación del Banco Central arrancó con una estafa al cambiar la paridad cambiaria del oro que estaba en las reservas. El resultado de ello derivó en un aumento de la emisión monetaria que sextuplicó la tasa de inflación y que a lo largo de una década le robó el 50% del salario a los argentinos. Otra de las estafas emblemáticas de la alta política a los argentinos de bien fue la salida de la convertibilidad. En dicho momento, cada peso emitido por el Banco Central estaba respaldado por un dólar. En este contexto, salir de dicha ley implicó que los 15.000 millones de dólares de aquel momento, que eran de los argentinos, pasaron a manos de los políticos. Es más, dicha cifra expresada a valores de hoy asciende a 30.000 millones de dólares, aún dejando de lado el interés real en dólares que se podría haber ganado por esas reservas. Sin embargo, la voracidad y pasión por robar de parte de la alta política no quedó ahí. En 2010, como motivo de la creación del Fondo del Bicentenario, la expresidente y ahora condenada por delitos de corrupción, Cristina Elizabeth Fernández de Kirchner, en complicidad con la presidenta del Banco Central, Mercedes Marcó del Pont, le robaron al Banco Central 10.000 millones de dólares, que expresados a moneda de hoy equivalen a 15.000 millones de dólares. A partir de dicha estafa y para esquivar las consecuencias legales de la misma, en 2012 se creó una nueva Carta Orgánica del Banco Central que permitía emitir bajo cualquier pretexto e impidió responsabilizar penalmente a los funcionarios que falsificaban el dinero de todos los argentinos. Frente a esta pasión expropiatoria de la alta política, decidimos poner fin a 91 años de historia y reformar la Carta Orgánica del Banco Central de la República Argentina en base a 5 premisas fundamentales. En primer lugar, se termina con la bestialidad de 5 objetivos para un instrumento, y la misión fundamental del Banco Central vuelve a ser el de preservar el valor de la moneda. Esto es, la nueva Carta Orgánica reconoce la naturaleza monetaria de la inflación, ya que la misma es siempre y en todo lugar un fenómeno monetario generado por un exceso de oferta, ya sea porque aumenta la oferta y o baja la demanda, que conlleva una pérdida del poder adquisitivo del dinero, es decir, todos los precios expresados en unidades monetarias suben. La segunda modificación es que se prohíbe de modo taxativo la financiación del Estado. Esto vale tanto para el Tesoro Nacional como para los estados provinciales y los municipios, y a toda compra de títulos públicos del Estado Nacional en el mercado primario. Vale la pena destacar que el señoriaje, el cual toma forma bajo la compra de títulos del Estado, no es ni más ni menos que una falsificación de dinero, lo cual está tipificado en el Código Penal y que en este caso alcanza una asociación ilícita conformada por el Poder Ejecutivo, el Congreso de la Nación y la cúpula del Banco Central. La tercera modificación está relacionada con blindar al presidente del Banco Central y al directorio de los atropellos de la política. En este sentido, si bien se mantiene el mecanismo de nombramiento existente, la remoción será mucho más exigente. De este modo, la remoción requerirá de 2/3 no solo de la Cámara de Senadores, sino también de la Cámara de Diputados. La experiencia muestra que todas las remociones intempestivas siempre estuvieron ligadas a conseguir una mayor laxitud en la política monetaria. Esto es, para estafar al sector privado mediante el señoriaje, el cual hemos demostrado que es un impuesto no legislado. Por ende, si la política quiere cobrar más impuestos, es razonable que ello pase por la casa del pueblo. En cuarto lugar, se restringe el pago de dividendos por los resultados derivados de la prestación del servicio de liquidez. En este sentido, determinados los activos iniciales al 31 de diciembre de 2026, los mismos serán asimilados en unidades físicas, por los que los resultados por tenencia asociado a cambios en los precios de dichos activos serán imputados a una reserva técnica no distribuible, concepto similar a lo que se denominaba en su momento revalúo técnico. Por otro lado, los resultados asociados al manejo de la cartera del Banco Central solo podrán ser girados al Tesoro Nacional para la cancelación de deuda. Finalmente, se eliminan de cuajo otros cambios introducidos por la Carta Orgánica del 2012, al tiempo que se elimina la estafa de las letras intransferibles. Sin embargo, esta reforma no funcionará sola. Forma parte de un programa más amplio que incluye una reforma que hemos denominado grillete fiscal, una reforma del mercado de capitales y una reforma del mercado de los seguros, que procederé a explicar a continuación. Respecto al grillete fiscal, se trata de una regla fiscal permanente que asegurará que la Argentina no puede votar ni sostener un presupuesto deficitario. ¿Por qué necesitamos una ley y no alcanza con la buena voluntad del Congreso? Porque la historia nos enseñó que el Congreso es el gran aliado del gasto público, teniendo como ejemplo reciente el año pasado, cuando luchamos con uñas y dientes contra decenas de leyes que buscaban precipitar la quiebra del Estado. Y es que los políticos no tienen ningún incentivo para cuidar el bolsillo de los argentinos, porque nunca son ellos quienes pagan los platos rotos. Por eso este proyecto va a hacer que el que las hace finalmente las pague. En la práctica, el grillete fiscal funcionará así. Si durante varios meses seguidos el resultado fiscal es deficitario, el Congreso dispondrá de algunas semanas para devolver las cuentas al equilibrio. Si no lo hace, entrará en vigencia automática el shutdown. Se paralizarán las actividades no esenciales del Estado. Se congelarán los gastos nuevos, no se adjudicarán contratos, no se tomará personal y se frenarán las transferencias discrecionales a las provincias. Y principalmente, durante lo que dure el grillete, el presidente, el vicepresidente, los senadores, los diputados, los ministros, secretarios y subsecretarios no cobrarán un solo peso de sueldo. Por primera vez en nuestra historia, si la política no hace los deberes, la política pagará el costo, no lo pagará la gente. Quiero ser claro, anticipándome a quienes viven de desinformar. Esta ley protege, en la letra de la norma, las tareas y prestaciones esenciales del Estado. Las jubilaciones, las pensiones, las asignaciones familiares y universales, el seguro de desempleo, la salud, la seguridad, la defensa nacional y el servicio penitenciario, entre otros, quedarán expresamente exceptuados. Una vez aprobada, invitaremos a las provincias a adherir a este mismo régimen. Es la oportunidad para que cada gobernador predique con el ejemplo y le demuestre a su gente que, cuando las cuentas se desordenan, es la política la que debe dar un paso al frente y pagar el precio, y no la sociedad. En segundo lugar, enviaremos dos proyectos para recuperar la profundidad de nuestro sistema financiero, destruido junto con nuestra moneda por el Banco Central. Para que una economía crezca se necesita inversión, es decir, ahorros puestos a disposición con fines productivos. Por eso, dejar nuestros ahorros fuera del sistema, en una caja de seguridad, bajo el colchón o en el exterior, atenta contra nuestro propio crecimiento. Las políticas de las últimas décadas empujaron a los argentinos a sacar sus ahorros del sistema en defensa propia y con eso frenaron la inversión. Por eso vamos a impulsar un proyecto de liberalización profunda de nuestro mercado de capitales que modificará varias leyes con una misma idea: correr al Estado del medio y dejar que el ahorro fluya hacia quien quiere producir. Un ejemplo claro es el mercado de bonos corporativos. Ahora permitiremos su emisión en moneda extranjera, unidades de valor u otras unidades de medida. Lo mismo haremos con el financiamiento colectivo, que en el mundo funciona hace años y acá una ley que nadie pidió lo llenó de requisitos y lo destruyó. 15 años perdidos y ahora lo vamos a destrabar. Esta reforma asegurará que, a medida que la economía se recupere y la gente vuelva a ahorrar, ese ahorro se transforme en fábricas, en maquinarias y en trabajo. Solo así se profundiza el círculo virtuoso del crecimiento. Y para cerrar, un mercado de seguros accesibles es esencial en toda sociedad moderna, y cuando no ofrece cobertura adecuada, la gente termina demandándole protección al Estado. Hoy el mercado de seguros argentino es burocrático, limitado e ineficiente. Por eso enviaremos al Congreso un proyecto de reforma estructural del mercado de seguros. Habrá libertad absoluta para que las compañías diseñen y ofrezcan productos sin autorización previa del regulador, que se enfocará solo en la solvencia de las empresas y en cuidar a los contratantes frente a las estafas. Así se impulsará la innovación, abaratando el costo de los seguros y mejorando las prestaciones. Nuestros seguros se volverán más simples, más rápidos y más baratos. Estas reformas tienen una secuencia legislativa, pero están todas interconectadas. El déficit cero nos alejará del fruto venenoso del árbol prohibido, que es la emisión monetaria. La reforma del Banco Central le impedirá al político falsificar esos frutos, y un mercado financiero profundo permitirá acceso al crédito a mejores condiciones y cobertura para que los agentes puedan perseguir sus propios proyectos en libertad. Así, entre todas ellas, pondrán fin a 91 años de saqueo, expropiación, impunidad, decadencia y nos permitirá hacer a la Argentina grande nuevamente. Porque, como siempre decimos, nuestro objetivo es hacer de la Argentina el país más libre del mundo. Confía plenamente en que el Congreso de la Nación comprenderá la naturaleza, el problema estructural de nuestro país y acompañará estas reformas estructurales que cambiarán a la Argentina para siempre. Que Dios bendiga a cada uno de los argentinos, que las fuerzas del cielo nos acompañen. Muchísimas gracias.
3: Hasta aquí hemos escuchado las palabras del señor presidente de la Nación, doctor Javier Milei. Seguidamente, las emisoras participantes continúan con la transmisión de sus respectivos programas.

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4: ¿Qué tal? ¿Cómo le va?
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3: Que te decimos que tenemos un WhatsApp. Vamos a recibir tus mensajes. ¿Dónde estás?
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3: ¿En qué ciudad estás? ¿En qué parte del mundo estás? ¿O en la ciudad de Buenos Aires? ¿Estás en el tren, en el subte, en el bondi?
2: Nacional Rock.
3: 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Bueno, contanos, ¿qué onda?
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6: ¿Se imaginan un gimnasio para robots? Bueno, ya existe y está en Alemania. Se trata del TUM Robot Gym, una instalación de 2.300 metros cuadrados cerca de Múnich, que se ha convertido en el centro de entrenamiento para robots humanoides más grande del mundo. Aquí, el objetivo no es solo que las máquinas sean más fuertes o más rápidas, sino que aprendan a ser más hábiles manipulando objetos y realizando tareas cotidianas. Es, en esencia, una escuela de habilidades físicas para máquinas, pero supervisada por humanos. Las tareas del entrenamiento incluyen acciones, como doblar cajas, ensamblar componentes y manipular objetos, que son actividades triviales para nosotros, pero que representan verdaderos desafíos para las máquinas humanoides. Este gimnasio busca además resolver un gran problema de la inteligencia artificial actual, que consiste en que le cuesta horrores entender cómo funciona el mundo físico, por lo que para aprender, los robots necesitan tocar la realidad. Por eso, la meta de este proyecto conjunto entre la Universidad Técnica de Múnich y Neura Robotics es generar los valiosos datos de entrenamiento que necesitan los robots para lograr que dejen de ser prototipos y se conviertan en asistentes capaces de integrarse a nuestra vida cotidiana. Así que si el futuro nos encuentra rodeados de robots, sabremos que al menos han pasado mucho tiempo entrenando en el gimnasio antes de salir a la cancha en el mundo real a quedarse con todos nuestros trabajos.
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